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0: Son las 7:30.

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11: Son las 7:48. 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

48 minutos. 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
0: 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Son las 8:16. 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
0: Son las 8:28. 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
10: Son las 8 con 44 minutos. ¡Que viva México y nuestra independencia! 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
0: 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Son las 8:57. 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
0: Son las 9:16. 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
0: Son las 9:31. 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
3: Son las 9:48. 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
0: 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Son las 10 en punto. 105.1, la que manda. 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

0: tal, amigos? ¿Qué tal, gente bonita? Buenas noches, buenas noches. Un placer saludarlos y estar nuevamente aquí frente a estos micrófonos en este día de jueves. Es el día número 17 del mes patrio, el mes de septiembre. Y nosotros ya después de pues disfrutar de la noche mexicana, después de disfrutar del grito, después de disfrutar del 16, el día del desfile, y un día de descanso, pues aquí estamos nuevamente con ustedes, ya listos, puestos y dispuestos para llevarles a ustedes buena música a través de Radio Turquesa Peninsular. Como siempre, aquí estamos para llevarle a usted una edición más de este su programa, Los Pueblos Mayas. Un programa dedicado a todos nuestros hermanos de la península de Yucatán. A todos nuestros hermanos que hablan la lengua maya. A toda esa gente bonita que le gusta la música regional. La música de nuestro pueblo, que es la música que nos identifica. 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
0: Vamos con buena música y así comenzamos. Dino Chan, este bonito tema. Este es mi pueblo. Lela Inchan Cajal. Cuidado.

0: Ay, caja, usted, ukay, vino, cham. Este es un tema sacado del material Este es mi pueblo. Se titula La mujer de mis sueños. Chupa en Guayaquil. Le chupa que Guayaco, la mujer de mis sueños. Este es un buen tema, como les digo, un tema en lengua maya, es lo que vamos a escuchar a través de Radio Turquesa Peninsular. Recuerda que estamos aquí con ustedes de 10 de la noche hasta las 11:30 de la noche. Aquí estamos con ustedes, llevándole más de la buena música, por la preferencia que nos brindan de antemano. Muchísimas gracias, señores. ¿Qué es que le un ujaile? Cusito, Utojoli, ya te la chanta, tahuete, le chueca y les verga que eso también chanta.
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1: Son las 10 con 16 minutos. 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

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Vamos con más música. Otro de los bonitos temas que Dino Chan nos trae en lengua maya. Escúchelo, escúchelo. Dino Chan regresa y este tema se titula El mismo. La leche, cuyadito.

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Pues, señores, esto es un tema de Lino Cham, un gran maestro en lengua maya. Pues a veces nos da por cantar los temas, ¿verdad? Pero si no sabemos hablar la lengua maya, si no podemos hablar la lengua maya, la verdad se nos dificulta aprender, se nos dificulta cantar este tema. Pero repito y digo y seguiré diciendo, practicando, practicando, todo se aprende. Practicando, todo se aprende. Hay que practicarlo, señores, ¿sí? Hay que practicarlo. Y nosotros podemos practicarlo. Nosotros mismos lo podemos practicar y poder cantar estos temas en lengua maya. 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Tengo para acá mensajes que van llegando a través del WhatsApp, en esta noche de jueves, este es el día número 17, como les digo, saludándolos a través de los micrófonos de Radio Turquesa Peninsular. Tengo por acá mensaje que nos va llegando, dice: hola Don Grillo, buenas noches, saludos desde la avenida Comalcalco, me dice por allá nuestro amigo José Adolfo, sí, es Ulises Adolfo Romero, allá por la avenida Comalcalco nos está escuchando, saludos, gracias por la preferencia que nos brindan, y entre comillas me tiene puesto: oye Grillo, tengo una pregunta. Ay, Dios mío, ya sé que es la pregunta. No, señor. Sí, es que tuve por ahí que salir y hacer un trabajo de la parte de afuera. Por ese motivo no lo tenemos aquí. Pero sí, nuestro amigo, el vaquero, este envió un cordial saludo. Ya se reportó por ahí con nosotros. Por motivos de trabajo, sí, se fue a playa a hacer un enlace, se va por a playa, y es el motivo de que, pues ya saben, el cansancio, no pudo estar aquí con ustedes, pero mañana promete estar con ustedes aquí frente a estos micrófonos en ese programa de la hora del taxista. Nuestro amigo el buen vaquero, claro que sí, amigo, nuestro amigo el buen vaquero, mañana aquí estará con ustedes, pues compartiendo la buena música con ustedes aquí a través de los micrófonos de Radio Turquesa Peninsular. Don Jesús Santos, un placer saludarlo. ¿Qué nos envía el señor? No se envió nada. Ay, Don Chucho, ¿qué voy a hacer con usted, Don Chucho? Vas, ¿quién invierte? Voy a este nuevo schmack. Vaya, va a su patio invertir. Nuestro amigo Don Alejandro Góngora, allá en Temozón, un placer saludarlo a toda la familia Góngora, allá en Temozón, Yucatán. ¿Cómo se le dice? El pueblo de la longaniza, la carne ahumada. Temozón, Yucatán, un placer saludarlos. Buenas noches, Don Grillo. ¿Será que le puedas poner que las mañanitas a mi esposa, a la señora Patricia, que cumple años hoy? Ándale, doña Pati. Hoy sí, doña Pati, está tirando la casa por la ventana allá en Temozón, Yucatán. Mire eso, qué bonito, ¿verdad? Está cumpliendo un año más de vida. Muchas felicidades. Gracias, mi padre. Gracias. Que cumpla, pero muchos, muchísimos años más de vida. Yo ahorita regreso. Voy con un tema. Y ahorita regreso con las mañanitas. Veo que socialmente le pasco cata y todo. Le echa mañanitazo. Vean que se está bien caer. Vean que se está. Pierden. Uy, es. Ves caer.
Este tema se titula Soy un soñador. Es Dino Chan que regresa con estos preciosos éxitos en lengua maya.

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1: Son las 10.

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1: 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Ya regresamos nuevamente. Piano Guaitahuetleche, aquí estamos con ustedes. Takahuike Chatos Pash, quieren escuchar buena música. Envíenos un mensaje. 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
3: Grillito, grillito, me complaces con la canción de los Super Lamas. Yo quiero chupar, por favor, grillito.
1: Ay, Felipe, ay, Felipe. No, me quedo calladito, calladito, Felipe. No, no hablo, me quedo calladito. Más 2000, mi quinta más quinchito, me vas pasigo, así vas a estar escuchando.
4: Buenas noches, grillo. ¿Es Dino Chan o Dino Yaki Chan?
1: Yaki Chan. Ujetelo, ujetelo, dos vaques, ujetelo. Son las 22 horas 10 de la noche con 35 minutos, las 10 de la noche con 35 minutos, aquí en nuestro Quintana Roo, allá en Yucatán, Campeche y Belice. Son las 21 horas 9 de la noche con 35 minutos. Saludamos a nuestro amigo don Alejandro Góngora, quien le envía un cordial saludo a su esposa, sí, que hoy está de manteles largos. Muchas felicidades, ¿eh? Muchas felicidades. A ver si nos envían un pedacito de pastel. A ver si nos envían un pedacito de pastel. Señora Patricia, que cumpla pero muchos, muchísimos años más de vida y que la felicidad siga perdurando allá en su hogar, con la familia, con los hijos, con los nietos, con la suegra, con todos, con todos, con todos, que siga pues esa, ese cariño, esa felicidad. Pues recuerda que pues no hay nada más bonito que una preciosa familia, una familia con amor, una familia con cariño, una familia así, unida, unida. Pues ahí está el saludo. Hele, pues, haga hele, pues, chicos, guayana, familia, pues, ya contó tu laco, ya contó mi igual, ya contó tata, ya contó na, ya contó huicham, ya contó amén, palalo. Bueno, la que me palo, te están ahí, pues, ya na, ya contó, chila, guayle, chila, y ya contó, pues, malo, ya contó, y chitulaca, pues, para que haya un buen cariño, un buen amor entre toda la familia, y chitulaca, macho, te están ahí, pues, que me acuerdo de tulaca, pues, de este guay, tu coche, tu chavane, que hay tres que macho, pues, malo, hábile. Vamos con, ¿qué traemos por allá, señor? ¿Qué tenemos? Va, chatito, telo, va, chatito, telo, pues.
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1: Malo, don Alejandro, ujay, le he hecho malo, virujana, maco, un pechan. 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Hola, ¿me puedes poner la música? ¿Qué? He creído los que los Yairas, los Yairas. por favor. Ahorita a ver si lo tengo por acá, ¿eh? Ahorita a ver si lo tengo, a ver si lo tengo en la programación. Con mucho gusto lo estaré programando. Con mucho gusto se lo estaré programando. Hola, buenas noches, saludos desde la avenida Comalcalco. Hay nuestro amigo por allá, claro que sí. ¿Qué es? ¿Dónde buscaste ese gatito, Ulises? ¿Dónde buscaste ese gatito? Tú te casi chamizo. Ulises. Vamos con, pues ya prometimos las mañanitas. Vamos a escuchar las mañanitas, solamente que es en lengua maya, ¿eh? Qué bonito. Las mañanitas en lengua maya a través de Radio Turquesa Peninsular. Escúchalo. Yo ahorita regreso. Uyesh. ¿Cuántas veces que me escacaba ese? Más se te lo malo, y voy a caerle. Más se te lo malo, ve. Para todos los festeados, para todos los cumpleaños, muchas, muchísimas felicidades.

0: 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Ahí está el saludo. Muchas felicidades para la festejada allá en Temozón, Yucatán. Muchas, muchísimas felicidades. ¿Sabes qué? ¿Qué pasó? ¿Qué pasó? ¿Va a mandar el pastel? Relleno negro. Ándale, mira eso. Eso te dijo. Eso dijeron. Ándale. Ándale, ahora sí. Hoy sí, vamos a disfrutar el relleno negro. Nuestro amigo Alejandro, un placer saludarlo. Gracias por el relleno. Eso me dijeron por acá. Nuestro operador me está diciendo, ya nos ofrecieron el relleno, don Grillo, me dice. Qué bueno. Qué rico, por un platillo de relleno negro. Que aquí el buchano, o sea, que en tu vaca tú sale, pues ya chan, maquic. Ya en Chancolco, más si ya te lo malo, vi. Ya en Chancolco, hay que jalar la cola del cochino, dice por allá. Nuestros amigos, ahorita regresamos, están ustedes escuchando Pueblos Mayas. Regresamos después de estos mensajes.
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1: Son las 10 con 47 minutos. 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
14: Son las 10 con 47 minutos.
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Tú ya ten ujero chan chip, nos están enviando más mensajes y me dice, don Grío, buenas noches. ¿Será que puedes complacerme con una canción? ¿De qué? Con la canción de Antonio Aguilar, Puño de Chela. Aquí andamos en Xalá, Yucatán. Oye, este pueblo no está en mi mapa. Este pueblo en Yucatán no está en mi mapa. ¿Qué municipio está usted, amigo? ¿Qué municipio? A ver, Roger, ¿qué municipio? Ah, está hablando de Yucatán. Pero por eso, ¿qué municipio? ¿De Valladolid? ¿De Tizimín? O, pues, no sé, la verdad, no sé, hasta ahorita que lo estoy leyendo, pues la verdad me extrañó escuchar el nombre de Xalá. No. No sé exactamente dónde, perdí la noción del tiempo. Roger, el correcaminos, conductor de un taxi 874. Ahí está el saludo para ti, Roger. Gracias por escucharnos. Ahora sí, quiero que por ahí que me responda. ¿De qué municipio o qué parte de Yucatán está este poblado o este rancho o este ejido? Xalá. Y primera vez que escucho hasta el nombre, se me hace hasta difícil pronunciar el nombre Xalá. Xalá. Hola, Grío, buenas noches. Saluda, por favor, saludos. Saluda, aquí te estamos escuchando como todas las noches. Bendiciones, excelente programa. Me dice por allá nuestro amigo Ricardo Casanova. Él se encuentra aquí en Cancún, Quintana. Don Ricardo, un placer saludarlo, gracias. Qué bueno que le gusta a usted la programación, qué bueno que usted ve, pues, ¿qué le puedo decir? Qué bueno que usted, pues, también le guste escuchar el programa en lengua maya. Y si lo entiende, mucho mejor, muchas felicidades. Y si no lo entiende, me gustaría que vayamos practicando para que usted lo vaya aprendiendo. Dicen que nada es imposible en este mundo. Don Ricardo Casanova, buenas noches. Ahora sí, nos vamos con un bonito tema. Ahorita regreso. Vamos a escuchar al charro de Zacatecas, al desaparecido, al charro de Zacatecas, don Antonio, Toño Aguilar. Ahorita regreso. Verá que su otra vez caeré. Oye, se ha tocado. Cuya el tombe ya. Un lap lum. Veo que va a alejar su calla. Un lap lum. Esto se titula Un Puño de Tierra y en maya lo pronunciamos de esta manera, un lap lum.

0: 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Yo al morirme solamente voy a llevar un puño de tierra, es todo lo que voy a llevar. Chen la blong en mi sechen leti, quien en mi se. 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Vamos con unos mensajes, ahorita regresamos. 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
1: 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Son las 10 con 57 minutos. 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

0: 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Pues vamos con más música, señores. Vamos con más música. Son las 23 horas 11 de la noche con 8 minutitos. Ponga tiempo a usted. A usted, señor, a usted le digo, ponga tiempo a su reloj. 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Hay que poner el buen tiempo reloj. Son exactamente las 23 horas 11 de la noche con 9 minutos. Ponga el tiempo su reloj. Y también ponga usted el despertador. Ponga usted el despertador. Así, mañana temprano, cuando pues suene el despertador, usted ya sabe que tiene pues un compromiso en la vida: llevar al niño a la escuela, levantarse para irse rumbo a su trabajo. O otras cosas que tenemos que hacer en la casa, en la calle, en el trabajo. Por eso le digo, ponga tiempo a su reloj. Eso es lo que yo les digo. Saich uyoray le piskin, yantitech huescailech. Saich uyoray. Pues huescailech, con este uje, o si le paso, va, maestra que se uye que yo cae, todo el chichulaca le hace le calla. Tengo por acá, pues otro saludo, el pulpito, ya se reportó con nosotros el pulpito, ya se reportó con nosotros el pulpito, ¿dónde andas, pulpito,
1: Buenas noches, grito, aquí reportamos el pulpito. Podrías mandarle saludos a mi hijo que te está escuchando. Mándale saludos a mi hijo, Chuchito, Brito.
0: Ahí está, ya se reportó el pulpito. Ahora sí, vamos con este bonito tema, por recordarlo. ¿Se acuerda de Juan Gabriel? Un gran cantante. ¿Qué le puedo decir de ese gran cantante? Un gran cantante que pues también pues fue un gran ídolo de nuestro México, un gran ídolo con la música del género ranchero. Vamos a escuchar este bonito tema para recordarlo. Juan Gabriel, esto se titula El hijo de mi compadre. Escúchelo.

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0: Son las 11, con 14 minutos. 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

Son exactamente las 11 de la noche con 15 minutos, las 11 de la noche con 15 minutos. Vamos a saludar a nuestro amigo Felipe, Felipe Calmadito, Felipe, no hagas coraje, ¿eh? Patichi, macuchi, pil, macuchi, tuvele más cucuchi, la cucujanta, pima el cheche macuchi, no te molestes, no hagas tu genio. Si hay tu genio, rápido te vas a enfermar. Por eso, no, Felipe, un saludo para ti, amigazo de alma, allá en tu centro de trabajo, donde te encuentras, un cordial saludo para ti, muchas felicidades. Vamos con este tema que me solicitaste, y espero que sea de tu completo agrado. Nuestro amigo, ¿no, Felipe? El buen Felipe, un cordial saludo. Tengo por acá... momento hermoso. ¿Qué? ¿Qué dice por acá? No puedo abrir esto, amigo. ¿Para qué me mandaste por acá una foto, un cuadro? No sé de qué se trata. Alejandro, allá en Suquila, Yucatán, un cordial saludo, Alejandro. Un cordial saludo a nuestros hermanos allá en Suquila, que también, pues, la semana pasada, ahora 15 días, estaban de fiesta en honor a la Santísima Virgen de la Natividad. Un cordial saludo a nuestros hermanos allá en Suquila, Yucatán. Pues dense cuenta que también estuvimos por allá, en el segundo partido del béisbol, cuando pues no se llevó a cabo igual. Pues ahí nos dimos una santa mojada, ¿eh? Ahí nos dimos una santa mojada para allá en el juego entre Tizimín y Suquila, pues el segundo partido del campeonato, pues inclusive estaba ganando Suquila, creo que 4-0, algo así, 4-1, algo está ganando Suquila. Y pues cayó la lluvia y se suspendió el partido. Allá estábamos, allá en Suquilá, allá andábamos, allá en Suquilá, viendo el tremendo encuentro de Suquilá y Tizimín. Pues ahí está. Saludos a nuestros hermanos allá de Suquilá. ¿Qué más? ¿Cuál es tu laga? Tres chivas caíles. Este, Guaytulóme, le cago en el que hay se chupé malo. Ah, Billy, con el chuile, pascata, titona. Un pedo. Superlamas, vamos con Superlamas, ¿cierto? ¿Qué dice? Yo quiero chupar. ¡Saludos, Felipe! No vale llorar, Felipe.

yo también, yo quiero chupar. Yo quiero chupar, pero hasta el viernes, señores, hasta el viernes. 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Sama inhala calcompeli, inhala calcompeli, tú me ojaile, kakiru yo cole, uyore choque, no, Dios mío, cuyayantik a winkili, cuyayantik a poxica, a ukek umpe, chen un champe, solamente uno, umpe, es uno, taki wuki umpe, quiero tomar uno. Quiero tomar dos. Quiero tomar tres. Esto es los números en lengua maya, señores. Los números en lengua maya es un P, K, P, Osh, P, Kam, P, Ho, P, Wak, P, Uk, P, Wachak, P, Bolon, P y Lajum, P. Hasta el número 10. Se los voy a repetir, señores, se los voy a repetir, numerándolos en español y dándoles también los números en lengua maya. 1, un P. 2, K, P. 3, Osh, P. 4, Kam, P. 5, Ho, P. 6, Wak, P. 7, Ukpe. 8, Huachakpe. 9, Bolompe. 10, Lajumpe. Ahí está. Allá están los números en lengua maya. Si ustedes pues se lo están apuntando, si ustedes quieren saber más de los números, solamente envíenos un mensaje al WhatsApp 99 82 36 45 44. Repito los números del WhatsApp 99 82 36 45 44. Ahí está los números, señores. Dicen que todo lo que comienza termina, todo lo que principia tiene un fin. Ya me voy, pero no les digo adiós, sino que regreso ustedes a las 5 de la mañana con las noticias más relevantes en lengua maya. Todo lo que sucede en nuestro Quintaro lo escucha usted aquí a las 5 de la mañana en lengua maya. Y a las 6:30 de la mañana llega el licenciado Gerardo Reynoso y Joana Maldonado, quien también le traerá más noticias. Y luego se queda Joana Maldonado con Denuncia Ciudadana. Luego llega el más locochón de la radio, el más loco de la radio. ¿Quién es? El de la botana, Heiler Casanovias. A las 9 de la mañana estará con ustedes. ¿Estamos hablando de mañana? Por el momento yo me despido. Pásenla bonito, pásenla chévere. Espero que les haya gustado el programa. Les dejo con este bonito tema. 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Ahí les dejo con esta preciosa jarana. La orquesta Ecmulno dice: nos gusta la jarana. Buenas noches, Cancún. Buenas noches, Quinto Narro. Recuerda que Yucatán también es territorio turquesa. Buenas noches a nuestros hermanos allá. Chiquima, correcto, la que huesca y lo huesca, anelo, maya huesca y leche. Mansi, este es el malo, este es el bimbi.

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0: Son las 11 con 29 minutos. 105.1, la que manda. 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
8: Son las 11 con 46 minutos. 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
0: 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Son las 11 con 58 minutos. 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
9: Ahora sí. 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
0: Son las 12:19.

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1: Son las 12.

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3: Son las 12 con 51 minutos.

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0: Es la 1:22. 105.1, la que manda. 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
0: Es la 1:39. 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
1: Son las 2:05. 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
0: Son las 2:27. 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
0: Son las 2:42. 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
3: Son las 2:58. 105.1, la que manda. 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
0: Son las 3 con 18 minutos. 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

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Son las 3:32.

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2: Son las 3:47. 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
1: 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Son las 3 con 58 minutos. 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
2: Son las 4 con 16 minutos. 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
0: Son las 4 con 33 minutos. 105.1, la que manda. 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
0: Son las 4:49. 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
0: Son las 4.

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3: Son las 5.

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4: Bienvenidos al momento de la solución, al momento de la suerte, al momento de los grandes cambios. A usted que me escucha, en cualquier lugar donde llegue esta poderosa estación y prestigiosa estación, le doy la bienvenida y una gran bendición e invitación para que usted llegue a una consulta con Parapsicólogos Unidos. Aquí desde esta hermosa ciudad de Cancún, Quintana Roo, aquí tenemos abierta nuestra oficina. Ya sabe que aquí le atendemos consultas todos los días, de lunes a viernes, 10 de la mañana, 6 de la tarde, sábados y domingos, 10 de la mañana, 3 de la tarde. Todos los días tenemos esa atención hacia usted. ¿Por qué? Porque los problemas en cualquier momento pueden surgir. Si se siente usted en la enfermedad, siente que está siendo víctima de un maleficio, brujería, hechicería, monicongos, cosas oscuras, aquí tenemos el don y la sabiduría aquí en este centro espiritual de Parapsicólogos Unidos. Estamos con usted y para usted en vivo y en directo desde esta hermosa ciudad de Cancún, Quintana Roo, hoy viernes 18 de septiembre de este 2026, en vivo, en directo, con usted, para que usted no se me deje invadir por la mala suerte. Problemas siempre los hay. La persona que diga que es feliz es mentira. Si todos fuéramos felices, no habría tantas dificultades. Gente que está en este momento en la oscuridad, en las indecisiones, en la mala suerte, con actitudes negativas ante la vida. ¿Por qué? Porque hay envidias, hay odios, hay personas que muchas veces se hacen pasar por nuestros amigos y son nuestros peores enemigos. 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Se lo repito, grábelo en su mente, llévelo en su corazón, línea a marcar. Estamos en vivo, en directo, en este ya fin de semana, mis hermanos. Viernes 18 de septiembre, claro que sí, desde Cancún, Quintana Roo. Aquí está nuestra oficina, nuestro centro espiritual para que usted llegue, para que ya no sufra más en silencio, para que rompa esas ataduras que no le han dejado ser feliz. Aquí hay tres cosas importantes que son la salud, la suerte y el amor, se lo digo así de corazón. 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imposición de manos, mi hermano, el gran maestro, maestro de la imposición de manos, que al tocarlo a usted, al hacer rezo, conjuro y oración, le va a ayudar, le va a sanar, le va a sacar de tantas dudas, al igual que su maestra, quien le habla en este instante. Somos los integrantes de Parapsicólogos Unidos a su servicio. Siempre lo he dicho, no se me deje invadir por las cosas oscuras, negativas, y por la mala suerte, o por las enfermedades que son postizas, o por el mal de amores. Mucha gente está sufriendo de mal de amores. Gente que dice, tengo esta persona, me quería muchísimo, dormía con él, dormía con ella, Y mire, nos levantamos viéndonos como el peor de los enemigos, porque la maldad existe, y se lo digo de corazón. Casos he visto aquí con mi hermano el maestro, hemos visto muchos casos fuertes donde la maldad, la envidia, a veces un vecino, un familiar, el amigo más cercano, la amiga más cercana, alguien que nos dice querer, apenas nos damos media vuelta y empiezan a hablar mal o nos mandan a hacer alguna brujería o maldad a través de otras personas que se dedican a hacer magia negra, a chamanes de batas negras, gente que se dedica a trabajar con la oscuridad. Aquí trabajamos con lo blanco, con lo bueno. Aquí se le muestra es con hechos, palabras se las lleva el viento. Un saludo para mi gente de Belice. Estoy muy al pendiente porque pronto estaremos en una visita especial en Belice. Mi gente que me escucha a través de esta poderosa estación donde llegue la señal, gente de Valladolid, gente de Playa del Carmen, gente aquí de todo Quintana Roo, Yucatán, de Tabasco, de otras ciudades, gente fuera de México que nos está escuchando, mucha atención, nos están escuchando porque me ha llamado gente de los Estados Unidos, claro que sí. Para ellos también tenemos nuestra línea personal y privada. Para la gente que se comunica de Estados Unidos, tenemos nuestra segunda línea a marcar. En pocos minutos le haré nuestra segunda línea, porque he recibido llamadas de mi gente hermosa, hermana de Estados Unidos, que se encuentran allá en sufrimiento, en la desesperación. Ahora con esta angustia de tanta migración, tanta cosa que está pasando. Gente que quiere un tratamiento, un trabajo y no puede salir de allá, pues tenemos tratamientos a larga distancia. Así se lo digo de corazón. 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Precisamente aquí tenemos en este momento algo. Quiero saludar a doña Anabel Sánchez, persona que se comunicó directamente de un lugar de Estados Unidos y habló directamente conmigo hace una semana. Me pidió una orientación, me pidió un consejo. Anabel, usted me comentó en ese momento que su hijo de 17 años, el joven Giovanni, usted lo empezó a ver como intranquilo, como desesperado, como que no sabía qué estaba pasando con él. Tiene 3 hijos, esta mujer lleva viviendo 10 años allá en los Estados Unidos y dice, bueno, maestra, yo no puedo ir hasta Cancún, pero por favor denme una orientación, dígame qué puedo hacer por mi muchacho. Nosotros, como buenos espiritualistas, lo que hicimos fue, envíeme la foto, se le hizo el estudio, se le dijo qué estaba pasando, ella acató ciertos lineamientos que le dijimos, qué tenían que hacer con el muchacho, se le mandó a hacer algunos baños, se le empezó a hacer un trabajo espiritual a larga distancia, y gracias a Dios, después de tantos días, empezó a ver el cambio, un cambio bastante bueno y bonito en su hijo Giovanni. Porque yo soy madre, igual que usted que me está escuchando, al igual que aquí mi hermano el maestro es padre, somos seres humanos, y ese sentimiento de ser padres nos obliga a ser sinceros y honestos con la gente que se comunica, con la gente que llega aquí a Cancún a una consulta. Y esta persona está agradecida, señora de Estados Unidos, doña Anabel Sánchez, usted me envió un audio dándome las gracias al maestro y a mí, y yo quiero que mi gente escuche que aquí sí se dan los cambios siempre.
5: Tenía un problema, ¿verdad?, con uno de mis hijos. Él tenía un comportamiento raro, no tenía paz en ningún lado. Gracias a Dios y a ellos, con sus conocimientos, mi hijo se ha recuperado y ha salido adelante. De eso yo invito a que si tienen un caso similar al mío, acudan a ellos. Ellos les van a ayudar.
4: Así como esta persona que desde muy lejos y a través de internet nos escuchó por esta prestigiosa estación de radio, está dando gracias. Y eso que hicimos un trabajo a larga distancia. Son trabajos fuertes. Son trabajos positivos. Nosotros le garantizamos a cada persona que se comunique o que venga personalmente aquí en Cancún a que va a hallar el cambio a tantos problemas. 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Terminando este programa, ya estamos en fin de semana. Hoy es bonito viernes. Bendiciones para toda mi gente que nos está escuchando a lo largo y ancho, donde llegue la señal fuerte de esta estación y a través del internet que nos llega a otras ciudades y llegamos fuera de México. Claro que sí, estamos con usted y para usted. Somos Parapsicólogos Unidos y ya sabe que nuestra oficina está abierta todos los días aquí en Cancún.
3: ¿Teme o sospecha que alguien le haya hecho un mal sobrenatural? ¿Mal correspondida en el amor? ¿Marchan mal sus negocios? ¿Sufre alguna enfermedad desconocida y le han dicho que no tiene cura? No sufra más. 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
4: Bueno, mis hermanos, así como usted lo escuchó, tiene problemas, todo tiene solución. Hay gente que se queja de dolores extraños. Gente que dice, me encuentro en la desesperación, se fue el ser amado. Usted está sospechando que tiene algún daño, algún mal. Tenga cuidado porque hay cosas sobrenaturales que no se ven al ojo humano, pero se sienten. Así que no se me deje invadir y no permita que las cosas fluyan y fluyan y fluyan. Y cuando ya usted quiera tomar una decisión, va a ser muy tarde. Como le decía hace unos momentos, gracias a esta estación de radio que llega muy lejos y aparte a través del internet nos escuchan en los Estados Unidos y en otros países y nos están escuchando en otras ciudades de México. Nuestra oficina está ubicada aquí en Cancún, Quintana Roo, y abrimos todos los días. Le voy a proporcionar la línea de nuestra oficina, que está también ubicada en Estados Unidos. ¿Quiere usted una orientación, un consejo? Mándeme un WhatsApp, con mucho gusto. Cualquiera de esas dos líneas contestamos. En una le contesta el maestro de maestros. En la línea de Estados Unidos le contesta su maestra Lucinda, quien le habla en este momento. 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Se lo repito, mucha atención, una orientación. ¿Quiere hablar directamente con esta su maestra? Con mucho gusto. Es área de Estados Unidos, mucha atención, porque nos está hablando gente de los Estados Unidos. Y para que se le haga un poco más fácil, si usted así lo desea, cualquiera de las dos líneas, la del maestro de maestros que está aquí conmigo, o la línea de Estados Unidos, mucha atención. 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Para que usted sepa que somos parapsicólogos internacionales, tenemos sucursales en otros lugares, pero en este momento estamos concentrados aquí, en Cancún, Quintana Roo. Está abierta las puertas de nuestra oficina. Hoy viernes 18 de septiembre, no permita que sigan y sigan pasando los días, porque así siguen creciendo los problemas y muchas veces ya sería demasiado tarde. ¿Quiere un amarre? Tenemos amarres garantizados. Tengo el don, el poder aquí con el maestro mano a mano que trabajamos en los altares, en cadena de rezo, conjuro y oración. Trabajos garantizados donde regresamos, ligamos y dominamos a ese ser amado. Si usted tiene una enfermedad y ya su casa parece una farmacia, también le ayudamos en enfermedades desconocidas, extrañas, se lo digo de corazón en este día especial. Porque hay tres cosas importantes en esta vida, que es la salud, la suerte, el amor y sobre todo la salud. Con salud, yo digo, somos las reinas y somos los reyes del mundo. Claro que sí. En vivo, en directo. Viernes, se terminó la semana, 18 de septiembre. No olvide que a esta misma hora usted nos puede sintonizar todos los días. Ya lo esperaría para que usted esté al pendiente de nuestra programación el lunes. Hoy estamos ya a viernes 18. Sábado y domingo no pasamos programación, pero aquí estamos atendiéndole en Cancún todos los días. 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Porque usted merece ser feliz. Usted merece tener mejor calidad de vida, pero también hay que ser agradecidos. Cuando nos levantemos en la mañana, bendecirnos, bendecir que tenemos un techo, bendecir que tenemos comida, bendecir que tenemos una familia, bendecir que tenemos salud, bendecir muchas cosas. Y si no es así, comuníquese con Parapsicólogos Unidos. Repito, a mi gente que me escucha fuera de aquí de Cancún, nuestra línea, tenemos una línea de Estados Unidos, mucha atención, área 720, número 654-9357. 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A mi gente, me quiere hablar de fuera, área 720,
6: 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Somos Parapsicólogos Unidos, deseándole un hermoso fin de semana. Dios me los ilumine, Dios me los cuide. Somos Parapsicólogos Unidos y ¿sabe qué? No se deje invadir por la mala suerte.
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Son las 5:57. 105.1, la que manda. 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
0: Hola, hola, bienvenidos una vez más a este espacio de Ya Oíste. Yo soy Génesis Sainz, más que feliz, emocionada de tratar un tema, pues del que se habla muy poco, la sarcopenia. A veces te sientes con menos fuerza, te cuesta más trabajo cargar cosas, subir escaleras, levantarte de una silla, pues todos esos puntos hoy los vamos a aclarar, y para eso tenemos una invitada muy especial. Nos acompaña la doctora Claudia Santillán Arriaga, que es especialista en medicina interna. Doctora, bienvenida, muchas gracias.
2: Muchas gracias, buenos días, gracias por la invitación. Y bueno, vamos a hablar de lo que es la sarcopenia, como lo mencionaban ahorita, conocido desde ya muchos años, últimamente en boga en México. ¿Por qué? Porque vamos todos para ese diagnóstico o ese síndrome que actualmente se conoce. A la sarcopenia se le menciona como sarcopenia del latín y griego, que es sars, carne, penia, disminución, que es disminución del músculo, o también se le conoce como miopenia, músculo mío, okay. Penia, disminución. Y esto va aunado a otros términos que se llaman dinamopenia, que es disminución en la fuerza, y por consiguiente también la cratopenia, que es la disminución en el músculo, disminución en la fuerza, y por consiguiente disminución en la actividad funcional diaria. Anteriormente se conocía que era un síndrome geriátrico, porque todos los cambios que vamos teniendo a partir de los 65 años van generando parte de estos síndromes geriátricos. Pero conforme han avanzado los años y los tiempos, se han hecho varios estudios condicionando que no solamente el paciente geriátrico, sino también el paciente que tiene enfermedades metabólicas, como pueden ser la diabetes, la obesidad, la insuficiencia cardíaca y recientemente más estudios sobre la enfermedad renal crónica.
0: ¿Cómo lo podemos como centrar de que no solamente es algo para la gente mayor, sino que es como una un desgaste prematuro, se podría decir?
2: Sí, un desgaste prematuro. Ya fisiológicamente a partir de los 50 años empezamos a tener cambios en las células de todo el cuerpo, pero ahora México desafortunadamente somos el primer país de obesidad infantil. Al ser el primer país de obesidad infantil, vamos generando mayor peso en nuestra estructura muscular y en futuro podemos llegar a desarrollar lo que es la obesidad, lo que es la diabetes mellitus y por consiguiente las enfermedades cardiometabólicas como la insuficiencia cardíaca. Entonces, todas esas enfermedades, al tener un desgaste progresivo y crónico, van a dar una disminución en la masa muscular corporal. Se comenta que después de los 50 años vamos perdiendo por cada año un 2% de masa muscular.
0: Wow.
2: Y después de los 65 años esto puede incrementarse hasta 13 a 24% anual. Pero si tenemos otras enfermedades o no hacemos actividades preventivas, podemos llegar a un grado mucho mayor que puede llevarnos inclusive a la muerte.
0: ¿Cómo vamos a diferenciar que a lo mejor estamos en una buena etapa para tomar acción y decir, bueno, voy a hacer ejercicio o esto, o en dado caso, cómo sé que yo tengo, ya estoy empezando con la sarcopenia o esta parte prematura?
2: En un paciente mayor de 65 años ya podemos pensar en la sarcopenia. ¿Por qué? Porque tenemos alteraciones en todos estos factores sensoriales, marcha, se van modificando. Si estamos mucho tiempo en una sola posición, vamos a hacer contracturas musculares. Entonces, cuando yo me quiero estirar para ese ejercicio, me duele, y si me duele, ya no lo hago o ya no lo realizo. Y un adulto mayor, que son afortunadamente no es una gran mayoría, porque ya actualmente vemos en los parques, en los gimnasios, en algunos bosques, mucha gente mayor haciendo actividad física. Entonces, ese poco que nosotros le invertamos en el ejercicio, que se considera que son 30 minutos al día o 150 minutos semanales distribuidos en lo que nosotros podamos administrarlo de acuerdo a nuestros tiempos, nos va a ayudar mucho. Pero no solamente se considera que sea la caminata, la yoga, natación, que son ejercicios aeróbicos, sino también ya incrementarle un poquito en peso, ya sea con un poco de mancuernas, con polainas, o inclusive podemos en casa, si no puedo comprarme mi mancuerna o polaina, puedo llenar unos botecitos de agua o un recipiente con arroz, con frijol, con lenteja, con alpiste y cargarlos.
3: Claro.
2: Y en las piernas podemos hacerlo con la tela que tenemos en casa, que ya no nos sobra, llenarlo igual, se considera que sea de arena, pero no vamos a tener arena tan fácilmente, llenarlo igual con la semilla más chiquita que tengamos y ponerle un resortito o ponerle un velcro o unos broches para que lo podamos agregar tanto a los brazos como a las piernas. Y unos minutos, de 5 a 10 minutos que lo hagamos en casa, en lo que vemos las noticias, la televisión, nuestro programa favorito, o inclusive ya hay programas de ejercicio, sobre todo para adulto mayor, hay que hacerlos, y con ese pesito que le pongamos nos va a ayudar a disminuir ese riesgo de la sarcopenia a corta edad. Cualquier paciente que tenga enfermedades crónicas, vamos a mencionar diabetes, obesidad, enfermedad cardíaca, paciente geriátrico, que curse con una recaída, como son una enfermedad o que requiere estar en el hospital por algún proceso infeccioso o descompensación, o inclusive que pueden llegar a requerir aditamentos como ventilación mecánica, están postrados en cama. Entonces su músculo no lo moviliza.
3: Claro.
2: Entonces muchas veces podemos ver al paciente hospitalizado y el familiar va y nos apoya a darle de comer en la boca, lo tiene apapachando en la cama, y no, al contrario, llegando hay que moverlo, sentarlo, que él coma para que no pierda esa funcionalidad. Y aquí tenemos que pedir apoyo, si lo hubiera, con una fisioterapia para que nos esté apoyando qué ejercicios puede mantener durante esa hospitalización para que se desgaste menos y pierda menos músculo. Otro es nutrición. Desde que llega el paciente al hospital, hacemos como un plan alimenticio para no perder tanto músculo y garantizar que el paciente esté ingiriendo su alimento. E inmediatamente que se egresa, mandarlo a rehabilitación física, a nutrición, psicología si está en condiciones, y psiquiatría.
0: La proteína que venden o que pues consumen, que es como un suplemento, ¿eso ayuda? ¿O estamos hablando de mejor natural?
2: De todo natural. Mucha de la gente que va al gym le sugieren suplementos proteínicos, pero muchas veces pueden dañar o el hígado o el riñón. Claro. Y hablamos que la enfermedad del riñón es una de las que más sufren de sarcopenia. Entonces, wow, nuestro músculo ya está establecido. Lo importante es trabajarlo y mantenerlo y movernos. Ya sea que yo tenga una enfermedad renal o cualquier enfermedad, mientras yo me mantenga activo dentro de las posibilidades, yo mantengo mi músculo. Pero si el paciente va a perder peso por la misma enfermedad y yo le doy un aditamento o un suplemento, todo es de preferencia natural, porque eso nos va a ayudar desde la digestión, desde la salivación, de la masticación, la deglución, la absorción de nutrientes, que es mucho mejor a darle un suplemento preparado. ¿Por qué? Porque la absorción va a ser diferente. Sí, y eso se llama un suplemento. Exacto. Que no equivale a la alimentación. Y muchas veces los familiares o los pacientes dicen, denme una nutrición, porque no me da hambre. Es por eso un suplemento nos ayuda, pero no sustituye a la alimentación.
0: Tiendan a hacer la prevención para que no lleguemos, o sea, en estos casos yo que tengo 27 años, ¿no? Y yo no quiero que cuando llegue a la edad de los 60 tenga sarcopenia. ¿Qué puedo hacer desde yo ahorita para decir, voy a prevenir?
2: Si una persona es sana, no tiene ninguna enfermedad, ninguna comorbilidad, puede tener una alimentación, pero siempre sería ideal llevarlo a cabo con un nutriólogo.
0: Okay.
2: Y conjunto con un dietista, ya que el nutriólogo nos detectó que estamos sanos, entonces el dietista nos puede dar inclusive ciertas recomendaciones de cómo balancear lo que es el plato saludable, donde un porcentaje son verduras, carne, cereales, proteínas y todo, y sobre todo los líquidos.
0: Claro.
2: Sobre todo hidratarnos en forma correcta, porque nuestro cuerpo se basa en toda esta homeostasis o que sea todo parejo para que pueda absorberse todos los nutrientes, y sobre todo no saltarnos alimentos.
0: Importante.
2: Eso es algo muy importante, porque si no llevamos el desayuno, comida y la cena, entonces nuestro cuerpo va a tomar energía de donde no tiene y entonces va a empezar a alterar todo el metabolismo. Trata de hacer un sueño reparado.
0: Nuestro cuerpo habla y hay que escucharlo, hay que saber escucharlo y tomar el tiempo para darle, porque nada más tenemos una sola vida, hay que cuidarla. Nos vemos en el siguiente episodio de Ya Viste. Yo soy Génesis Sainez Silva. Hasta luego.

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6: Son las 6.

0: Buenos días, Cancún, buenos días, Quintana Roo, Yucatán y Campeche. Aquí iniciamos la primera emisión de Informativo Turquesa. Detienen a presunto cobrador de Ciresol, extorsionaba a comercios en Cancún. Esto lo da a conocer la presidenta municipal, Ana Patti Peralta. Protestan colectivos defensores de derechos humanos para exigir justicia para Fátima Aldana e Iván Mondragón, este último vinculado a proceso por sustracción de menores. Acusa el representante legal de los habitantes de la zona limítrofe con Campeche, Andrés Blanco, la falta de voluntad política para exigir a la Corte una pronta resolución a este conflicto. La gobernadora del estado, Mara Lezama, convoca a prestadores de servicios turísticos del Parque Jaguar a registrarse para certificación y profesionalización turística. Sargazo rompe récord en Tulum, recolección supera el 18% de todo lo retirado durante el 2025. Decenas de personas rapiñaron productos del mar tras la volcadura de un vehículo en la carretera federal 307. El sector empresarial de Cozumel se une al rechazo del incremento del derecho de no residente que se pretende para el 2027, ya que representaría un impacto negativo para la isla de las golondrinas. Aseguran objetos prohibidos tras un operativo en el penal, también allá en Cozumel. Y en los deportes, los Leones del Anáhuac este fin de semana juegan en la UNEFA ante las Águilas Blancas del Instituto Politécnico Nacional. Con todo esto y mucho más, damos inicio a la primera de Informativo Turquesa.
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0: Buenos días, qué gusto saludarle desde la cabina de cadena radiofónica peninsular Radio Turquesa, la que manda. Sean todas y todos bienvenidos a las noticias de esta mañana. Hoy es viernes 18 de septiembre del 2026. Transmitimos completamente en vivo a través de radio e internet para informarle a usted. Como siempre, tenemos cobertura total estatal. Estamos en los 11 municipios de Quintana Roo. También llegamos a Yucatán, Campeche, Belice y Cuba. Son 17 estaciones sincronizadas en este momento para informarle a usted. Como cada mañana, le agradecemos a Yasmín Bautista en la producción del noticiero, a Jairo Ruiz, el joven maravilla, en la realización y producción del streaming para Turquesa News. En instantes estará con nosotros mi compañera y amiga Joana Maldonado. Mi nombre es Gerardo Reynoso, lo invito a que se quede con nosotros a partir de este momento y hasta las 8:30 de la mañana para estar bien informados. Dicho eso, vamos a arrancar esta mañana con información que se desprende desde el Banco de México y que también tiene como punto de partida el análisis de lo que es el índice nacional del precio al consumidor, el INPS, donde hay una noticia muy, muy, muy, muy pesada para Quintana Roo. No es el único estado, también aclaro, pero sí, Quintana Roo es el primer lugar en golpe inflacionario en todo lo que va, en prácticamente 9 meses del 2026. En el país, de acuerdo con este índice nacional de precios al consumidor y de acuerdo con la información que da a conocer ayer el Banco de México, el golpe inflacionario estaba a nivel nacional en el 3.26%, y así se ha mantenido en casi todas las entidades del país, excepto Quintana Roo, Jalisco y Yucatán. ¿Cómo estamos en esta parte de la inflación? ¿Por qué? ¿Dónde se nota? Bueno, se nota en la compra de la canasta básica, los artículos que usted adquiere en el súper, el precio de la gasolina, que evidentemente nos mata a las y los quintanarroenses, por supuesto también los precios desorbitantes en algunos servicios por ser zona turística, la energía eléctrica, que este mes, curiosamente, este bimestre llegó más cara de lo que debiera ser, cosa que sorprende, y en toda esta maraña de inflación, pues Quintana Roo ocupa el primer lugar a nivel nacional, donde lejos de estar así en la media nacional, en el 3.6 de golpe inflacionario, resulta ser que en estos nueve meses, Quintana Roo tiene un rango de inflación y tiene la mayor tasa de inflación en precios, y es del orden del 4.73%, 4.7 anual, lo cual es una barbaridad. Le sigue Jalisco con 4.5 y después Yucatán con 4.8. O sea, estos tres estados están arriba de la media nacional. Y entonces es aquí cuando encontramos la realidad de la economía que vivimos en estos instantes en Quintana Roo. Pues sí, por supuesto, porque tenemos un golpe inflacionario muy alto, sale más caro vivir de por sí en esta zona, y ahora es 4.7 más elevado el costo de lo que se tiene en Quintana Roo. ¿Dónde se ubica Campeche para cumplir con lo que es la península de Yucatán y o el sureste del país? Bueno, tiene una inflación de hecho debajo de la media nacional. Campeche está en 3.1, Tabasco está en 3.2, ahí en la media, y Veracruz está en 3.3. O sea, están en ese rango debajo del 4%, pero en esa línea de no ir hacia arriba como ocurre con Quintana Roo y Yucatán. 4.7 Quintana Roo, 4.2 Yucatán, arriba de la media nacional en este golpe inflacionario que da a conocer el Banco de México. Y obviamente que ¿dónde se nota la inflación en cada estado? Eso, en el caso de Quintana Roo, pues habla de principalmente los servicios turísticos, obviamente, también en el bolsillo de cada una de las familias. Por ejemplo, los precios en alimentos y en los productos de primera necesidad y en los gastos fijos que se tienen en todo momento. Por supuesto, la renta, es ahí es donde se nota. Por ejemplo, también el pago de servicios, como le decía, la luz, agua potable, y por supuesto en lo que es también el pago gubernamental, los servicios burocráticos que tenemos también tienen el incremento, y no porque el gobierno quiera treparlos, no, sino porque van con los índices del consumidor, y entonces para los gobiernos en estos momentos se hace difícil mantener ciertas cuestiones, porque obviamente este es un dato, le digo, muy muy pesado para la península de Yucatán. Dicho eso, vamos a ir a nuestra primera pausa. Son las 6:40 a.m, tiempo de Quintana Roo, una hora menos en el resto de la península de Yucatán. Fíjese que la autoridad, el gobierno municipal de Cancún, detectó una red de estafadores que se hacían pasar por servidores o coordinadores y o supervisores de Ciresol y empezaban a cobrar a los negocios. ¿Quién da a conocer esta información? La propia presidenta municipal, Ana Pati Peralta, que ya regresó a funciones, y enseguida regresamos con esa historia. También, por supuesto, el tema del sargazo en Tulum está a todo lo que da. Mientras en Cancún hablamos de que da tregua, en Tulum sigue a toda la alta la temporada de sargazo. Con todo eso, quédese con nosotros. Es la primera de Informativo Turquesa.
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16: Son las 6:45.
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0: Saludamos esta mañana a mi compañera y amiga Joana Maldonado. Joana, muy buenos días.
20: Gerardo, muy buenos días, auditorio. Gracias por acompañarnos. Viernes ya, cerrando la semana 18 de septiembre del año 2026. Una semana irregular, quizás se haya hecho corta por, pues, algunos tuvieron el descanso el día miércoles, pero bueno, seguramente están trabajando ya dispuestos para el fin de semana. Les saludamos también a través de www.radioturquesa.fm y lo hacemos también a través de la aplicación de Radio Turquesa. Estamos en Facebook en este momento también transmitiendo a través de Turquesa News y les invitamos desde luego a participar con nosotros al 9982-36-4544. Vamos a escuchar ahora las condiciones del clima.
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20: Shalom Rojas, te saludo esta mañana. Adelante con tu reporte. Buenos días.
22: ¿Qué tal? Buenos días. ¿Cómo te encuentras, Joana? ¿Qué tal, Gerardo? Y también ya en cabina y todos los que nos acompañan en este viernes. Y bueno, pues hay noticias para este fin de semana. Ya lo habíamos estado comentando a lo largo de la semana que, bueno, una vaguada bastante profunda que pues estuvo situando en el Caribe y estaba afectando de manera irregular a la parte de Quintana Roo con algunos chubascos, con actividad eléctrica. Todavía ninguna lluvia especialmente fuerte se ha presentado de manera en Quintana Roo, sino más bien chubascos. Sin embargo, una circulación ciclónica en altura va a estar apoyando que este fin de semana, a partir de hoy, pues ya estén aumentando la probabilidad de frecuencia e intensidad de las lluvias en Quintana Roo. Hoy todavía se esperan chubascos, obviamente con actividad eléctrica en la zona, pues prácticamente todo el estado, pero sobre todo en la zona norte. Ahora sí podría esperar este tipo de chubascos con mayor frecuencia, sobre todo las zonas, bueno, pues como Isla Mujeres, Lázaro Cárdenas, Benito Juárez y Puerto Morelos podrían darse los chubascos más fuertes para el día de hoy, y también la zona de José María Morelos y zona limítrofe con Yucatán. Entonces, bueno, tómenlo en cuenta para este viernes, sobre todo en las de la tarde y también en horas de la noche. Ahora, durante el fin de semana, si bien se espera que haya momentos de sol y también de mucho calor, la probabilidad de tormentas aumentará, sobre todo en la zona norte. La zona norte, que normalmente no le tocan muchas lluvias, especialmente en la zona de Cancún, que siempre esperan que haya lluvias significativas. Bueno, pues el día de mañana es el día donde probablemente sea la mayor probabilidad de tormentas, por ejemplo, en zonas como Benito Juárez, Puerto Morelos, Isla Mujeres y también posiblemente alcance Cozumel y Tulum, pero sobre todo en la zona entre Benito Juárez, Puerto Morelos e Isla Mujeres es donde probablemente se dé alguna tormenta fuerte para el día de mañana, así que tómelo en cuenta para sus actividades y evidentemente puede haber encharcamientos en ciudades susceptibles como Playa del Carmen y Cancún. Entonces, bueno, pues tómelo en cuenta y planee con anticipación. También hay que destacar que las lluvias que van a ser más fuertes y tormentas más significativas se darán al interior del estado, es decir, pues en zonas como Lázaro Cárdenas y José María Morelos y la zona limítrofe con Yucatán, pues tendrán las lluvias puntualmente muy fuertes para el día de mañana y también para el domingo, así que si planea viajar para el estado vecino de Yucatán, pues tome todas las precauciones debidas para este fin de semana, porque ahí es donde se darán estas lluvias puntualmente muy fuertes. Y bueno, esto para el domingo también continuará la misma probabilidad de lluvia y chubascos, sobre todo para todo el estado. Así que bueno, pues será un fin de semana de lluvias intermitentes, tormentas que se podrán dar en zonas, pues como ya antes comentadas, así que bueno, pues hay que tomar las debidas precauciones, sobre todo en la zona norte, y bueno, pues evidentemente por encharcamientos que pudieran generarse en zonas susceptibles. Y pues bueno, cuidado con la actividad eléctrica, cuidado con los vientos asociados, planeé con anticipación, y pues bueno, será un fin de semana, como ya comento, algo lluvioso, también con tormentas, así que hay que tomarlo con precaución. Y pues bueno, así el fin de semana, el pronóstico también para el día de hoy viernes, Joana y Gerardo.
20: Correcto, bueno, pues ahora sí, entonces esperamos lluvias. Esta mañana amaneció ya de por sí lluvioso en algunos puntos, hay que manejar con mucho cuidado. Y bueno, entonces, ahora sí en la zona norte comentabas, pues vamos a esperar lluvias importantes el fin de semana.
22: Sí, bueno, sí, específicamente el día de mañana es donde está la mayor probabilidad, pero pues se espera para todo el fin de semana, así que bueno, pues sí, hay que planear con tiempo y tomar todas las precauciones este fin de semana.
20: Y en cuanto a precauciones, bueno, pues calles encharcadas y todo lo demás, pero también pues tener a la mano el pan dulce, el café, no es cierto. Gracias, Shalom. Buenos días.
22: Gracias a ti, que tengan todos un excelente fin de semana. Buenos días.
20: Vamos a escuchar el reporte vial.
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20: Alejandro May, te saludamos. Adelante con tu reporte. Muy buenos días.
3: Muy buenos días, Joana, Gerardo, buenos días al auditorio. Bueno, te cuento el tránsito vehicular en unas vialidades para que tomen precauciones los conductores. Ayer por la noche estuvo cerrado la Loreta del Ceviche y bueno, esto estuvo generando tráfico vehicular, pero nos comentan que ya está abierta la circulación en esa zona, en el centro de la ciudad, por lo cual la circulación vial es más fluida. Sin embargo, hay tráfico en algunos puntos de la ciudad, hay que recordar que es la entrada de la entrada a la escuela y bueno, pues esto incrementa la carga vehicular. Contarte, hay tráfico pesado en estos momentos en lo que viene siendo la avenida Chupén, dirección hacia la avenida Cabá, asimismo sobre la avenida Cabá en dirección hacia la avenida Andrés Quintana Roo, y bueno, sobre la calle 130, bueno, la avenida 135 en dirección hacia la avenida Guayacán, sobre el libramiento a la autopista, también está un poco pesado el tráfico, dirección hacia la carretera Puerto Morelos. Y bueno, finalmente te comento, cayó un poco de carga vehicular en ese momento sobre la avenida Laquín en dirección hacia la avenida José López Portillo. Como siempre se recomienda a los conductores, pues no exceder los límites de velocidad para evitar accidentes en el carril hacia la avenida Cabá, asimismo sobre la avenida Cabá en dirección hacia la avenida Andrés Quintana Roo, y bueno, sobre la calle 130, bueno, la avenida 135 en dirección hacia la avenida Guayacán, sobre el libramiento a la autopista, también está un poco pesado el tráfico, dirección hacia la carretera Puerto Morelos. Y bueno, finalmente te comento, cayó un poco de carga vehicular en ese momento sobre

0: Sin embargo, el tráfico vehicular en esa zona es más pesado por las tardes en dirección hacia el centro de la ciudad sobre el bulevar Kukulkan. La información, Joana, muy buenos días.
1: Bien, gracias, Alejandro. Muy buenos días.
0: Buenos días.
2: Déjame decir.
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4: También para la gente que vive en el Polígono Sur, que vive en Los Jardines y toda la 135, en la glorieta de Villas del Arte, está cerrada la circulación rumbo a la avenida Nichupté. De lo que es la glorieta, está cerrado hasta el Cecite, hasta la avenida Nichupté. Entonces, tomen precauciones porque ahí se hace un cuello de botella y obviamente hay mucha gente que sale por esa vía rumbo a lo que es la Andrés Quintana Roo. Y en estos momentos tiene que tomar vías alternativas, puede ser por Santa Fe y salir a la Nichupté más adelante, pero sí, ahí ya hay tráfico y tráfico considerable. Vamos a la pausa, regresamos.
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9: Son las 6:00.

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1: La presidenta municipal de Cancún, Ana Patti Peralta, dio a conocer ayer por la noche la detención de uno de a lo mejor 5 o 6 sujetos que se hacen pasar por inspectores de Cidesol, y con ello obviamente descubrieron una red de extorsionadores a negocios en Cancún. Tienes la información, Manuel Sánchez, te saludo con gusto, muy buenos días.
2: ¿Qué tal, Gerardo? Muy buenos días al auditorio. Como bien comentas, autoridades municipales aquí en Cancún pues alertaron justamente a los ciudadanos, entre ellos también comerciantes, sobre la presencia de personas que se hacen pasar por funcionarios e inspectores del Ayuntamiento de Benito Juárez con el objetivo de extorsionarlos bajo la amenaza de imponer clausuras por supuestas irregularidades. La administración municipal, encabezada por la presidenta Ana Patti Peralta, mantiene una política de cero tolerancia entre actos de corrupción y ha informado que algunas personas detenidas por presunta usurpación de funciones han sido puestas ya a disposición de la fiscalía para determinar las responsabilidades correspondientes. De acuerdo con el ayuntamiento, el modus operandi de estos falsos inspectores consiste en acudir directamente a los establecimientos y señalar supuestas anomalías para posteriormente exigir pagos en efectivo de manera inmediata bajo la advertencia de aplicar sanciones o clausura del negocio. Ante esta situación, las autoridades municipales hicieron un énfasis en que ningún inspector o trabajador del Ayuntamiento de Benito Juárez está autorizado para recibir dinero en efectivo en lugar de una inspección. Por ello, recomendaron a los comerciantes verificar la identidad de cualquier persona que se presente como funcionario municipal. Los inspectores deben portar gafete institucional vigente, una orden de visita foliada y documentación oficial membretada que respalde la diligencia. El Ayuntamiento pues pidió a los propietarios y encargados de establecimientos no entregar dinero ante ese tipo de solicitudes y reportar inmediatamente cualquier intento de irregular o amonestación ilegal realizada a nombre del municipio mediante los canales oficiales o ante las autoridades correspondientes. Asimismo, señalaron que estas medidas buscan evitar que comerciantes o la ciudadanía en general pues sea víctima de engaños y reforzar la vigilancia sobre quienes intenten utilizar el nombre del ayuntamiento para cometer actos de extorsión. Cabe destacar, Gerardo, que esto pues lo voy a conocer también la presidenta municipal a través de un video pasado a las 8 de la noche, en donde pues ratifica su política de cero tolerancia. Gerardo, el detalle de la información.
1: Sí, si te parece, vamos a escuchar lo que decía precisamente anoche Ana Patti Peralta en torno a esta situación. Para la gente que nos ve en streaming, también ahí está el video. Adelante, Yasmín, por favor.
3: Les que gracias a una denuncia ciudadana logramos detener a una persona que se estaba haciendo pasar por inspector de Cidesol, llegando a un comercio a hacer inspecciones completamente falsas. Quiero pedirle a las y los cancunenses que verifiquen que cualquier persona que realice una inspección en su comercio cuente con la identificación oficial, con el código QR, que pueden verificar que esa persona trabaja en el ayuntamiento. Y también a denunciar cualquier acto de corrupción o cualquier acto de molestia por parte de cualquier servidor público. En nuestro gobierno tenemos cero tolerancia a la corrupción. Quiero compartirles que...
1: Ahí está lo que decía Ana Patti Peralta. Ahora, Manuel, también, ya que hablamos de Cancún, y bueno, después dejando este asunto de lado, pues hubo caos ayer por las protestas en torno a las madres buscadoras.
2: Así es, Gerardo, y específicamente el caso de Iván Mondragón, pues colectivos y también algunos ciudadanos que pues están apoyando justamente este tema, pues bloquearon la avenida Tulum a la altura del Ceviche, esto para exigir a las autoridades su liberación y una revisión integral de las evidencias relacionadas con el caso de Fátima Aldana Gil. Y es que, de acuerdo con la ciudadanía que se manifestó durante la última audiencia del señalado por presunta sustracción de menores, un juez dictó prisión preventiva oficiosa por un periodo de 3 meses mientras se realizan las investigaciones correspondientes. La movilización provocó afectaciones a la circulación vehicular en una de las principales ciudades aquí en Cancún, mientras los manifestantes pues reclamaron que se analicen las pruebas que aseguran podrían demostrar que Iván no tuvo conocimiento del conflicto legal relacionado con la custodia del menor. La familia y también pues colectivos que apoyan a esta persona, pues sostiene que el joven únicamente habría accedido a trasladar a Fátima y a su hija Emma durante un viaje que tenía previsto realizar por carretera de Cancún a la Ciudad de México sin conocer la situación jurídica que existía entre Fátima y su expareja. Y es que también, de acuerdo con lo que se dio a conocer ayer, Iván pues fue detenido el pasado 10 de septiembre en las inmediaciones de su domicilio, inicialmente relacionado con una investigación por el delito de desaparición forzada. Un día después fue trasladado desde la Ciudad de México hasta Quintana Roo. La familia señaló que durante una audiencia celebrada el 12 de septiembre se presentó un video que, según su versión, fue entregado por los padres de Fátima. En el material, presuntamente, la joven afirma encontrarse bien y explica que decidió trasladarse con su hija debido a una situación de violencia. En ese mismo video, de acuerdo con ciudadanos y familia de Iván, Fátima habría señalado que se encontraba en Cancún y que pidió a Mondragón que la llevara a Ciudad de México, además de indicar que él desconocía el contexto legal relacionado con la menor. Y esto pues se llevó a cabo justamente todo este contexto, esta manifestación, claro, pues también destacando, realizando algunas afectaciones por el cierre vial que se llevó a cabo en esta zona de Cancún. Gerardo, el detalle de la información.
1: Bien, y ya para finalizar, Manuel, también tienes información de cómo las áreas naturales protegidas que rodean a Cancún e Isla Mujeres también atravesan crisis turística.
2: Así es, Gerardo, y también pues nuevamente el tema turístico pues da estas diversas aristas de las afectaciones que tienen aquí y en Cancún, y una de ellas es precisamente en el tema de las áreas naturales protegidas que rodean este destino turístico, porque pues están atravesando un año de menor actividad turística, con una reducción de hasta un 40% en la afluencia registrada durante los últimos periodos, tendencia que no logró revertirse durante la pasada temporada vacacional de verano. Uno de los principales indicadores se registró en el Parque Nacional Costa Occidental de Isla Mujeres, Punta Cancún y Punta Nizuc, que normalmente recibe cerca de 1,000,000 de visitantes de manera anual. Sin embargo, las estimaciones para este 2026 apuntan a un cierre cercano a los 600,000 turistas, es decir, alrededor de 400,000 menos en un año. Arturo González, responsable de esta área natural protegida, reconoció que el comportamiento durante el verano se mantuvo por debajo de las expectativas. Entre los factores que han afectado la operación se encuentran las suspensiones de navegación provocadas por oleaje elevado y condiciones meteorológicas adversas. Cuando los puertos permanecen cerrados, las embarcaciones no pueden trasladar turistas hacia Isla Mujeres ni hacia los destinos arrecifales, lo que impacta de manera inmediata a los prestadores de servicios relacionados con estos atractivos. A ello también se suma un menor dinamismo del mercado turístico internacional, situación que también ha iniciado pues, el flujo de visitantes. La disminución comenzó a observarse desde los primeros meses de este 2026 y la temporada de verano pues no consiguió modificar la tendencia, por lo cual la afectación ya es casi del 40%. Gerardo, el detalle de la información.
1: Gracias. Completo el reporte, Manuel. Muy buenos días.
2: Muy buenos días.
4: Vamos hasta la zona sur. Saludo a mi compañera Marta Torrero, representante legal de los habitantes de la zona limítrofe con Campeche. Andrés Blanco Cruz aseguró que existe falta de voluntad por parte de la Consejería Jurídica para exigir a la Suprema Corte de Justicia una resolución pronta al conflicto limítrofe. Tienes la información, Marta. Muy buenos días.
5: Gracias, Jonah. Gerardo, muy buenos días. Y es que recordó que a raíz de esta reforma al Poder Judicial, precisamente lo que se buscaba es que fuera más expedita el fallo o el actuar tanto de los jueces así como de los ministros que integran la Suprema Corte de Justicia de la Nación. En ese sentido, indicó que ahí se establecieron plazos de 6 meses para que se desahogaran los asuntos. Sin embargo, consideró que en el caso específico del conflicto limítrofe entre Yucatán y Quintana Roo también podría ir para largo. Destacó que es importante que ya se haya, que haya una resolución, Joana, porque si no, podría pasar lo mismo que está ocurriendo con una situación similar con el vecino estado de Campeche, que ya tiene décadas y no hay para cuándo, no se vislumbra alguna solución. Hay que recordar que hace unos días el propio titular o el consejero, el titular de la consejería del gobierno del estado, de la consejería jurídica, Carlos Fuentes, refirió que si bien ya concluyó el periodo de instrucción, esto fue desde el año pasado, este año, y ya se presentaron las pruebas, la ministra está elaborando el proyecto, él mencionaba que no hay ningún plazo para que pudiera emitir un fallo. También refería que el gobierno del estado había aportado todos los elementos, incluso se habían realizado visitas al punto PUT, que es exactamente en donde se puede establecer las coordenadas que delimitan los estados. Esto se tendría que tomar en cuenta. Aseguraba que en caso del fallo, que fuera de manera inmediata, lo cual dijo casi sería imposible, sería a favor del estado al respecto. Andrés Blanco destacó que se cuenta con todas las pruebas, todos los elementos, pero esto de alguna manera de nada sirve si no hay alguna presión o se busca que los ministros o la ministra ponente que tiene este asunto emita su fallo de manera inmediata.
4: Correcto, bueno, pues estaremos a la espera también de cuál es la el tema allí en la corte. Realmente, Marta, tú sabes que es un tema al que tampoco ha habido voluntad por parte de la corte, precisamente porque se trata también de un tema político y además, pues al resolver algo, evidentemente va a haber una parte afectada. Y eso me parece que nadie ha apostado a esa parte. Pero bueno, gracias por la información, Marta.
5: Muy buenos días.
4: Bueno, Marta tiene otra información también importante, a ver si sigue la línea. Bien, Marta, y es que el personal del Instituto de Infraestructura Física Educativa, lo que conocemos como el IFECRO, anunció que se daría mantenimiento al domo de la comunidad de Ixcalac, que está, supongo, al interior de una escuela. Pero realmente ese mantenimiento pues tendría que hacer una construcción nueva, porque el domo prácticamente o está básicamente solo es la estructura, como bien comentas, de fierros oxidados que no tiene techumbre, y entonces no es un mantenimiento. ¿Qué es lo que está pasando ahí? Porque IFECRO este año ha acumulado varios temas, como no terminar escuelas, como precisamente retrasar la remodelación en los planteles educativos. ¿Tiene la información, Marta?
5: Así es, Joana, y es que hace unos días se postearon fotografías en las que se ve a cuando menos 5 trabajadores con chalecos del IFECRO en esta localidad de Ixcalac. El domo se encuentra en condiciones, de hecho no se le podría ni siquiera denominar domo, es simple y sencillamente una estructura, como ya explica Joana, de fierros oxidados, incluso a punto de venirse abajo. Lo más grave es que no tiene techumbre, no tiene ni forma ya, han pasado muchos años. Hay que recordar que Ixcalac se ubica en la Gran Costa Maya, la salinidad también afecta este tipo de construcciones. Cuando se trata de estructuras metálicas, las corroe y comienzan a oxidarse. Sin embargo, se anunció de manera, incluso algunos habitantes comentaron que ya ni la burla perdonaban, porque anunciaron que darían mantenimiento al domo. No se necesita ahí un mantenimiento, Joana, prácticamente tendrían que reemplazar todos estos viejos fierros, ponerle techo. En la techumbre tiene una o dos láminas que también ya están a punto de venirse abajo. Efectivamente, el IFECRO ha hecho anuncios que han generado molestia porque no concluye las obras, o las obras que entrega no son de la calidad especificada. En el caso de este domo de Ixcalac han pasado muchos años y así se ha mantenido. Lo que explicaban los habitantes a través de redes sociales es que tienen temor que algún día alguien vaya pasando por ahí y le caiga una parte de las estructuras.
4: Así es. Bueno, gracias por la información, Marta. Muy buenos días.
5: Muy buenos días.
4: Vamos a la pausa, 7:11 en Quintana Roo, 6:11 en Yucatán, Campeche, Belice, también en el centro del país. Volvemos.
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1: La gobernadora del estado, Mara Lezama, hizo un llamado y convocó a prestadores del Parque El Jaguar a registrarse para certificación y profesionalización. Tienes la información, Efraín Castro, te saludamos con gusto esta mañana, amigo mío.
2: Buenos días, Gerardo, buenos días, Joana, y pues es así, nuevamente el Parque Jaguar suele, como suele ser, vuelve a las noticias, y es que la gobernadora Mara Lezama convocó a los prestadores de servicios turísticos para incorporarse al padrón y procesos de certificación que busca ordenar y profesionalizar las actividades dentro de esta zona. El registro se empezó a realizar desde ayer jueves y este viernes en el Hotel Grupo Mundo Maya de Tulum, con horarios de 9 de la mañana a 2 de la tarde, y la convocatoria está dirigida exclusivamente a quienes trabajan dentro del parque, entre ellos artesanas, artesanos, prestadores de servicios, prestadores de alimentos y bebidas, así como personal paramédico. Como parte del procedimiento, se tomará una fotografía de los participantes que será utilizada para su registro, y también existe una opción de enviar una imagen digital a un correo que establecieron a través del gobierno del estado. Esa estrategia forma parte del programa Tulum Renace, anunciado el pasado 17 de julio, y surge de las gestiones realizadas ante la presidenta Claudia Sheinbaum. El proceso se desarrolla mediante la coordinación de la Secretaría de Turismo, la CONAM, Mundo Maya y el INAH, con el objetivo de integrar al padrón de prestadores y fortalecerse profesionalmente de los servicios turísticos. La iniciativa busca establecer un mayor orden en las actividades comerciales y turísticas al interior del Parque Jaguar mediante un registro que permita identificar claramente quiénes operan dentro de su espacio natural y cultural. Es cuanto con la información.
1: Además, Efraín, la Secretaría de Desarrollo Agropecuario, Rural y Pesca, la SEDARPE en Quintana Roo, dio a conocer el crecimiento de un 26% en el sector agropecuario, el campo quintanarroense, en lo que va del 2026, ¿verdad?
2: Es correcto, Gerardo, y es que el campo de Quintana Roo está creciendo y los números han colocado la entidad entre las mayores avances de agropecuario del país. De acuerdo con el indicador trimestral de la actividad económica estatal del INEGI, las actividades primarias registraron un crecimiento anual del 26.7% durante el primer trimestre de 2026. Y con este resultado, Quintana Roo se ubicó en el sexto lugar nacional en el crecimiento de las actividades primarias. Este indicador contempla actividades relacionadas con el campo, la ganadería, la pesca y otros sectores vinculados a la producción primaria. El resultado es atribuido principalmente al trabajo de productores que mantienen activas sus parcelas, ranchos, pipas y cooperativas pesqueras. De acuerdo con el gobierno del estado, la Secretaría de Desarrollo Agropecuario, Rural y Pesca señala que busca acompañar este crecimiento mediante apoyos directos, insumos y asistencia técnica para productores. El titular de la SEDARPE, Jorge Aguilar Osorio, afirmó que la dependencia mantiene contacto directo con agricultores, ganaderos y pescadores para identificar sus necesidades y facilitar así el acceso a herramientas para fortalecer la producción. La estrategia forma parte del llamado del nuevo Acuerdo del Bienestar y Desarrollo de Quintana Roo, que plantea llevar recursos y apoyos directamente a las comunidades rurales. Pero el dato central es que justamente ese crecimiento anual, de tasa anual, coloca a Quintana Roo entre los primeros lugares en avances este año. El reto ahora será convertir este crecimiento estadístico en mayor producción, mejores ingresos para las familias del campo y una cadena de comercialización que beneficie directamente a quienes producen los alimentos. Es cuanto con la información.
1: Bien, gracias, Efraín. Muy buenos días.
2: Muy buenos días, excelente viernes.
3: Vamos ahora al municipio de Tulum. Saludo a mi compañero Ángel Eguán. El sargazo rompió récord en este municipio. La recolección superó en 18% todo lo que se retiró durante 2025. Ángel Eguán, adelante, buenos días.
4: ¿Qué tal, Ivana? Muy buenos días al auditorio. Y pues bueno, como bien comentas, la llegada masiva del sargazo alcanzó niveles históricos en Tulum durante el 2026. Hasta el 17 de septiembre se habían recolectado más de 6.500 toneladas, cantidad que rebasa todo el volumen retirado durante el año pasado y confirma la intensidad extraordinaria de la actual temporada. Durante el 2025 fueron recolectadas aproximadamente 5.513 toneladas en el municipio. Al comparar ambos registros, el acumulado de en 2026 por lo menos son 987 toneladas adicionales, equivalente a un incremento del 18%, aun cuando faltan 3 meses para que concluya el presente 2026. El incremento local coincide con la tendencia observada en Quintana Roo. En todo el estado se recolectaron aproximadamente 49 40.992 toneladas en 2024, 92.782 en el 2025, en lo que representa un crecimiento del 126% en todo este año. Para agosto de 2026, la cifra estatal ya alcanzaba las 96.151 toneladas, un 3.6% más que todo el 2025 y un 134.6% por ciento por encima del 2024. En lo que respecta de Tulum, el director de la Sofremat, David Buchanan, informó que se han realizado más de 1.800 viajes de contenedores para trasladar el sargazo al sitio de disposición final. El material retirado proviene principalmente de trabajos coordinados entre la Sofremat, la Secretaría de Marina, la CONAM y hoteles con atención prioritaria en Playa del Pueblo, Parque del Jaguar, Playa Punta Piedra y Las Conchitas. La acumulación de esta macroalga representa un fuerte desafío ambiental y turístico debido a los malos olores generados durante su descomposición y al deterioro de la imagen de las playas. Las autoridades mantienen operativos diarios desde las primeras horas para el nuevo récord evidencia la necesidad de reforzar la contención en el mar, garantizar una disposición segura y avanzar hacia soluciones permanentes para el aprovechamiento de esta macroalga, Johanna.
3: Bueno, ahí está la información. Hay más datos desde el municipio de Tulum, y es que el sector empresarial, es que decenas de personas rapiñaron productos del mar tras una volcadura, la volcadura de un vehículo en la carretera federal 307. ¿Qué pasó, Ángel?
4: Decenas de personas aprovecharon la volcadura de una camioneta para apoderarse de los productos del mar que transportaba. Era un accidente registrado sobre la carretera federal 307 en el tramo Playa del Carmen Tulum. El percance ocurrió aproximadamente a la altura del kilómetro 242, donde una camioneta Chevrolet S10 que trasladaba pescado de tilapia terminó volcada tras atravesar el camellón central. De acuerdo con la información preliminar, el vehículo circulaba de norte a sur cuando su conductor presuntamente sufrió o se echó un pestañazo y perdió el control del volante y salió de los carriles de los cuales transitaba. La unidad brincó la división central de la carretera y quedó volcada en sentido contrario tras el accidente. Parte del producto quedó expuesto y regado, situación que fue aprovechado por decenas de personas para llevárselo. En lugar de concentrarse únicamente a auxiliar al conductor o esperar la intervención de las autoridades, los presentes comenzaron a retirar la mercancía del vehículo accidentado, protagonizando una escena de rapiña a un costado de la vía federal. Johanna, la información.
3: Gracias Ángel, muy buenos días.
4: Buenos días, excelente día para todos.
3: Tenemos que ir a una pausa, regresamos enseguida, estamos en la primera de Informativo Turquesa.
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18: Son las 7 con 30 minutos. La que manda 105.1. 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
19: Y En el municipio de Puerto Morelos, la presidenta municipal, Blanca Merarit Ciu Muñoz, invita a las familias y visitantes a participar en lo que es el Festival Mar de Almas, el Canal Pichal 2026, que se realizará del 24 de octubre, también el 1 y 2 de noviembre, con el propósito de preservar y fortalecer las tradiciones del Día de Muertos y la identidad cultural de este municipio. Mar de Almas es una celebración para encontrarnos con nuestras raíces, mantener vivas nuestras tradiciones y compartir con las nuevas generaciones el orgullo de nuestra identidad, expresó la alcaldesa al destacar la importancia de que las familias participen en las actividades preparadas para esta celebración. El programa contempla procesiones de lanchas, procesión a pie, canoas de Puerto Morelos, conciertos, ceremonias y un evento cultural, además de concurso de disfraces de catrinas y catrinas, fachadas decoradas, catrinas monumentales, lanchas decoradas y también catrinas y alebrijes artesanales. Por su parte, la directora del Instituto Municipal de Cultura y las Artes, Adriana Nava, indicó que se abrió la convocatoria para los diversos concursos que se realizaron, por lo que se puede acudir a las oficinas de la institución desde las 9 de la mañana a las 3 de la tarde. La fecha límite de inscripción será el 23 de octubre de 2026. Y bueno, también el concurso de lanchas, que está dirigido a la comunidad de pescadores y servicios acuáticos, en donde se calificará la creatividad, el arte popular y la preservación de las tradiciones. Ahí habrá premios importantes, hasta 19,000 pesos para la categoría libre, que contempla 13,000 para el primer, 19 para el primer lugar, 13,000 para el segundo y 8,000 para el tercero, esto en el caso de las lanchas decoradas. Así que ahí está la convocatoria, bueno, en Puerto, bueno, Morelos.
20: Y lo que dices me asusta, porque prácticamente ya hablamos de Día de Muertos, sí, y se acabó el año, ¿eh? O sea, ya viene esa tradición y
19: así
20: y nos van a poner, que de hecho no dudo que en octubre ya pongan todo lo de diciembre.
19: No, ya está. Ya hay Navidad en las tiendas departamentales, claro.
20: No me lo digas, ¿en verdad?
19: Sí, y de hecho, o sea, desde hace como 3 o 4 semanas.
20: O sea, en septiembre arrancaron. Sí. Y dijeron, de una vez.
19: Mientras
20: a pesar del golpe inflacionario que vivimos, dice, de una vez.
19: Pues sí, porque a las tiendas les conviene eso. Pero bueno,
20: vamos a consumir.
19: Así es. El sector empresarial de la Isla de las Golondrinas se une al rechazo del incremento al derecho no residente que pretende el gobierno federal, de que, bueno, representará, dicen, un impacto negativo. David Batún, buenos días.
21: Hola, ¿qué tal? Joana, Gerardo, muy buenos días a todo el auditorio. Aquí déjame decirte que a través de una conferencia de prensa y de las cámaras, se manifestaron en contra de este incremento que pretende al derecho de no residentes. Señalaron que están trabajando para mejorar la presencia de nuestros visitantes y, bueno, existe un contexto.
19: David, nada más que no sé si te puedes ubicar en una mejor posición, te escucho un poco mala señal, entonces si podemos mejorar esa parte para que la audiencia pues nos escuche claramente. El derecho de no residente, recordar al auditorio que se elevaría su costo este año, bueno, el próximo año, de aprobarse tal como lo ha presentado la presidenta Claudia Sheinbaum en el paquete fiscal de 2027 precisamente, y ha sido uno de los temas torales y que han justamente discutido el sector empresarial y se han pronunciado en relación a este tema en otros municipios. Adelante, David, te escuchamos de nuevo.
21: Así es, Joana, muy buenos días de nuevo, muy buenos días de nuevo a todo el auditorio. Así es, déjame comentarte que al sector empresarial de la Isla de Cozumel pues les preocupa encarecer México cuando los números pues vienen a la baja. Señalan que los indicadores turísticos pues muestran señales de desaceleración y Cozumel no es ajeno a esta tendencia. Durante el primer trimestre de 2026 señalaron que el tráfico de pasajeros internacionales del aeropuerto internacional de Cozumel pues disminuyó aproximadamente más del 3.5% respecto al mismo periodo del 2025. En ese escenario, pues señalaron que les preocupa especialmente la propuesta de incrementar para el 2027 el derecho de no residente de 983 pesos pasar a 1334 pesos por visitante, un aumento del 35.8% en un solo año, que llevaría el incremento acumulado respecto al 2025 a cerca del 55%, que es lo que les preocupa a todos y cada uno de los empresarios o de los líderes empresariales de las cámaras aquí en la isla de Cozumel, que en una conferencia de prensa dieron a conocer esto, y que desde el Consejo Coordinador Empresarial Cozumel pues se suman a los posicionamientos ya expresados por otros organismos empresariales al considerar que antes de imponer pues nuevas cargas al visitante, pues se debe analizar su impacto acumulado sobre la competitividad, la conectividad y obviamente la demanda turística. Ellos señalaron que es indispensable que una parte permanente, transparente y eficiente de los recursos que genera el mismo DNR regrese al turismo mediante promoción turística efectiva, atendiendo también las características de cada destino. Y ellos mencionaban muy en particular a Cozumel, que se le promocione porque no tiene Sargazo. Ellos mencionaban que los esfuerzos deben enfocarse de acuerdo a cada uno de los destinos de Quintana Roo, y que bueno, Cozumel en ese sentido. Sin embargo, ellos mencionan que no debe incrementarse pues el DNR para los visitantes, ya que esto afectaría pues negativamente la llegada de turismo aquí a la isla de Cozumel, y sobre todo del turismo, que el mercado natural de la isla pues es el mercado norteamericano, que también se ha visto afectado por las políticas migratorias de Donald Trump y pues otros factores que también han afectado la llegada del turismo a la isla de Cozumel, ¿no?
19: Correcto, gracias por la información, David. Hay otro tema también, desde la isla aseguraron objetos prohibidos en un operativo que se realizó en el penal de Cozumel. Un interno resultó lesionado de este operativo, platícanos.
21: Así es, déjame decirte que se llevó a cabo pues este pues operativo por parte de las autoridades de los tres niveles de gobierno. Realizaron pues ahí una revisión en el centro penitenciario de Cozumel, dando como resultado en esta operación policial pues se aseguraron 15 encendedores, 11 rastrillos no permitidos, 7 navajas, 7 tornillos, 6 agujas, 4 cuchillos y un bote de creatina y una loción. Esto fue lo que se les aseguró. Sin embargo, de acuerdo a la información obtenida durante el despliegue, un canino K9 de la Policía Municipal lesionó de forma superficial a uno de los reclusos con una mordida en la espalda, por lo que fue llevado al hospital para su atención. Se espera que las autoridades pues emitan información al respecto, información oficial acerca de este operativo, y hasta que al momento, Joana, Gerardo, pues no se ha dado nada oficial, todo es extraoficial en lo que les estoy comentando. Sin embargo, ahí está el operativo, uno más que se realiza este 2026. Con este ya son 6 operativos que se han realizado a lo largo del año en diversas ocasiones en este centro penitenciario, Joana.
19: Correcto, gracias por la información, David, buenos días.
21: Muy buenos días para todos ustedes.
19: Bien, vamos a una pausa, volvemos.
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18: Son las 7 con 44 minutos. 105.1, la que manda. 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

0: ritmo de Black Sabbath y esto que se llama Paranoid o Paranoia. Regresamos a la primera de Informativo Turquesa. Joana Maldonado, Gerardo Reynoso informándole a Quintana Roo y el resto de la península de Yucatán. Una canción, Joana, que tiene tres puntos cardinales bien importantes y que sobre todo marcan la historia de la música. Un 18 de septiembre, pero de 1970, daban a la luz a esta canción, que entró como el relleno, la última canción del disco llamado Paranoia. De hecho, no tenía ninguna canción llamada Paranoia. Uh-huh. Entonces, uh-huh, al final la disquera les dice, ¿sabe qué, chicos? Falta un tema. Les damos un día para conseguirla y terminamos los detalles. Entonces, Ozzy Osbourne, junto con Tommy Lomin, Jesse Butler y el gran baterista Bill Ward, salen a comer. Y se meten a uno de estos restaurantes, ya sabes, ingleses, donde sirven cerveza y carne. Y ahí mismo, Blizzard, el autor de la canción, Geezer Butler, escribe y le dice, ¿sabes qué? Yo ayer soñé que tenía paranoia. Porque les dice, yo quiero confesarles algo, banda. Tengo muchos temas de lo que es ansiedad y depresión. Y ya me dijeron que tengo que ir a tratarme. Es probable que deje la banda. Y le dicen, no, no jodas, ¿cómo nos vas a decir eso? Y Ozzy dándole trancazos al buen Butler para que, o sea, no digas esas cosas. No, sí. Y ahí empieza a escribir en una servilleta. Uh-huh. Y empieza a escribir la canción. Regresan 30 minutos después a la disquera y le dicen, ¿sabe qué? Al productor, ¿sabe qué? Ya tenemos algo. Y entonces cuando viene la magia de Tommy Lomi y empieza con este riff de música de guitarra tan tan tarararán, y a partir de ahí nació oficialmente, después de esa grabación, lo que hoy conocemos en el planeta Tierra como el heavy metal.
1: Sí.
0: Y ellos, o sea, la grabaron y dijeron, no, bueno, ya quedó, o sea, no le dieron importancia. Cuando sale el disco, la última canción del LP es la que pega. Y es Paranoid. De hecho, le pusieron Paranoid porque dije, bueno, pues el disco se llama Paranoia, pues vamos a ponerle Paranoid. Y se acabó. Y Ozzy Osbourne cuenta, en una de sus últimas entrevistas, de hecho, en la penúltima entrevista, antes de hacer este concierto para de despedida, que después de una semana murió, uh-huh, después de despedirse del auditorio como el príncipe, sí, sí, del demonio, ahí él cuenta que jamás pensaron, uno, crear el heavy metal, y dos, que esta canción, que la grabaron en 20 minutos, o sea, que la sacaron en una plática de autoprotección de el señor Geezer Butler, pudiera llegar a tanto. Y hoy en día, Joana, en algunos hospitales de ayuda emocional, todos los lunes y los domingos y algunos que otro miércoles, sobre todo en Estados Unidos e Inglaterra, ponen Paranoia a afán de animar a la gente. O sea, porque el sonido es muy, muy fuerte. Es un sonido de viernes, literalmente. Y sirve para tratar lo que es la ansiedad y la depresión. Y creo que sí ayuda, porque la letra habla de un hombre desesperado, exactamente, donde dice esta parte de no saber qué hacer, ¿no? Y estar confundido si es depresión o si ya es paranoia. Y ahí está el gran secreto y el legado, por supuesto, de Black Sabbath como banda, una de las mejores, y sobre todo los creadores del heavy metal.
1: Sí, esa la parte de, en español, que dice, necesito a alguien que me muestre las cosas de la vida que no puedo ver. No puedo ver las cosas que me dan verdadera felicidad. Debo estar ciego.
0: Así es.
1: Cuéntame un chiste y suspiraré. Tú te reirás y yo lloraré. No puedo sentir felicidad y el amor para mí no es real. Entonces, sí tiene una letra profunda, o sea, más allá del sonido, que podría ser una música que a lo mejor no se tome como algo serio, ¿no? Por el tipo de música, pero sí tiene una letra profunda.
0: Un buen mensaje.
1: O sea, y bueno, sobre todo, está en inglés, pero si usted busca la letra traducida, pues sí habla de la salud mental, ¿no? O sea, de alguien que yo creo incluso más allá de la paranoia tiene una depresión profunda, que, como dice, no puede ver la felicidad en donde lo hay. Y dice, ¿dónde te cuento cómo estás? Te digo que disfrutes la vida. Yo quisiera hacerlo, pero ya es demasiado tarde. Entonces, sí, es una buena letra y casualmente no es la primera banda que lo escribe de último momento y es la que pega,
0: ándale,
1: ¿no?
0: Ándale, sí, exactamente. Me recuerda a Tears for Fears, que ya lo pondremos.
1: Sí, varios.
0: Me han reclamado que por qué no pongo Everybody Wants to Rule the World. Uh-huh. Bueno, es una de mis canciones favoritas, pero dije, bueno, no se trata tampoco del gusto de Gerardo, sino de compartir música y que llegue el mensaje. Y con eso saludamos a la gente que nos ve a través del streaming en Turquesa News, Joan.
1: Correcto, Chucho Aguas nos saluda bien temprano, muy buenos días, saludos Chucho. También para Mónica Valencia, muy
0: la
1: buenos
0: licenciada.
1: Días, gracias, sí, por supuesto.
0: Gran amiga.
1: A Miriam Choc también la saludamos, muy buenos días, que tengan un buen y bendecido fin de semana. Gracias también para ti, Miriam, para Joel Maza Palmero, muy buenos días, dice feliz viernes, saludos. Saludos desde Playa del Carmen y a disfrutar el fin de semana, que sí sea, que lo disfrute también. Aurelio Santiago también nos saluda, excelente fin de semana desde Playa del Carmen. Saludos a Aurelio, a Carlos Toscano, muy buenos días, dice mucho éxito en su día, ya es viernes. José Luis, muy buenos días, a Felipe Chan también los saludamos, manda saludos como siempre al Capibara, ya le pregunté quién es el Capibara, pero no nos dice quién es el Capibara. Y Raúl Martín nos saluda desde Puerto Morelos, desde la ventana al mar. Ya viene la lluvia, dice, y sobre todo el fin de semana, recordar que hace un rato en el pronóstico, en el reporte de clima de Shalom Rojas, nos comentaba precisamente que ahora sí vienen las lluvias y esto será este fin de semana aquí en Cancún, en la zona norte, Puerto Morelos. Y por lo pronto también saludamos a Berta Laura Davis, a Ricardo Reich, gracias por conectarse con nosotros, a Gonzalo Cruz, a Simón Sepúlveda, Juan Carlos González Aybar, Rodolfo Calvo, a Cris Vázquez, Michael, Misael Pacheco, Candelario Chi, Martín Ewan, a Javier Che, a Elsie Miriam Cupul, a Mari Chanmis, Daniela Esther May, Dianela, perdón, Efraín Castro también, nuestro compañero Efraín, a Eric Saúl Rico, Aaron Forgaray y Lucy Rodríguez. Buenos días.
0: Bien, también saludamos a Alex Navarro, que nos escucha desde el trabajo, y nos escribe también Juan Jiménez, y nos da una reflexión, dice, buenos días, Joana, Gerardo, quiero que mi comentario se tome como es y que no haya represalias. Perfecto. Dice, esa propuesta del derecho de no residente es desastrosa. Mira, les enumero los impuestos que pagan los turistas que visitan Quintana Roo. Y sí, hizo la tarea, ¿eh? Dice, Visitax, que es aprovechamiento turístico, se paga. Impuestos sobre el hospedaje, el derecho de no residente, el derecho de saneamiento ambiental, el impuesto o derecho de muelle, el impuesto o derecho federal que pagan los turistas por entrar a zonas arqueológicas y ahora el incremento al derecho de no residente. Entonces, con más impuestos se acaba el turismo y también por eso hay crisis, porque es desastrosa. Mira, les enumero los impuestos que pagan los turistas que visitan Quintana Roo. Y sí, hizo la tarea, ¿eh? Dice, Visitax, que es aprovechamiento turístico, se paga. Impuestos sobre el hospedaje, el derecho de no residente, el derecho de saneamiento ambiental, el impuesto o derecho de muelle, el impuesto o derecho federal que pagan los turistas por entrar a zonas arqueológicas y

0: Y eso es a cuestión de lo que decían también los empresarios de Cozumel, que también se unieron a los de Cancún y a los de Playa del Carmen y a los de Tulum, que dijeron que esta propuesta va a reventar al turismo, literalmente.
1: Así es, y ha habido, ya se ha extendido, como bien lo comentas, primero fue el Consejo Hotelero que tiene y básicamente a todas las asociaciones de hoteles de todo el estado, y que hablan desde un primer momento, conocerse esta propuesta, sobre las implicaciones que traería, ¿no? Pero bueno, tenemos que ir a pausa, Yasmín, ¿sí? Y regresamos enseguida. Hay más información, quédese con nosotros. Estamos en la primera de Informativo Turquesa.
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2: Son las 7:58. 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
3: Sandra Rodríguez, muy buenos días. Adelante con tu reporte.
4: Gran auditorio, muy buenos días. Cancún se prepara para el Foro Health and Wellness a celebrarse el 4 de diciembre en zona hotelera. A la fecha se tienen confirmados más de 80 participantes de diversas especialidades. Asistirán empresas de Cancún, Playa del Carmen, Tijuana y Acapulco. El evento, que empezó como una expo, ya convertido en un foro en días pasados, contó con la participación de panelistas de España, Dubái y Canadá. Actualmente se continúa gestionando la lista final de ponentes internacionales para esta edición. El año anterior se registró una asistencia superior a los 450 participantes. El turismo de salud fomenta el viaje en familia, porque mientras el paciente realiza su tratamiento o operación odontológica, los acompañantes aprovechan para recorrer el estado. Se estima que tiene una derrama este sector, una derrama económica aproximada de entre $1,500 y $1,600 a la semana por visitante, derivado de estancias más largas. De acuerdo a la Secretaría de Turismo Municipal, los principales emisores de este mercado son Estados Unidos y Canadá. El crecimiento del sector se ha estimado entre un 2% y 3% anual, impulsado por la conectividad aérea de Cancún y la consolidación de la oferta de servicios de la zona. Por otra parte, te comento que la Secretaría de Turismo de Quintana Roo confirma que el turismo brasileño se recupera para el Caribe mexicano. Según fuentes de la dependencia, el mercado muestra un dinamismo positivo con proyección de cerrar en números favorables. Mientras tanto, otros países de la región, como Argentina, registran una tendencia a la alza sostenida desde hace un año y medio, y Colombia, por ejemplo, está en un proceso de recuperación gracias a las gestiones migratorias impulsadas por el gobierno de Quintana Roo. Joan Auditorio, la información.
3: Correcto, gracias. Gracias, Sandra. Muy buenos días.
4: Buenos días.
3: Vamos con Pablo Gutiérrez, el comentario editorial.
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3: Pablo Gutiérrez, te saludamos esta mañana. Adelante con tu comentario.
5: Gracias. Muy buenos días, estimados radioescuchas. Cuando hablamos del paquete económico 2027, antes de preguntarnos cuánto pretende recaudar el gobierno o en qué pretende gastar, debemos comenzar con una pregunta más sencilla. ¿Sobre qué escenario económico se hicieron esas cuentas? La respuesta está en los criterios generales de política económica. Este documento constituye, por decirlo de manera sencilla, la brújula económica sobre la cual se construyen los ingresos, el gasto y el endeudamiento del país. Para el 2027, la Secretaría de Hacienda estima que la economía mexicana crecerá entre 1.5 y 2.5%. La apuesta descansa principalmente en un mayor dinamismo del consumo, la inversión pública y privada y en una mejor contribución del sector externo. Pero aquí está lo importante. Una estimación no es una garantía. El comportamiento de nuestra economía también dependerá de factores que México no controla completamente, como por ejemplo el crecimiento de Estados Unidos, las tensiones comerciales y geopolíticas, las condiciones financieras internacionales y, por supuesto, la evolución de nuestra relación comercial con América del Norte. En materia de finanzas públicas, el gobierno propone continuar reduciendo gradualmente el déficit. Y esto merece atención, porque un país, al igual que una empresa o una familia, puede utilizar financiamiento. El verdadero análisis está en determinar cuánto debe, cuánto le cuesta esa deuda y, sobre todo, para qué utiliza los recursos obtenidos. Por eso, los criterios generales no son solamente números, son las premisas sobre las cuales México está construyendo su presupuesto 2027. Soy Pablo Gutiérrez Laguna y este fue mi comentario editorial para Radio Turquesa. Les mando un fuerte abrazo y Dios mediante nos escuchamos en el siguiente comentario. Y recuerden, en la vida como en los negocios, con ética todo, sin ética nada.
3: Bien, gracias Pablo, muy buenos días. Vamos ahora con la nota roja.
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3: 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Adelante con tu reporte, Alejandro May. Bueno, buenos días de nueva cuenta.
6: Muy buenos días, Joana, Gerardo, buenos días al auditorio. Cuento dos sujetos identificados como de Luis N. de 30 años de edad y José Luis N. de 39 fueron detenidos por la policía municipal. Estos cuando circulaban en una motocicleta de los Supermanzanas 1, debido a que no contaba con placa la unidad, las autoridades le marcaron el alto. En una revisión se encontraron 30 dosis de marihuana, así como 15 dosis de crack. Por tal motivo, estos dos sujetos fueron trasladados a la fiscalía del Comunodeo, en la Supermanzana 89, donde quedaron a exposición en el Ministerio Público, mientras que la motocicleta que circulaba también contaba con reporte de robo y bueno, por ello también fue asegurada. En otra información, te comento, elementos de la Fiscalía Especializada en Investigación de Delitos contra Trata de Niñas y Niños y Adolescentes realizaron ayer por la tarde un cateo en un domicilio ubicado en la Supermanzana 23 sobre la calle Chaca, cerca de la avenida Tulum, en el centro de la ciudad. Las diligencias se iniciaron alrededor de las 18:30 horas, derivado de una denuncia relacionada con el delito de trata de menores. Las diligencias se prolongaron por alrededor de 2 horas y durante ese tiempo la Marina, el Ejército y la Guardia Nacional tuvo cerrada la calle Chaca, esquina con avenida Tulum. Mientras tanto, los peritos junto con los agentes de investigación permanecieron al interior del domicilio cateando el lugar y bueno, al final procedieron a colocar sellos en la entrada. Sin embargo, no se informó si hubo personas detenidas o algunas víctimas rescatadas. La información, Joana, muy buenos días.
3: Gracias, Alejandro, muy buenos días.
6: Buenos días.
3: Bueno, a nivel nacional hay un tema que ha estado generándose mucha información por el feminicidio de Claudia Tacoronte, una estudiante española que estaba en México, y finalmente el presunto feminicida de la estudiante española fue detenido ayer, según anunció el titular de la Secretaría de Seguridad y Protección Ciudadana, Omar García Harfuch. Lamentamos profundamente el feminicidio de Claudia Tacoronte Aguilera, joven ciudadana española, cuya vida fue arrebatada en Cuautla, Morelos. Expresamos nuestras más sinceras condolencias y toda nuestra solidaridad a su familia. Desde el momento que se tuvo conocimiento del feminicidio, iniciaron los trabajos coordinados de investigación para identificar, localizar y detener al responsable. Como resultado de este esfuerzo conjunto, dijo García Harfuch, el presunto responsable de este lamentable crimen ya está detenido. El sujeto es identificado como Francisco Javier, alias El Trompas. Así lo señalan. La gobernadora de Morelos, Margarita González, aseguró en entrevista que el presunto sospechoso del asesinato de la joven española pues no tiene vínculos con el crimen organizado y que la agredió en un forcejeo por un robo. Al explicar los hechos que han subrayado la inseguridad que vive parte de México y que ha provocado la indignación nacional y también internacional, sí, dijo y aclaró que es un delincuente común pero trastornado por la forma en la que lo realizó, no tiene nada que ver con el crimen organizado, aparente fue un robo, así lo explica la gobernadora de Morelos, quien describe el asesinato de Tacoronte como algo muy doloroso. Ella tenía 21 años, fue muy doloroso para el Estado, ya que afirmó ser un gobierno humanista y cercano a las mujeres. El sospechoso fue identificado con ayuda de testimonios y grabaciones de cámaras de seguridad, en donde aparece un hombre con mochila negra, camisa blanca y pantalones cortos huyendo de la zona donde ocurrió este crimen, Gerardo.
7: Sí, por supuesto, la comunidad extranjera en México también se indignó porque, bueno, se habla precisamente de eso, ¿no? De una claro, mujer extranjera, entonces.
3: Estaba en la Universidad Autónoma del Estado de Morelos, ella era estudiante de intercambio, llegó a mediados de agosto, es decir, apenas hace un mes, a México, residía en Cuernavaca. Ella muere el pasado sábado 12 de septiembre, donde había acudido ella a la Feria Nacional de Medicina Tradicional, y ahí la asesinan con un arma blanca.
7: Bien, vamos a la pausa, regresamos.
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11: Son las 8 con 12 minutos. 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
12: Don Mario.
13: Gerardo.
12: Bueno, sí, a ver si primero, güey, saludamos.
13: Viernes ochentero de también de café. Mira, esta semana fue, bueno, vamos con lo primero. Te van a criticar por todo, pero tú sigue tomando cafecito aunque haya calor. Y la otra, la vida es más bonita con cafecito. En la entrada estabas dando y con la canción también de hace rato.
12: La de Paranoid.
13: Híjole, los Leones de la Universidad de Anáhuac.
12: Sí.
13: ¿Qué histórico? Si el partido de hace 15 días fue histórico, el de mañana va a ser más. Están completando el sueño de muchas familias, de muchos chavos, de muchos jugadores de fútbol americano estudiantil de aquí, de Quintana Roo, de la península. Irte a meter al casco de Santo Tomás, lo que significa. Y esta semana, te digo, fue de mucho remover el baúl, porque fui a una conferencia de prensa a ver una carrera del Poli, 90 años. Y me sacaron y empezó a salir el ADN porril, porque yo estudié un ratito ahí en el casco de Santo Tomás, en la Wilfrido Massé, un año.
12: Bueno, ¿te acuerdas que se derrumbó el estadio, el Wilfrido Ruiz Massé, de tanta gente que fue a un Pumas?
13: Así es.
12: Burros Blancos.
13: Así es. Yo estudié.
12: La UNEFA. Desastre total.
13: Sí, sí, sí. Y bueno, de ahí lo arreglaron. 2,000 aficionados le caben. Está en este estadio histórico, en el casco de Santo Tomás, que está en la unidad deportiva Lázaro Cárdenas. El estadio es, híjole, ahorita acordándome, te digo, la escuela donde yo estaba, la Wilfrido Macía, era el CECITE número 11, Avenida de los Maestros, está ahí. Y bueno, pues sí, ayer antes de viajar, el coach Jorge Jiménez Arechica dice, pues sí, nosotros ya hicimos nuestro trabajo. Es un compromiso muy importante, es uno más, yo creo que es uno más de los que vas a aprenderle, maestro, porque va a ser un juego muy competitivo, muy complicado, va a ser un entorno muy agresivo. De una vez se los digo, jugar en el casco de Santo Tomás ante las Águilas Blancas, 2,000 aficionados, a diferencia del estadio, del el estadio de Zacatenco, donde está la sede central del Instituto Politécnico, este estadio está compactito y tienes encima la tribuna. Entonces, desde la entrada me los van a traer a los chavos, pero surtiditos. Y esto, bueno, es lo que dijo el coach antes de viajar. Sí, el entorno va a ser muy agresivo, de mucha afición, se van a ir con todo. Qué bueno, es lo que necesitan estos chavos. Otro jugador, el número 23, Sergio Pedro Polanco, corredor cancunense, él dice, estamos muy motivados, queremos, no nada más es este partido, queremos que este proyecto crezca para que muchos de los que nosotros o de nuestros familiares o amigos tuvieron que viajar a otras partes del país a estudiar y jugar fútbol americano, que se consolide este programa deportivo para que tengamos, hay buen nivel, hace falta mayor fogueo, y qué fogueo que van a recibir, repito, mañana, en qué fecha también, 19 de septiembre, de fecha de mucha delicadeza para nosotros los mexicanos, sobre todo los que viven en el centro del país y los que vivieron y vivimos los terremotos. Y sí, va a ser un partido intenso, 2:00 p.m, imagínate nada más, en el casco de Santo Tomás, ante las Águilas Blancas del Instituto Politécnico Nacional. El Huelum va a resonar, está sonando, y bueno, pues le deseamos lo mejor aquí a estos chavos y al proyecto. Y sí, el mensaje que da este chavo, el número 23, corredor, él dice, ganas, las ganas de ganar son más grandes que todo, y queremos dejar un proyecto, ganar allá en Santo Tomás, como decíamos al principio de la semana, ya se, desde que empezó la temporada, no esperes mucho, porque son equipos, potencias, o sea, yo creo que la UNAM y el Poli, y sobre todo las Águilas Blancas, en ese estadio es donde surge el fútbol americano estudiantil en México. Ya después viene la participación de la iniciativa privada, las becas deportivas en instituciones académicas más fuertes, pero ese campo, repito, va a ser histórico y una gran experiencia para estos chavos, para el proyecto de la Universidad Anáhuac. Fútbol, bueno, pues tendremos al Calor frente a los Alebrijes y Pioneros ante Tapachula.
12: No, Cancún mañana. FC.
13: Cancún FC, perdón. Me quedé con el, es que el Calor me quedé, el Calor juega el domingo ante los Diablos. Vienen los Diablos ya el domingo, entonces sí,
12: pero bueno, termina el Cancún FC y desglosamos el Calor rápido.
13: Lo enfriamos el Cancún FC frente a los Alebrijes. Sigue la
12: la lucha.
13: La lucha legal.
12: Por el ascenso, sí.
13: Y en lo del partido. Ese partido va a ser en Louisville. No, en Idaho. Ya fue en Louisville, ahora Kentucky, es Idaho. Y en Austin ya fue ante el Austin FC y ante el Kentucky FC. Ahora se van a Idaho el 30 de septiembre ante el Atlético Club Roush. Entonces, Boise, que también es otra institución, la Universidad de Boise State es fuerte también, entonces va a estar interesante. Y lo que platicábamos ayer fue que se estaba dando apenas a conocer esta información, el mensaje es, o sea, tiene la puerta abierta la estructura, el equipo, la organización o el dueño del equipo para irse a Estados Unidos. Qué triste y fuerte se oye.
12: O sea, podría jugar en la Major League Soccer si ellos quisieran.
13: Yo creo.
12: Y por ser Cancún, hay conexiones a todos los vuelos de Estados Unidos, puedes venir a jugar. Yo sería interesado, o sea, sería atrevido un equipo mexicano en la Major, League Soccer.
13: ¿Y tú crees que no todos estos, no le, o este fondo de estos fondos de inversión que manejan ellos? A ver, ¿cuánto cuesta el estadio? Vamos a tener...
12: Y entonces hablaremos de la expansión de la Major League Soccer.
13: Sí, ¿no? O sea, la verdadera expansión. Por claro. Eso ayer que me quedé dije, Mario, ¿qué acabas de ver?
12: No,
13: está alocado. Lo estuve manejando y maquinando. Pues sí, imagínate el Chicago Fire acá.
12: Y hay un vuelo directo.
13: El Inter de Miami acá.
12: Vuelo directo. A
13: 90 minutos.
12: A 40 minutos.
13: Si a Uruguay le conseguimos avión para que se fuera al Mundial, que no le puedes conseguir al Inter.
12: Sí, claro.
13: ¿Y el estadio? Sí. ¿Dónde quieres el estadio? ¿Dónde lo quieres?
12: No, este estadio da para la Major League. Sí.
13: El espacio, la estructura, las amenidades.
12: Vamos a meterle billete.
13: Ya hay jacuzzi. En el Andrés Quintana Roo ya hay jacuzzi, ya está el Paseo de las Iguanas.
12: Pero descabellado no es.
13: No, y está ahí, o sea, imagínate, no sé si algo lo impida. Legalmente, porque legalmente, acuérdate, ¿no? ¿Cómo se juega? En el béisbol vamos juega Canadá.
12: Vamos a averiguarlo, sí, vamos a averiguarlo.
13: En el béisbol jugaba en Canadá.
12: Sí.
13: Fútbol
12: sí.
13: No sé si...
12: Es que a ver, es Cancún. O sea, el vuelo más difícil sería contra Minnesota.
13: Y
12: es el más, es vuela, el vuelo más complicado.
13: Indianápolis está cerca de toda la parte central, Seattle.
12: No, porque hay un vuelo directo.
13: Sí.
12: O sea, hay vuelos directos hacia
13: casi
12: zona,
13: casi sí. Transatlántico. Seis horas, ocho horas.
12: No lo
13: pero
12: sé.
13: No los mandas a Melbourne, como a los de la NFL.
12: Oye,
13: pero
12: perdió el digo, calor.
13: No, perdió dime algo nuevo. Ahora sí, el calor. Pero eso del Cancún FC está bastante interesante. Sí. Porque sí puedes. Ah, ¿no quieres que juegue aquí en la Liga MX?
12: No quieres hablar del calor, ¿verdad?
13: No, dale.
12: No quieres hablar
13: del calor. No, el calor. Vienen los diablos. Nada más un minuto, ya ves, me salvó la campana. A ver, viene el calor. Perdió.
12: A ver, perdió. Y hoy la cifra mágica es 2.
13: ¿Para qué?
12: Mario, ¿por qué? Porque quedan exactamente 6 juegos.
13: Que se...
12: No, 6 juegos, 3 series, 2 de ellas en casa. Esta semana, como bien mencionas, vienen los Diablos Rojos, después visitan a Fuerza Regia.
13: Sí, o sea.
12: Entonces, pero el calor ya no puede perder 2 juegos. ¿Por qué? Porque si el calor pierde 2 juegos y San Luis gana 2, automáticamente quedan fuera de play.
13: Oye.
12: Y entonces viene a la baja el conjunto quintanarroense, la primera gran temporada que se metieron hasta semifinales, quedará para los anales de la historia del calor. La segunda muy mala, se metieron a play-in y fracasaron. Y en la tercera, que corre actualmente, puede ser que ni siquiera play-in. O sea, la cifra mágica es 2. Ahora, si ganan 2 y San Luis pierdes 2,
13: es viernes.
12: Estás ahí peleándole sí, el play-in.
13: Es viernes, ¿no? Estamos como que ya vámonos, sí, ya es momento.
12: Oye, la lista, güey.
13: Oye, no, la de, no, ahorita retomando el calor. Puede terminar en el último lugar. Tu equipo profesional de baloncesto, último lugar. Y es lo que no debemos permitir.
12: Sí.
13: Tu
12: también.
13: Equipo de béisbol,
12: en último
13: lugar. En último lugar. El fútbol está sacando la casta y quiere traerse un equipo grande. O sea, no es que estemos mal hablando mal de las instituciones, sino quienes están manejando esos equipos, los están manejando con las patas.
12: Amén.
13: No lo están haciendo bien y no es personal. Ahí está Tigres, ahí está Calor, ahí está el Cancún FC. Entonces, vamos a ver de qué manera se pueden solucionar. La selección, Quiñones fuera.
12: Sí, no, lo pidió, tanto Raúl y él, lo pidieron fuera. O sea, está bien. Yo creo que Santiago Jiménez y La Hormiga están bien. Son amistosos. 4 partidos, es contra Colombia, Perú, Estados Unidos.
13: Su presentación, ¿son partidos moleros?
12: No,
13: ya no se deben de tomar como moleros.
12: Gracias, Mario.
13: Excelente mañana, buen día.
12: Gracias a usted también por el favor de su atención. Con esto llegamos al final de la primera emisión de Informativo Turquesa. Se quedan a continuación con Joana Maldonado en Denuncia Ciudadana a través de Radio Turquesa Peninsular. Radio Turquesa, la que manda. Mi nombre es Gerardo Reynoso. Le recuerdo, hay cosas que no se pueden evitar. Estar bien informado es una de ellas. Que tenga usted un excelente viernes y un gran fin de semana.
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18: Son las 8:30.
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0: Muy buenos días, les saludamos desde la cabina de Radio Turquesa. Transmitimos para todo el estado a través de las frecuencias de Radio Turquesa Peninsular. Les saludamos, es Denuncia Ciudadana y es viernes ya, viernes 18 de septiembre del año 2026. En este programa que le damos la bienvenida, que le agradecemos mucho de sus mensajes. 27 años al aire, más de 27 años al aire, siendo la voz que escuchando su voz, por supuesto, y haciendo eco de la misma para denunciar las irregularidades en sus casas, bueno, no en sus casas, ¿verdad?, en sus colonias, en sus comunidades. Y claro, agradecer también que hoy, por ejemplo, la presencia del abogado Orlando Suastegui, que nos acompaña para brindar asesorías jurídicas. Buenos días.
1: Hola, buenos días, ¿cómo está? Mi nombre es Orlando Suastegui, muchas gracias por la invitación nuevamente. Estamos aquí para que nos envíen todas sus consultas en temas jurídicos. Por favor, mándenos y le podemos apoyar.
0: Así es, mándenos su mensaje. Usted conoce el número, se lo recuerdo, 9981269907, 9981269907 es el número para que mande sus mensajes. Recuerde, si es un reporte de algo adicional, bueno, pues enviar las fotografías también, enviar pues el reporte completo que implica dirección completa y todo lo demás. Les saludamos también a Yasmín Bautista en la operación de este espacio, Jairo Ruiz a cargo del streaming. Estamos transmitiendo en Facebook a través de Denuncia Ciudadana Turquesa, y saludo también a Ivana Peláez, atiende sus mensajes en las redes sociales y el WhatsApp. Y desde luego también les comparto, nos pueden escuchar en www.radioturquesa.fm y también a través de la aplicación de Radio Turquesa, que es descarga gratuita, y además no, lo puede hacer en cualquier teléfono celular, porque es compatible con todos, con todas las plataformas. Y de nuevo, 9981269907. Dejamos un tema pendiente para preguntárselo hoy para el abogado. Hace unos días nos llegaba era una pregunta, una duda de un grupo de trabajadores de un hotel de Costa Mujeres, y decía: tengo una duda, ¿es legal que el hotel de Costa Mujeres tenga cámaras en los sanitarios de las colaboradoras de damas? Porque es un poco incómodo para nosotras, ya que seguridad siempre está monitoreando esas cámaras. Mañana, bueno, no nos mandó las fotografías, dice, es incómodo porque todas nos cambiamos ahí y pues es feo que la seguridad nos esté observando. Entiendo entonces, con la pregunta, que las cámaras están al interior de estos sanitarios.
1: Sí, bueno, muchas gracias por la pregunta. De entrada, realmente nos gustaría que nos dijeras cómo están enfocadas las cámaras, pero obviamente, pues de entrada, pues no está permitido que las cámaras pues prácticamente estén pues viendo hacia una parte donde las personas tienen cierta forma de intimidad. Aquí yo lo que le pediría de favor a estos empleados o a estos colaboradores, que revisen si tienen un aviso de privacidad conforme a las imágenes y datos que realmente su patrón, en este caso el hotel, pues realmente lo tiene, así como también le soliciten el resguardo de quién o quiénes son las personas que están vigilando esas cámaras. ¿Por qué? Porque en este caso, pues prácticamente es información muy, muy sensible, de entrada. Segundo, si es una cuestión que se tendrá que verificar ante las autoridades pertinentes, ante la Secretaría del Trabajo, Protección Civil. ¿Por qué? Porque pues prácticamente tendrán que justificar el por qué una cámara está dentro del baño de mujeres. Ok, veámoslo desde el lado positivo. Si la cámara podría estar reflejando solamente la puerta para la entrada y el flujo del personal, donde no haya, pues prácticamente, o más bien donde no se enfoquen hacia los baños y hacia los lavabos, pues prácticamente podremos entender que si es algo que realmente se está haciendo con buena intención. Ahora, si las cámaras están cruzando de frente hacia los mijitorios, hacia los lavabos, hacia donde las personas hacen, pues se cambian, pues me imagino que en algunos hoteles tienen lockers y tienen banquitas donde realmente, pues obviamente ahí realizan sus cambios.
0: Claro. Debería tener puertas también, ¿no?
1: Debería tener puertas, exactamente. Ahí sí yo les preguntaría de cierta forma al hotel: oye, pues realmente preséntame tu aviso de privacidad.
0: Bueno, no, eso no se justificaría ni con un aviso de privacidad, abogado.
1: No, no.
0: O sea, que dentro del sanitario que yo haya firmado un aviso de privacidad, creo que no se
1: justifica. No, lo que pasa es que, por ejemplo, si en dado caso ellos pueden hacer la denuncia y en el dado caso tengan la evidencia, al hotel le van a dejar una multa muy fuerte. Están arriba de entre 100 a 1,000,000 pesos. Únicamente por no avisar a los trabajadores de que tenían cámaras dentro del baño.
0: Claro.
1: Okay. Ahora bien, si lo quisieran hacer más fuerte, acérquense a sus sindicatos y platiquen con ellos y de manera colectiva haga la denuncia. ¿Por qué? Pues prácticamente esa cuestión pues ya pasa, ¿sí?
0: Sí, sí. Lo que encuentro además es que la instalación de las cámaras respondería a cuestiones legítimas, como dice, si hay un riesgo de seguridad, algo que realmente importe, pero estas tienen que ser a espacios indispensables de la producción, la seguridad y los accesos, que sí, no tendría que ver o no tendrían que instalarse en espacios pues íntimos como los sanitarios, por ejemplo.
1: Sí, claro, o sea, si ponen la cámara sobre el pasillo que no esté...
0: Eso
1: totalmente se entendería. Sí, claro, pero si ya está adentro, ahí sí yo sí me acercaría y sí pediría, o en su defecto haría la denuncia en los portales correspondientes a la Secretaría de Economía y decir, oye, tengo esta situación, necesito que me den la duda porque no me han exhibido los avisos de entrada.
0: Claro.
1: Para que le hagan las verificaciones. Okay, ahorita pues prácticamente, ¿qué es lo que pasa? Todo lo que se haga dentro de una estructura ya tiene que ir con una ISO, okay. Y pues obviamente ya tiene que estar ante la Secretaría del Trabajo, ya tiene que estar firmado, ya tiene que estar foliado, aprobado. Y si realmente, pues en ningún momento presentaron ese plan de cámaras, híjole, pues hay que preguntarle al servidor público que firmó ese pequeño protocolo, pues que realmente, pues, en qué momento o en qué cabeza cabe del servidor público que haya firmado ese permiso, que realmente una cámara estuviera directamente enfocada hacia los baños, los vestidores de las damas. Cosa que no debería de ser. Pero bueno, entendamos de manera positiva que a lo mejor es para tener un control. Entendamos. La verdad, necesitamos tener las dos posiciones para poder hablar, pero de cierta forma no es correcto. No es legal, de cierta forma, porque hasta el momento pues no tenemos el contexto completo.
0: Claro.
1: Pero mándanos más información y con gusto te podemos ayudar.
0: Pero lo que sí es correcto es que no se pueden instalar cámaras de videovigilancia, obviamente, cuando expone una persona.
1: No.
0: Ni justificado en la seguridad. O sea, yo voy al baño y el que esté una cámara ahí, pues no, o sea.
1: No, la verdad, y bueno, digo.
0: Eso sería incluso injustificado, o sea.
1: Sí, sí, prácticamente. Entendamos que sí. La verdad también, por ejemplo, somos personas y no sabemos, a lo mejor el patrón a lo mejor anda haciendo las cuestiones que le corresponden al negocio y las personas que están observando las cámaras, pues prácticamente pueden hacer mal uso de esas cámaras. Sí, es prácticamente eso, sí sería un problema, ¿sí? No hay justificación que las cámaras ven hacia adentro de los baños. Eso es prácticamente, pues es una lógica. Ahora, pues hay que esperar que conteste el hotel para decir, oye, ¿sabes qué? Yo lo hice por eso. No, a ver, vete con tu abogado, que te planteen bien, y tienes un protocolo, tienes una ISO, en la ISO te dicen qué tienes que hacer para poder proteger los datos y la intimidad de tus trabajadores.
0: Sí, claro. Ahí se aplica un criterio de proporcionalidad, y como lo le dice el abogado claramente, pues si no hay aviso, tampoco está justificado.
1: No debe de. Pero bueno, mándanos más información, con mucho gusto. Si nos pusieras mandar una fotito del ángulo de la cámara,
0: sí,
1: híjole, con gusto, claro. Danos más información para ayudarte.
0: Ok, nos comentaron ayer pasamos a través de las redes sociales el video de lo que ocurre en la Supermanzana 60, o estaba ocurriendo en una fuga de aguas residuales ahí en la avenida Chichen Itza, cerca del cruce con la avenida Cava. Ayer nos compartieron que el reporte fue atendido, que se reparó la tubería y ya, bueno, pues ahí está ya la reparación de esta fuga que estaba generando. Hablábamos de parecía un río dentro de esta zona, al menos que era un área verde y que estaba absorbiéndose, pero de todos modos imagínese el olor que permanece en este lugar, ¿no? Pero bueno, se reparó, agradecemos la atención. Y dice, este es un mensaje anónimo. En el baño de colaboradores de la zona hotelera, en el kilómetro 19.5, hay cámaras de vigilancia enfocadas hacia el área de mijitorios. Y el argumento por el cual colocaron hace un tiempo fue por el vandalismo al interior de los baños. Sin embargo, creo que vulnera la privacidad también de los caballeros justo cuando están haciendo sus necesidades. Creo que en muchas ocasiones los trabajadores no denunciamos por temor a perder nuestro trabajo y principalmente a temor a ser despedidos. Y que las empresas generan malas referencias cuando uno va a pedir trabajo a algún lugar. Este caso se da en Cancún. Y este sí está dirigido a los mijitorios.
1: No podemos decir marcas para no poderlo quemar.
0: Bueno, si ya dice kilómetro 19.5, ya lo buscamos por ahí.
1: Sí, lo vamos a burlar. No, pues definitivamente creo que aplica para ambos lados. En la actualidad, pues prácticamente tanto hombres y mujeres podemos ser violentados, aunque se escuche un poquito.
0: No, es verdad, pero el tema es, hombres y mujeres, en este caso está hacia los mijitorios, existe una exposición de sus partes genitales, o sea, literalmente, porque para tener que hacer sus necesidades, pues tiene que descubrirse.
1: Pues prácticamente, si nos puedes ayudar con una fotito también para poder ver y realmente poder comentar un poquito más el contexto, con mucho gusto. Y muchas gracias por el tema del comentario. Como bien dices, a veces los trabajadores se quedan callados. Si ustedes vienen y nos apoyen y nos dan más preguntas, pues prácticamente podemos nosotros buscarle.
0: ¿Pero qué es lo ayudarles que se puede hacer? Bueno, ya en el hecho de que es inadecuado que esté dirigido hacia los mijitorios.
1: Pues en este caso te puedes acercar hasta la Junta de hasta la Secretaría del Trabajo. De entrada y decir, oye, tengo esta situación, se pueden hacer denuncias. De hecho, las denuncias pueden hacerse electrónicas, ¿eh? ¿Sí? Oye, yo tengo esta situación, mandan, suben una foto, tengo esta situación de tal empresa, en tal lugar, pasa esto, fíjate que esto, nosotros no nos han dicho nada, y la Secretaría del Trabajo tiene la obligación de venir a inspeccionar. Por eso decimos, si en dado caso realmente reúnen todos los requisitos y son varias denuncias que se hagan, digo, no necesariamente tienes que poner el nombre. Digo, lo que nosotros hemos visto de la práctica es, pones un correo, pones un nombre, ¿sí? Pones un número de teléfono y obviamente, pues realmente con esas denuncias pues ya se puede hacer algo. Obviamente, si son 10, 15 denuncias, pues obviamente la Secretaría del Trabajo tiene que llegar y hacer. Claro.
0: Bueno, aquí comenta esta persona, en mi opinión no debe haber cámaras en los baños, creo que eso está mal. Pues sí, está mal en los sanitarios, incluso en las áreas de comedores, o sea, donde la gente convive habitualmente y tiene conversaciones. A veces, pues se queja, no sé, de las condiciones o de algo. O sea, eso también es una violación a la privacidad.
1: Sí, sí.
0: Sobre todo cuando tienen audio, las cámaras.
1: Sí, digo, igualmente tendría que también en este caso también avisar el aviso para el tema de la cámara y el audio. O sea, prácticamente también aplicaría. Obviamente, pues realmente cuando estás en tu hora de trabajo, pues prácticamente a veces platicamos cosas que no deberíamos, pero pues de cierta forma sí hay que respetar el espacio.
0: De expresión, ¿no? Sí. Digo, malo es que vayas y no hagas tu trabajo por estar haciendo, o sea. Prácticamente lo que vale es lo que tú estás ofreciendo, no lo que tú estás diciendo.
1: No, está bien, sí hay que respetar mucho esa parte, tienes mucha razón, la verdad hay que ser muy honestos. Y yo les invitaría, si ustedes ven una cámara en un comedor, pues prácticamente, ¿por qué no lo mandan? Si vamos haciendo nosotros ayudar a hacer las denuncias, y realmente para que la Secretaría del Trabajo se ponga a chambear, digo, ya tiene demasiado trabajo, pero pues realmente si está viendo estas situaciones, los patrones tendrán que justificar el por qué está allí, o sea, por qué lo están poniendo. Digo, que eso de entrada tendría que ser.
0: Claro. Dice esta pregunta, dice, buenos días, Joana, excelente programa. Desde hace 8 años laboró como vigilante en una secundaria. Estoy por contrato y ayer me informaron que ya no me presente. ¿Puedo pelear alguna compensación económica por los años prestados?
1: Claro, mándanos un mensajito. Recordemos que ya la ley, pues prácticamente no te obliga a tener una plaza. Simplemente que hayas estado trabajando durante más de 2-3 meses de manera periódica, no importa que seas de eventual, como dicen por ahí, si tú tienes la manera de poder demostrar, pues esta es la carga de la prueba, ya le corresponde al patrón. Entonces, con mucho gusto, mándanos un mensaje. Tienes todas las prestaciones que te corresponderán por tema de despido injustificado y pues prácticamente podemos platicarlo. Mándanos un mensajito con mucho gusto.
0: A propósito, Víctor ofrece servicios de mantenimiento. Gracias por su mensaje. Y bueno, estamos leyendo, dice, buenos días, tengo 4 meses trabajando en la empresa Novedad Seguros en la empresa no me dan seguro social. Si demando, ¿se me indemniza o qué procede? Buenos días.
1: Bueno, en este caso, fíjate que hay una nueva modalidad en la cual prácticamente una persona puede solicitar, en el momento de la demanda, le proporcionan todos los protocolos que ahorita las actualizaciones de la Ley Federal de Trabajo están solicitando, en la cual pues prácticamente se vienen unas cuestiones de indemnizaciones y prestaciones por tema de PTU, etc. Aquí yo lo que te pediría es, okay, una pregunta, ¿cómo te contrataron? ¿Sí? ¿Por qué? Porque también digo, si te dijeron, si el puesto decía prestaciones mínimas de ley, pues obviamente los tienen que hacer. Ahora, hay muchas veces los patrones con los trabajadores se ponen de acuerdo y a veces también esta parte es consensuada. Oye, no te puedo dar prestaciones, pero te puedo dar a ganar un poco más en salario líquido. Ok, hay que entender, esa parte también existe. ¿Cómo fue el tema de la contratación?
0: Claro, bueno, pues ahí está el mensaje. Dice, buenos días, este es el número donde puedo ampliar su conocimiento sobre el tema que están tocando sobre las cámaras de vigilancia de los baños. Sí, adelante con su comentario. Ay, perdón, estoy escribiéndolo rápido. Dice, tengo una pregunta. Buenos días. En mi trabajo me tienen registrado con el sueldo mínimo. Tengo 4 años trabajando aquí, pero quiero renunciar. ¿Cómo puedo saber cómo calcular lo de mi liquidación? Nada más una pregunta. Si dice que está registrado con el salario mínimo, pero sí recibe, digamos, en efectivo o por aparte, una compensación, ¿no?
1: Sí, o sea, el complemento del sueldo íntegro. Uh-huh. Aquí solamente hay un tema. Si tienes manera de mostrar que realmente te pagaban, haz de cuenta, si te decían que te iban a pagar 10,000 pesos, ok, y te están pagando de cierta forma 8,500 pesos, que es 8,900 casi prácticamente salario mínimo, pues prácticamente se tiene que hacer conforme a lo que te contrataron. No sé si tengas un tema de un contrato, no tienes un contrato, no hay ningún problema, siempre y cuando tú tengas cómo demostrar cuánto es lo que recibías. Ahora bien, tienes que checar si te conviene también renunciar, porque las prestaciones son muy poquitas, honestamente.
0: Ok, bueno, también por acá ya nos respondió en relación a los meses que lleva trabajando sin seguridad social. Dice que no ha firmado ningún contrato y tampoco recibe, no hay recibos de nómina.
1: O sea, le pagan todo en efectivo.
0: Pues prácticamente. Supongo.
1: Bueno, en este caso, si tienes manera de mandarle un correito a Recursos Humanos solicitando...
0: Es
1: el
0: por
1: tema.
0: Transferencia.
1: Ya tienes cómo rastrearlo.
0: Sí.
1: Ya tenemos a alguien a quien le podemos reclamar. Sí. Y digo, de cierta forma, si tienes manera de mandarle un correito a Recursos Humanos o a tu jefe directo de, oye, ¿cómo estás? Fíjate que necesito, por favor, me proporciones la documentación correspondiente a mis recibos de nómina, a mis prestaciones, pues prácticamente ahí tú ya estás haciendo un antecedente de que realmente pues estás dejando evidencia de que sí existe una relación laboral también.
0: Digo, claro.
1: Es importante también que nosotros en el momento que digamos, oye, queremos hacer esto ante la Junta, tenemos que demostrar a la Junta, porque pues prácticamente pues tendemos que negociar en primera instancia. Ya la parte de la demanda, pues prácticamente ya eso es otro tema, digo, tardan muchos años, pero usualmente ahorita todo se está yendo a conciliación y arbitraje.
0: Claro, dice por aquí, buenos días, voy a renunciar a la empresa donde trabajo, ¿me dan finiquito o solo me dan lo que me corresponde de aguinaldo? Ya que me dan de alta en el seguro con el mínimo, pero por debajo del agua me dan otro pago. Una situación similar.
1: Pues prácticamente sí. Aquí lo que te van a dar es la parte proporcional del tiempo que hayas estado trabajando, pues tu trabajo, valga la redundancia.
0: Sí.
1: Mándanos un mensajito y con mucho gusto te podemos hacer un precálculo de cuánto vas a recibir si tú renuncias y cuánto te correspondería si te despiden. Ojo, son dos cosas diferentes. Por favor, apóyenos con eso y con mucho gusto le ayudamos.
0: Ok, aquí ahorita le mandamos el número para los cálculos, como se requieren las cifras, obviamente, de lo que usted gana y todo lo demás, sí es importante que le manden el mensaje directamente y con los datos que le requiera, que obviamente no podemos mencionar al aire, pero para que salga el cálculo bien hecho y usted sepa cuánto tiene que reclamar. Y en su caso, a veces, pues les ofrecen menos y conciliar, ¿verdad?
1: Sí, sí.
0: Ok, dice por aquí. No dice, es muy presente, no dice el no líquida, que no entendí. Pero bueno, ya ahí está el número del abogado para que le escriban directamente. De acuerdo con la Ley Federal de Datos Personales en Posesión de Particulares, está prohibido colocar cámaras dentro de baños. Puedes colocarla fuera de estos como medida de control para vigilar los ingresos, y la autoridad encargada de vigilar de ese tema, la Secretaría Anticorrupción y Buen Gobierno, que es la encargada de vigilar y sancionar el cumplimiento de esta ley. Si desean asesoría, dice, estoy a sus órdenes. Nos manda, es un tema muy importante para conocer, aprender y cumplir.
1: Sí, pues ahí está. Es prácticamente lo que comentamos. Si está sobre el pasillo, que no llegue a ver una parte interna, pues obviamente sí, obviamente está dicho con otras palabras. Pero, pues prácticamente volvemos a insistir, el patrón tendrá que justificar por qué pone una cámara.
0: Exacto, y eso, bueno, yo insisto, no importa que lo justifique, es que es indebido, ¿no? Ya casi nos vamos y quiero leer este mensaje que dice, quiero hacer una consulta, ojalá me pueda orientar. En la parada de la R2 Torito hay un espacio de área verde en donde actualmente funciona como cancha de fútbol y se pone el tianguis los domingos. Sin embargo, el día de ayer colocaron unas mallas alrededor y cerraron toda el área. Los vecinos estamos entendiendo que es un espacio destinado para un parque. ¿Cómo podemos saber si alguien agarró ese espacio o realmente es un área para ciudadanos? Es en la región 247, en Villa Sotoch, en la avenida Los Tules, en donde pues ya enrejaron esa parte y que la gente espera que sea destinado para ser un lugar, un espacio público para todos, y no que signifique que lo están privatizando, así lo entiendo. Lo averiguamos y les comentamos, y ya les comentamos qué es lo que está ocurriendo por acá. Tenemos que despedirnos, gracias abogado por acompañarnos.
1: Buen día.
0: Pues ahí está el tema, estuvo interesante obviamente porque ahorita le compartimos estos mensajes al abogado que tiene que ver con las preguntas que ya nos habían comentado. Gracias por habernos acompañado a lo largo de esta semana, que bueno, para nosotros fue completa, para muchos disfrutaron de un día de descanso entre semana. La semana fue corta, realmente hay una percepción de que fue corta. Pero muchísimas gracias para los que hicieron puentazo, pues qué padre. Saludos. Gracias por acompañarnos. Nos escuchamos el próximo lunes con más de Denuncia Ciudadana a través de Radio Turquesa Peninsular, el 9981-269907. Se queda abierto para sus mensajes, con las preguntas que ya nos habían comentado. Gracias por habernos acompañado a lo largo de esta semana, que bueno, para nosotros fue completa, para muchos disfrutaron de un día de descanso entre semana. La semana fue corta, realmente hay una percepción de que fue corta. Pero muchísimas gracias para los que hicieron puentazo, pues qué padre. Saludos. Gracias por acompañarnos. Nos escuchamos el próximo lunes con más de Denuncia.

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3: 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Son las 9 en punto. 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
0: De esta manera estamos arrancando la botana del Casanovias en viernes. Bienvenidos al programón. Desde Cancún, Quintana Roo, México. Su amigo el Casanovias. ¡Buenos días!

0: listo, señores. Puerta, puerta, puerta, puerta. Puerta abierta.
1: Empezaron a salir.
0: Listo, nene. Con el gusto y el placer de acompañarte en esta mañana. Ya arrancamos. La botana del Casanovias, el programón. Desde Cancún, Quintana Roo, México. Con 100.000 watts de potencia a lo largo y ancho de la península de Yucatán. Desde Cancún. A través del 105.1 te saludamos. En Cozumel 93.9, Nuevo Xcane 104.5, Playa del Carmen y Felipe Carrillo Puerto 99.7, Tulum, Cantunil, Quinche, Tumal en el 100.1 de FM. A todos nuestros amigos allá en Yucatán, a través del 100.5 te saludamos. Amigos en Temash, en Suma de Hidalgo, Izamal, Mérida, zonas aledañas, y también en el 88.1.

0: los
1: Mets. Panamá, San Felipe, Río Lagartos, Coloradas, en fin. Donde quiera que estén. Les mandamos un fuerte abrazo y les damos la bienvenida a La Botana. Hoy hasta las 12 del mediodía para Quintana Roo, hasta las 11 de la mañana para Yucatán y Campeche. Estaremos con ustedes si así nos lo permiten, nos regalan unos cuantos minutos de su atención. Oye, por cierto, felicidades para Gloria, allá en Playa del Carmen. Hola, Gloria. Muchas felicidades, un besote para ti. Hoy está de manteles a largos la nene. Bueno, me voy a ir a la pausa comercial porque regresando les tengo unas tripas botaneras a través de Radio Turquesa. Pausa y volvemos.
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12: 9 con 18 minutos. 105.1, la que manda. 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
13: ¡Perfecto! Andamos ya de regreso a nuestra línea directa a través del WhatsApp 9982-364544.
14: Gordito, gordito, buenos días, saludos desde Tulum, saludos a los chacalitos y al Jochis del Chacal Mayor.
13: ¡A la mecha! Los chacalitos y para el Jochis. De parte de Merry.
15: Hola, ¿cómo estás, Merry? Mira, bien patriota.
13: Muy bien, nene, un abrazo hasta el bello municipio de Tulum.
16: Buenos días, gordito, gordito, gordito. Excelente viernes. Abre la puerta, gordito.
13: Ya está abierto, papá.
17: Buenos días, gordito, buenos días. Maloquín, gordito. Bichabel, gordito. Chenguay, nene. Pasa.

0: campanamente. Bueno, Diego, buenos días. Ya sábanas, ya sábanas. Hoy es viernes. El dedo lo sabe.
1: ¡Ay, Jesús!
2: ¡No! ¡Es viernes!
1: ¡Ay, hermano! ¡Sí, porque es viernes! ¡Y espérate, porque ahí vienen unas tripas, papá!
3: Buenos Hola. Días, gordo.
1: Buenos días.
3: A veces la vida es dura, mi estimado Heiler.
1: Ajá.
3: Y se pone ante situaciones en las que tienes que tomar decisiones.
1: Es correcto.
3: Decisiones difíciles, gordo. Y hoy el destino me pone ante un dilema, gordo. ¿Cochinita o relleno, gordo? ¿De qué la pido?
1: Dios mío, yo digo que de relleno. Ay, si se te atraviesa una chantorta, ya sabes, región 92.
4: Buenos días, buenos días.
1: Buenos
4: Bendito
1: días.
4: Viernes, mi estimado amigo Heiler Casanova.
1: Bien,
4: Don Santiago aquí reportándose desde la región 99. Oiga, mi amigo, hoy me toca el doble cumpleaños.
1: Oye,
4: el primero de mi sobrino, Oscar Omar Chacón Ortiz, y el segundo de mi sobrino nieto, Juan Marcos Valencia Coral.
1: Perfecto, ahí están los saludotes, enormes felicidades. Bueno. Gordito, también menciona a Joctún. ¡Ah! Hombre, ¿cómo no mencionar a Joctún? Es más, ahorita les voy a dar un repasón de todos los municipios de Yucatán. Para que vean.
5: Amén, digo.
1: Tranquilo. Saludos para la cuadrilla de cachetes. Que andamos al full aquí en la chamba, gordo, porque mañana es sabadaba. Uy, uy, uy.
6: Pero, gordo, acá reportándonos desde acá, desde Tijuca, Yucatán.
1: Eso.
6: Desde la pescadería, el mero mero. Mándale saludos allá, Manuel.
1: Para Manuelito.
7: Buenos días, gordito, gordito, Casanovias. Excelente, de viernes, papá.
1: Vientos.
7: Qué rumbo a la trabajación, pero el cuerpo, lo sabe, gordito, en la noche, gordito, regresando de la chamba sesión. Junto él, gordito. Saluditos, gordito, amigo Loki.
5: Amén.
1: Saludos para Julio César Alorne, que andamos trabajando acá en la ruta de los cenotes. Un abrazo a la bandita del Rancho Cocay, ahí en Calotmul, al compañero Capibara, para el Moy, para el Chucho, el Borrego y al ingeniero Valle. Y cómo no, a la licenciada Daisy. Ma, tiene nombre de queso.
8: Mandando saludos a mi familia Maitú, a mi esposo Sandro Mike, que se va a trabajar, a mi hija Jackie igual, que ya se van a trabajar, a mi hermano Bel, que ya se fue a trabajar, y a mí, que me quedo en la casa a cocinar y arreglar la casa. Bien, buenos días, bendiciones, y ya les escuchamos.
1: Un abrazo, doña Georgina. Más chamba en la casa.
9: Muy buenos días, gordito. Excelente, excelente programa, excelente día para todos. Tu radio escucha, gordito, aquí correteando la chuleta, ya sabes, como todos los días. Y hoy es bebé viernes.
1: ¡Ay, el cuerpo lo sabe! Y la cotorra también. Por cierto, ahorita vamos a buscar la de la cotorra. Saludos, gordo. ¿Sabes dónde queda San Pedro Chemash? Híjole, San Pedro Chemash. No, yo sé dónde queda Chemash, pero San Pedro. Municipio de Chemash, híjole. No, todavía no llega mi chan radar hasta ahí. Good morning por la mañana, gordo. El zurdo Ríos, buenos días. Para el chino de Ciudad Natura que está tomando su café. ¿Ya tomaste café, gordo? Desde Cozumel, la familia Pestec, un abrazo también para ellos. Buenos días a mis amigos allá en Avalá, en Acanqué, en Aquil, a toda la banda en Bac, en Bocobá, Buxots, Cacalchen, Calotmul, Canzacap, Santa Mayek, Celestún, Cenotillo. A los amigos en Concal, Cuncunul. También a toda la banda en Cusamá, Chancinquín, Chancón. Allá su territorio de la Gelipona. En Chapap. A los amigos en Chemash también. Chichulú, Chichimilá, Chiquinzonot, Chocholá, Chumayel. A los amigos tzaneros en Tzam. En Mulz, en Santún, Silam de Bravo, Silam González y Taz Oncawich. ¡Hello! Espita, Alachojo, Cabajo, Octum. Homun, Juji, Junugman, Nene.
5: Amén, digo.
1: Tranquila, doña Elsa, tranquila. Ishili, Samal, Canacín, Cantunil, Agua, Quinchil, Copomá. A los amigos en Mama, en Maní, Mashcanú, Mayapán. A los amigos en To, Mocochamotul, Sacmutul, en Mun, en Mushupip también. A los amigos panaveños, a los amigos en Panabá. Peto, Progreso, allá en Río Lagarto, Sacalum, Samajil, San Azcat, San Felipe, Santa Elena, Seyer, Sinanchez, Sotuta, Suquilá, Sutsal, Suma, Tatsiu, Tajmec, Teabo, Teco, Tecal de Venegas, Tecantó, Tecash, Nené, Tequi, Tecom, en Telchac, Pueblo, también el Telchac Puerto, Temash, Temozón, Tepacami, a toda la banda entera. Y ahorita les digo las demás, nene, guay.
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1: Venga de ahí, gordito, porque
10: no importa la jugada. lluvia de ases.
1: 13 continuas.
11: Pensar que yo tuve aquí.
1: ¿Querían motivación?

0: cocinero de cariño.
1: Keiler el Casanovias.
0: ¿O ya sonó? Es la segunda, se llama Mujeres Bravas. ¡Ah, Caracas! Súbele al volumen, regreso, estás en la

0: ¡Ay, ay! Se llama Mujeres Bravas. Me voy a ir a la pausa, pero regresando les tengo la tercera. Por supuesto, a través de Radio Turquesa. ¡Volvemos en NN!
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1: Son las 9:35. 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
0: ¡Ajá!
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0: Vámonos con la tercera. Se llama El Bastardo. Son los rehenes. ¡Hay motivación, gordo!

0: ay, ay, qué historia, nene. Eso sí merece una. Horchata.
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0: Es que andan repartiendo por aquí, ¿verdad? Horchatita. Bueno, pues vámonos rápidamente con mensajito. La banda se está reportando. Buenos días.
2: Buenos días. Aquí tengo por los andantes de Panamá. Sí, tienen ellas, ¿sabes?
0: ¿Qué onda?
2: Todo volumen. Más, bueno, me acordé de cuando están. Puertas, señores, puertas. Así como los cruzados están peleando, ¿ves? Así como los del torneo de Lazo Kishti. Con los del caballo. Coméntale, gordo.
0: Ándale.
2: Recuerda que figurita repetida no llena él.
0: Ándale. Figurita repetida no llena álbum. Sobre la sí. El que compra, quita. ¡Kishti! Oye, sí, está chévere. ¡Puerta! Y al que pide puerta, ¡puerta le damos, man!
3: ¡Amén!
0: Gordito, San Pedro Chemache está a un costado de Chancenote, pegado al pueblo de Mukel. ¡Ah, mira nada más! Ya se está ampliando el radar, Kishti.
4: ¡Hala! Gordito, buenos días, me complaces con la canción. Hoy es viernes, el cuerpo lo sabe.
0: ¡Dios mío, gordo! No hay complacencias, pero dame champú para mi cabello.
5: Se fue la programación aquí, se tu mal, chaparrito.
0: ¿En serio, Dios mío? Ya lo reportamos, por favor. Ahí a la gente que está encargada. La frecuencia de Chetumal anda fallosa. Ya está reportado. Ese es todo, nene. No, hombre, ticulti, mucuiti, numtishkakalcupultis, cocoptis, mewa, tishpewal, tisimin, tuncatsu, kakap, guayma, uku, umamba, yadolik, shochel, yashkabayas, kukulia, uaim, ishkan, yucatam. Ay, ay, ay. Popolnán en esto. Bueno, oye, y si quieren saber qué significa el nombre de su municipio, pregúntamelo, gordo. Saludos, gordito, aquí para el cuate Freddy, que estamos dándole duro a la pintada de la escuela. Al rato nos merecemos una de esas que marean. Ay, unas de esas que atarantan. Saludos al buen George. Un abrazo.
6: Buenos días. Aquí reportando el Robles. Sobre cuatro letras, 33. Número 33. Gordito, excelente. Inicio de fin de semana y el puerco lo sabe.
0: ¡Dieto, nené! Saludotes para el buen golondrino. En compañía ya del programón, gordo. Saludos para Sergio Arturo Ramírez Cobo, que está cumpliendo años hoy. Para mi hijo Turishchen, dice el buen corrientón. Gordito, soy Rubí desde Prado Norte, aquí acompañándonos. Bueno, vamos rápidamente con un pedacito de las mañanitas. Rapidísimo para todos los que están de manteles largos.
7: En este día tan especial.
0: Muchas felicidades. Que se la pasen muy bien, que disfruten su día. Pero lo más importante, que Diosito me los bendiga. Con muchos años más. Ahí está. Un pedacito de las mañanitas.
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0: Saludos al buen Freddy Méndez, nené. Gordo, ya te la sandwich. Hoy vienes con Tokio. Ay, ay, ay. Japón y también China. Y primo Rikitiki. Saludos a Rikitiki. A los crustáceos chayoteros de corazón, al Tirso, Don Carlitos, para el Juanito Baeza,

0: toda la banduki. Gordo desde Chiapas, sintonizándote en línea. ¡Saca la tandiosa, gordo!
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0: ahí está.
1: Te cantamos.
0: De Jamaica, porque ya se nos gastó el tamarindo.
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0: Y hoy es viernes. El puerco lo sabe. Y hoy es viernes de despeinar la quechti. Dani Guillén nos canta. Despeinando la cotorra, regreso.

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0: Son las 9:49.
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0: señor Fito Olivares y la pura sabrosura.
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0: ¡Ay, no más, nene! Vámonos rápidamente con mensajitos, gordito, buenos días. Aquí escuchando la botana en Bonfil junto a mi esposa Rosy. Atentamente el Javi, mi amigo, un abrazo. Saludos enormes a toda la raza ahí en Bonfil. Heiler desde Chetumal, de parte de tus fans es número uno, familia García Sosa. Hoy sí te ganaste tu torta de relleno, nene. ¡A la mecha, Marimar! Eso es todo. Hoy la casa de invita al desayuno. Dice, lástima que están hasta Chetumal, gordo.
2: Bonito, bonito, cachetón. Buenísimos días, excelente fin de semana. Viernes social, cachetón.
0: ¡Qué vale!
2: La vida, Las Torres, Avenida Cancún. Así fuera diario, cachetón, sin tráfico, sin vehículo, así estuviera. Aquí andamos sintonizando el mejor mundo, cachetón. Saludos para todos los operadores, excavadora. Fuerte abrazo, cachetón.
0: Vientos, hermano, vientos. Desayunando cafecito con galletita, gordo, desde Tishbacap, aquí en el municipio de Cenotillo. Un abrazo.
3: Gordito, gordito. Buenos días, gordito.
0: Buenos días.
3: Ay, con esta canción. Ah. Se me hace que por eso no quieres tener pelo, gordito. Porque ¿por qué? En ese taxi han pasado muchas cosas que no quieres asumir tu responsabilidad. Por eso te hemos ofrecido peluquín, cabello de.

0: acá de Chancenote, gordito, para toda tu radio. Escucha, salud desde acá de Chancenote.
1: Bien, hermano, saludos al Palago, a Mijangos, a las chicas más bellas de Playa del Carmen, perfecto. Para mi amigo el Pifas, también un abrazo. Hola, hola, hola.
2: Buen día, gordo, buen día, pero no te acuerdo de mencionar Chetumal, Luis de Echeverría, Raudales, Whitefish, Calderas, Chulhá, nada, gordo, solo de esa zona, no te acuerdas de acá de pobre Chetumal.
1: Espérate tantito, todavía no he terminado. No te digo luego, luego los celos, ¿verdad? Gordito, qué tercias, mi hermano, qué tercias, nené. Ay, ay, ay, man. Rigoberto, verá que estuvieron chidas las rolas de rehenes. Saludos al charro de Oaxaca, California, nene. Para David, alias el Mondongo. Y para Denis, alias el Bluetooth. Oye, ¿por qué le dirán el Bluetooth? Porque en cualquier lado se conecta. Gordito, buenos días, excelente fin de semana. Saludos de parte de Alejandro Macías desde Mérida, Yucatán. Un abrazo, viento. Gordito, somos dos. Ayer fue de horchata. Hoy toca una de Chayaloca. Ah, saludotes desde Morelos, nené. Sintonizando desde la aplicación, gordito, de parte del Richard Vientos. Doña Sarita Núñez, también saludos para usted. Hasta la alcaldía de Tzuiche, municipio de José María Morelos. Para doña Alicia Chi, un abrazote enorme. ¡Buenos días!
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1: ¡Ea, ea! Y esto va para toda la banda ahí en la ribera del Río Hondo. Ahí en la zona de Ejidos, un abrazo, Son los plebes del rancho. Se llama María Salomé.

0: novia. Prepara una botana rápido, que en un momento continuamos. 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

0: En Saban, allá en Ixcabil y en Nuevo Tabasco también.
1: Hola. Muy buenos días, Gorquito Cachetón.
0: Buenos días.
1: Espero que tengas un excelente viernes. Hoy es viernes y el puerco lo sabe. Saludos para ti, tu señor productor. Les mando un fuerte abrazo a los dos. Oye, Gordito, ¿qué quiere decir Buxos? El pueblo de Buxos, ¿qué quiere decir? Hace tiempo que quiero saber el significado. Coméntala, Gordito.
0: El significado de Buxos es vestido de pelos. Vestido de pelos, así, ese es el significado correcto de la palabra Buxos. Pregúntamelo. Saludos para don Las, que ya barrió la banqueta, gordo, ma. Es buen vecino, ¿eh? Saludos a doña Mari, que ya atendió su lavado también. Se van a secar las chanterosas. Ay,

0: putos carnales.
1: Compare, borre.
0: Qué rola.
1: Fierro, fierro.
0: Van a hacer una ventana, creo. Fierro, fierro, fierro. Van a hacer un protector, que sí. Oye, saludos a mis amigos fierreros.
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0: De todas y de nadie. Los dos carnales presentes también en el programón. Saludos, gordo. Desde la alcaldía de Tzuiché, municipio de José María Morelos. A propósito, un abrazo a los amigos ahí en Tzuiché.

0: El significado de buktots es vestido de pelos. Vestido de pelos, así, ese es el significado correcto de la palabra buktots. Pregúntamelo. Saludos para don Las, que ya barrió la banqueta, gordo. Es buen vecino, ¿eh? Saludos a doña Mari, que ya atendió su lavado también. Se van a secar las chanterosas. Saludos desde la zona continental, gordito, que escuchándote. Soy Rubí, hola.
1: Buen día, mi casa, novia.
0: ¿Qué vale?
1: Mándale saludos a la gente chambeadora. Y feliz viernesito, chiquito. Saludos a la gente chambeadora.
0: ¡Vientos, Clemente!
2: Gordo, saludos desde Tulum. Te voy a entrar un chiste. Llega un viejito y le dice...
0: ¡Gordo! ¡Hoy no hay chiste! ¡Guarda tu chiste para el martes! ¡Saludos para don York, que mañana cumple 55 primaveras! Y no creo que vaya a estar en condiciones que... ¡Hueso! ¡Saludantes y un abrazo! ¿Pero por qué? ¿Es transuccionador?
3: ¡Buen día, gordo! Aquí muy bien, qué bonito día, bendiciones. Un abrazo ahí con tu bonito programa que tienes. Ya estamos aquí ahorita, Felipe Carrillo Puerto. Estamos ya... enchufados en tu radiodifusora.
0: Eso.
3: Ya estamos aquí apoyando a la tóxica con haciendo las aguas para la venta de mañana.
0: Eso es todo, nené. Gana tu tanda de mañana. Pues si no, porque si no, imagínate. Dice, gordito, ¿cuál es la... ¿qué es el significado de Celestún? De Celestún. A ver, déjame sacar mi sastún. Celestún, espanto de piedra. Espanto de piedra, Celestún.
4: Bonito, buenos días. Un saludo para Rubén, que está ahí en la excavadora dándole duro. Un saludo también para Alterian, para Oscarito, que está ahí escuchando. Ya 2 semanas sin mandarle saludos, ya estaba desesperado Oscarito, el mecánico de transporte de eso. Y para ti, cordial también, fuerte saludo.
0: Bien, Terené, bien, pues un abrazo para él.
5: Bla, bla.
0: Y gracias por lo que me toca, que sí.
5: Agita el plumero, que vamos a poner una desempolvada.
0: ¡Ay, no! ¿Cómo es, doña esa?
6: Esa no, porque me duele mucho.
0: Esa no, nené, estás viendo que no hay dinero. Hay crisis.
6: Amén.

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2: ¡Ajá! Oye, saludos a toda la bandita allá en el mercado municipal. Allá en Isla Mujeres. Para Eréndira, que se va a poner a bailar ahorita. Mándale su besito a la nene. Te traigo para ti. Se llama la metralleta.

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1: ¡Listo! El jarocho de la cumbia con el tema La Metralleta. Pero ma, para sacar los pasos prohibidos.
2: Pero todo esto, ¿qué significa Popolná? Porque ya tengo dudas de hace años.
1: ¿Qué significa Popolná? Espérame tantito, pues, doña. Esa no sé dónde dejó mi sazón. Ahorita te digo qué significa Popolná. Te vamos escuchando en el auto, gordito Juan Arroyo de Playa del Carmen, vientos. Excelente y maravilloso día, gordito. Feliz de viernes. Eres una chantortuga, nené. Dios mío, no te digo. Vientos, papá azul. Saludos para el Johan Cruz. Otro de tan lejos. Hasta Cozumel. Para la banda que anda trabajando aquí. En la lonchería, gordito, del mercado Isla Mujeres. En especial a la visita que está llegando del pueblo de Acanqué, de parte de Josué Tep. Ahí está la banda allá en la bella Isla Mujeres. Saludos para Mirna, doña Balvin, al buen Josué, al Iván. Para Heréndira. Y para la visita que va llegando, ma. Qué bonito, ¿ah? ¿Eh? Va a haber fiesta, entonces, ¿cómo que sí?
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3: Buenos días, gordito. Te mandamos un collazo desde el taller de motocicletas Vitalia Racing Team. Saludos para toda la familia Moguel de Holbox. Ma. Ya que pedimos la canción del hombre pescador y nos dicen que tiene palabras obscenas. Y hay otras canciones que dicen groserías y leperadas y no las vetan, gordito. Saludos, saludos, bendiciones.
1: Oye, ¿dónde lo pediste? ¿A quién se lo pediste y quién te lo dijo? A ver si es cierto. Oye, gordito, ¿qué dice? Buen inicio de semana, saludos. Bueno, inicio de fin de semana, más bien. El flaco TX-152 de Chetumal. Saluditos a toda la banda ahí en el centro de la capital del mundo mundial. Para el Rubicel que trae la 01, el perrito de la 111, para el camarada de la 19, Cristóbal de la 61, el mudito y para los macales. Puro un track, pura gallina.

0: de Carrillo. Saludos para ellas que se ponen celosas, gordito, dice, bueno, ahí está para toda la banduki.
1: Gordito cachetón, saludos por la mañana, gordito, acá detrás de la chuleta, gordito, acá en Playita del Carmen.
0: Están
1: disfrutando el bochorno que dejó la lluvia, gordito, excelente día, gordito, Dios te bendiga.
0: Gracias, hermano. Excelente mañana, saludos para Joaquín Velázquez, para mi esposo José Púcales, el Barney, gordito, desde San Francisco, Tinum. Y entonces, ¿qué significa Tinum? Y dice, el gordo, el significado de Xalau, Yucatán. De Xalau. Ok, perfecto, mi estimado Pepe Magdaleno. Con mucho gusto, ahorita les voy a dar significado. Perfecto, mientras tanto, vámonos con esto.
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0: Se llama la adivinanza. Son los metales del sabor.
3: Llegaron los meros, meros.
0: Venga, nené.
2: La

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1: ¿Quién? ¿Yo?
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2: Son las 10 con 32 minutos. Porque

0: ¡Ay, ay, ay! Oye, rápidamente, me pillaron el significado de estas de Chancón, de la untera, que andamos aquí en la chamba bien activados. Vientos, papá. Significado de Chancón. Ahí les va con mucho gusto, ¿cómo de que no? Chancón, lugar de la pequeña olla o barranco. Chancón. Ah, velo. Saludos, nene, a toda la banduki. Vamos al panteón a darle de santa sepultura. ¿A quién, nene? A mi patrón que acaba de fallecer. Wow. Mi estimado Moisés, pues un abrazo, hermano. Ánimo, ¿eh? Bendiciones para todos. Gordito, al TX-152, van foraña, gordo. Aquí a los amigos del Sucha, que andamos chambeándole a todo volumen sobre la chuleta. Vientos, nene. Saludos, Uku. También significa... ¿Ya tomaste café? Es cierto. Eso significa tomar. Uku. Uku. Bien. Pero con un apóstrofe antes de la última U. Hola.
1: Gordito, gordito, el significado de Chumayel.
0: Significado de Chumayel. Espérame tantito, nene. Ahí viene, aguanta, Santos.

0: Teresa, significado de la palabra, digo, del municipio de Napalam. Napalam. Ahí está, ahí va, ahí va.
1: Mete la cabecita, pero con mucho sabor.
0: ¿Sí? ¿Sí? Ok, ok. Napalam. Árbol de bálsamo. Más agua. Bueno, es agua. Árbol de bálsamo más agua. O sea, es un árbol dentro de un. Dentro de agua. Árbol de bálsamo dentro de agua. Napalam.
2: Poquito, el significado de Tishkokop.
0: Al lugar de los crustáceos, Katia.
3: Gordo, ¿qué significa Chetumal? Comenta.
0: ¡Ay! ¡Espérate tantito! ¿De qué me pilló ese rato? De Tishkokop, espérame. Es que si no se los digo, se van a chipear. ¡Tishkokop! ¡Lugar de víboras! Ay.
4: A veces siento, gordito, ¿qué significa te cantó?
0: ¿Te cantó? ¿Te cantó? A una persona que te acaba de cantar. ¡Te cantó! ¡Te cantó el lugar! Lugar donde se encuentra el pedernal amarillo. O sea, ese es un borracho que le va a la América. Un pedernal amarillo que. Ahí está. Espérenme tantito, se pasan también. Oye, mira, ya todo el mundo me está preguntando. Tranquilos. ¿Qué significa suma? Suma. Había también suma, gordo. Así, suma. A ver, espérame. Agua donde está el vegetal zoom. No, no te rías, es de verdad, en serio. Suma. El significado de Panabá. Por ahí también lo tenía, de hecho hace un rato lo dije. Agua hallada por excavación. Panabá. Velo. Saludos para Miguel Gordito que saque la chispa. Sí, la neta, sí, ya. Hace falta, gordo. Vámonos con algo de musiquita. Y ahorita regreso.
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0: Eso de estar dando tantos significados ya me da tanto dolor de cabeza, gordo. Sí, es que sí. Imagínate la concentrancia aquí con el sastón. Pásame mi alcohol. No, ese no.

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13: Son las 10 con 48 minutos. 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
15: Y esto es. Bueno, ya. Ya estamos de regreso. Saludos desde Quintana, Yucatán, gordito, aquí escuchando el programón y todas tus locuras. Ya te pareces al maestro Armando. Hoy yo soy la. Literal, gordo, solo me faltan mis gafas. Gordito, buenos días. En unos días, ¿qué dice? Voy en unos días el significado de la caguama. Gordito. Estamos dando el significado de los nombres de los municipios de Yucatán o de la caguama. Oye, a propósito, hace un rato me preguntaron qué significa Chetumal. Chetumal significa lugar donde abunda el árbol rojo. Lugar donde abunda el árbol rojo. Sí, y es que ahí donde bajan las lluvias. Viene del maya yucateco antiguo, específicamente como de la voz Chactemal. Chac, rojo, temal, árbol. Ah, mira. Gordito, buenos días a mi carnal Jesús Manuel del 1279 de los tiburones rojos que andan laborando las 400 aquí en la isla de las golondrinas de parte de su carnalito. ¡Órale!
16: Es el mismo cachetón. Va mejor, mejor este lugar de crustáceos. No lugar de víbora, de culebra.
15: Eso sí, ¿verdad?
17: Gordito, gordito, ¿qué significa cantunil?
15: Ah, ¿qué significa cantunil? Espérame, ahorita te digo. Por aquí, esa sí la tenía yo por acá, espérame. Cantunil. Ok, cantunil. Lugar de piedras amarillas. ¡Aelo! La concentrancia al máximo.
5: Día suma, resta y multiplicación.
15: Oye, dice Gordito, buenos días. Luis Felipe se reporta desde Playa del Carmen. ¿Qué significa Tecom? La Vertecom. Lugar de la hondonada. Lugar de la hondonada. Tecom.
18: Hello. Tu mal, gordo, tu mal.
15: Ya lo dije. Gordito, buenos días. Aquí reportándonos el programón. Eso es todo, mi estimado Rigoberto Díaz Jiménez. Salucita de la buena, nene.
19: Gordo. Hey. Chale, gordo, ¿qué quiere decir? Chunatón.
15: Gordito, eso es lo que de repente creo que se te antoja.
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15: Le gusta.
20: Solo lo intentan, Heire. Hablar no significa eso.
15: A ver, entonces, ¿qué? A ver, dímelo. Saludotes, gordito, buenos días desde Playa del Carmen. Escuchando el programán, soy Eric. Oye, si lo sabes, dilo.
20: Joyazo, Manuelito, Ushul, Balam.
15: Ay, ahí va. Para doña Lady, que está criando sus toros en el rancho, hueso. Doña Lady.
21: Gordito, buenos días, ¿qué significa?
15: Ya los dije hace un rato, gordo. Algo de los pelos. Sí, eso más o menos, ¿no? ¿Verdad? ¿Producto?
22: Y esto es
15: vestido de pelos, ahí está. Vestido de pelos. Saludos, gordito, a toda la banda en Quintana, Yucatán. Saludos a todos los amigos de Yobaín, que significa tierra de crustáceos.
21: Gordo, ¿qué significa Bocobá?
15: Bocobá. Agua que se badea o se agita. Bocobá.
21: Gordito,
15: que toda consulta genera honorarios. ¿Verdad, vecina?

0: stop, stop a las preguntas de qué significa. No dan nada. Dice, gordo, ya córtale, nene. Puro preguntón, pero no dan ni la hora. Es cierto. Tú, muy bien, gordo. Muy bien, mi estimado Gala. Gordito, buenos días. Saludos para Santiago y Luis Mario. Perfecto. Excelente mañana. Saludos para todo el equipo de Toros de Panamá, gordo. Que el próximo domingo inauguran en nene. Ahí en Panamá. Oye, qué bonito. Oye, por cierto, saludos para la nueva adquisición. Jorge, el hacha Osorio.
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0: Oriundo de Cantunacas, de Cantunil, Quintana Roo. Iba a decir Yucatán. Oye, por cierto, saludos a doña Conchi, don Bartolo, a la familia Osorio Campos en Cantunilquín. Híjole, pues yo solamente por eso vamos a sacrificarnos a ir a apoyar a los toros.
2: Gordito. Hey. Una sugerencia, gordito, para empezar, ahí fuerte. A ver. Algo de los recuerdos, ¿no, gordito? La del Valle del Gavilán contra el Chunter Style.
0: ¡Ah, está buena esa garrona!
3: Buenos días, Heiler. Con esas consultas que te están haciendo, Heiler, parece que estoy escuchando al Brujo Mololongo.
0: ¡Al Brujo Mololongo! No te digo, no. Ya déjalo así.
4: Gordito, ¿qué significa?
0: No, quítalo. Gordito, saludos a toda la banda de... ¿qué? De Quintana, Yucatán. Viento, saludotes a toda la banda en Residencial Campestre, que por cierto eso significa lugar donde trabajan puro jaranero. ¡Puro sacatá! Saludos para Víctor Rocha, que es el líder.
5: Buen día, gordito.
0: Buenos días.
5: La respuesta del que preguntó no hace rato, ¿qué quiere decir?
0: Tranquilo, Gabriel. Saludos a toda la banda allá en New Jersey, Estados Unidos. Gordo, aquí divirtiéndonos con tu programa, neta, te la rifas. Gracias, hermano. Lástima que, oye, no gano, pero cómo me divierto. Oye, vámonos a la pausa. Pausa comercial, regreso, porque ya vienen los agarrones de la botana.
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1: Son las 11 en punto. 105.1, la que manda. 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

Ahí está, la del moño colorado o la cumbia del garrote. ¿Cuál quiere escuchar? Completita. Usted tiene la decisión, ya lo sabe, 9982 364544, nuestro WhatsApp directo a cabina.

0: más, escuchamos el primer ganador del agarrón. El agarrón botanero de este viernesito.
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0: 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Bueno, me tengo que ir rápidamente a la pausa comercial, no me tardo nada y regreso con más agarrones botaneros.
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1: Son las 11:16.

También a los amigos allá en Bonfil. Eso es todo, nene. ¡Tácala! Bueno, ahí está, la primera propuesta, el Juntero Style, pero enfrente. Ma, este va a estar bueno, ¿eh? Tremendo agarrón. Saludos hasta Cacalchen. Excelente mañana a toda la banda en Cacalchen, Yucatán, México. A mis amigos allá en Carrillo Puerto. Toda la banda en Chujujup. A los amigos allá en San Luis. Hasta Limones.

0: Bueno, ahí está el baile de Galvilán de los chicos de Barrio, pero enfrente llega el Chuntaro Style. Así que usted dice, usted decide quién va a ganar, los Capi o los chicos de Barrio, el Chuntaro Style o el baile del Gavilán. ¿Qué dice la banda? ¡Hola!
1: El pase del Gavilán, con el Gavilán.
0: ¡El Gavilán de los chicos de Barrio!
2: La dos, gordito, la dos.
0: El baile del Gavilán ya tiene dos.
1: La dos, gordo, la dos.
0: ¡Tres para los chicos de Barrio!
3: Vamos con los chicos de Barrio, pero con chicos de Barrio.
0: ¡Cuatro para los chicos de Barrio, nene! Con esta puede haber knockout, ¿eh?
4: La segunda, gordito, la segunda.
0: ¡La segunda! El baile del Gavilán con los chicos de Barrio, o sea que... ¡Ya ganó!
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0: Eso significa 5-0. ¡Knockout, gordos! O sea que, escuchamos este y regreso. Regreso con una más. Cortesía de...
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0: ¡Súbele a los agarrones! ¡Con tu amigo!
5: ¡Keiler el Casanovias!
0: Por cierto, saludos a la familia Pacheco allá en Tecal de Venegas.

0: ¿Qué tanto circo? ¿Quieres más o le guiso un huevo?
1: Por favor, gordo.
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1: Bueno, no caunen, dos canciones, porque dos es mejor que una, dice la banda. Antología de caricias, chicos de barrio. Estás en el programón, tu amigo el Casanovias, acompañándote en las mañanas a través de Radio Turquesa Peninsular. Ahí se las dejo, regreso con el siguiente.

0: rápido, que en un momento continuamos. 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
9: Son las 11.

0: listo, ya estamos de regreso. Pero con salir. Son las 11:32 en Quintana Roo, las 10:32 en Yucatán, en Campeche también. Para ti, donde quiera que estés, a través de www.radioturquesa.fm, gracias por acompañarnos, por estar como siempre en sintonía de Radio Turquesa Peninsular. Obviamente escuchando al programón con el Casanovia. ¿Listos para el siguiente agarrón? Este promete sacar chispas, ¿eh? Querían motivar, me están diciendo, gordo, ¿qué onda? Ya va a mediodía, es viernes, inicio de fin de semana.
1: ¡Amén, digo!
0: Ya está haciendo sed de la peligrosa.
2: ¡Mete! ¡Mete!
0: Así que,
2: pero ¿cómo?
0: Dijo mi productor. Bueno, así como en el torneo de lazo Quirulo. Al que pide puerta a puerta le damos. Aquí pide motivación, motivación le damos. ¿Verdad? Ay, pero no esa motivación, no, no, no, que sea de tamarindo. Bueno, vámonos con el siguiente agarrón, señores. Venga de ahí, de este lado tenemos al señor Gerardo Reyes. El tema se llama Sin Fortuna.

0: fortuna, Gerardo Reyes, pero enfrente tenemos...
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0: Al señorón Lorenzo de Monteclaro. Abra

0: como y noche.
1: Wow, ¿quién ganará ese agarrón,
0: Y a tomar
1: me metí a una cantina. ¿Sabes? ¿Quería motivación, Bueno, ahí está. Abrazado de un poste, Lorenzo de Monteclaro o Gerardo Reyes con su tema Sin Fortuna. Venga, de ahí.
2: Sin Fortuna, Gerardo Reyes, Sin Fortuna.
1: Sin Fortuna de Gerardo Reyes tiene el primer voto.
3: La dos, gordito, la dos.
1: Lorenzo de Monteclaro con Abrazado de un poste.
3: Lorenzo de Monteclaro.
1: Dos votos para Lorenzo.
3: Abrazado de un poste, gordito. Abrazado
1: tres
3: de
1: votos
3: un poste
1: para Lorenzo de Monteclaro.
4: Voto por Gerardo Reyes, gordo. Gerardo Reyes.
1: Dos votos para Gerardo Reyes. Tres votos para Lorenzo de Monteclaro.
2: Lorenzo de Monteclaro, Lorenzo.
1: Cuatro votos para Lorenzo de Monteclaro.
5: La número uno, la número uno, la número uno. Saludos desde Tulum. Aquí trabajando con el compañero Mauro.
1: Perfecto, tres votos para el señor Gerardo Reyes. Cuatro para Lorenzo de Monteclaro.
6: Lorenzo de Monteclaro, abrazado de un poste.
1: Cinco votos para Lorenzo de Monteclaro.
7: La dos, la dos.
1: Seis votos para Lorenzo de Monteclaro, nené.
2: Así como te dejaron, gordo, abrazado de un poste. Con esa nos vamos, con esa nos vamos.
1: Siete votos para Lorenzo.
2: La uno, gordo, la uno, gordo, la uno, la uno. Le sigo siendo pobre, un voto. La uno.
1: Viento, nené. Cuatro votos para Gerardo Reyes. Siete para Lorenzo. No se escuchó.
8: Me dejaste abrazado de un poste, gordito.
1: Ocho votos para Lorenzo.
2: Gordito, cachetado, vamos con la opción dos. Con Lorenzo de Monteclaro.
1: Nueve votos para Lorenzo de Monteclaro. Wow.
2: Bonito, bonito, vámonos por la número dos. Con Lorenzo de Monteclaro.
1: Lorenzo de Monteclaro acaba de ganar el tercer agarrón. Abrazado de un poste. Ay, no más, gracias a toda la banda que está votando. Les agradezco mucho, de verdad, su atención, su compañía. Su preferencia, pues, cada quien su problema, Yadira.

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1: A la mecha, Marimar, tremendo rolón, ¿eh? Don Lorenzo de Monteclaro, el tema Abrazado de un Poste. Saludos a don Carlos Loesa, que ya va a comer su chicharrón con castacán, nene. Wow, y ya se me antojó. Unos taquitos de castacán, hermano. Con su chiltomate. Ay, ay, ay. Bueno, vámonos, ¿se nos da tiempo del agarrón, sí? Bueno, vámonos rápidamente con el siguiente agarrón, señores. De una vena, dijo el enfermero tratando de inyectar
0: La botana.
1: Primeramente. ¡Wow! Amor ilegal. Zaida y los culpables.

0: Zoraida y los culpables, amor ilegal, pero enfrente llega.
1: ¿Sabes? Disculpa el atrevimiento, pero es que me gustas mucho desde hace tiempo.
0: Velo.
1: Sí, yo sé que no eres libre, pero podemos ser discretos, vernos de vez en cuando, de contrabando. Te prometo discreción ante la gente.
0: ¡Tómala, doctor! ¡Jenny Rivera!
1: Basta de actuar indiferente.
0: De contrabando.
1: De ti.
0: ¡Ay, Dios mío!
1: Ay. ¡Oh, sí!
0: ¡Hasta se te enchina la piel, doña esa!
2: ¡Amén, digo!
1: Te prometo no mancharte la camisa.
0: Bueno, ahí está, el agarrón botanero, nené, el cuarto de esta mañana. Vámonos con votaciones, porque la banda, mira, están...
3: ¡Ya llegó el amor!
0: Como papayita de canchuy, hermano.
3: ¡Y regresamos!
0: A ver.
4: ¡Número dos!
0: ¡Número dos de contrabando!
3: ¡Sí suena!
0: ¡Jenny Rivera! ¡Saludos para tu gran equipo de trabajo, gordo! ¡Para ti, el mero, mero number one! Saludos hasta Valladolid, Yucatán, para don Porfirio desde Ticuchi, Yucatán, México. Doña Mirna, un abrazo, doña Mirna.
5: Voto por Zaida y los culpables, gordo.
0: Zaida y los culpables, acaba de empatar.
6: La uno, gordo.
0: Zaida y los culpables, dos.
7: Vamos, Zaida.
0: Tres para Zaida.
6: Vamos con Jenny, gordo.
0: Dos para Jenny. Tres para Zaida.
8: La diva de la banda, Jenny Rivera.
0: Tres votos para la diva de la banda, tres votos también para Zaida.
9: Gordito, Zaida y los culpables.
0: Cuatro para Zaida.
10: Gordo, por la uno.
0: Cinco para Zaida.
11: La dos.
0: Cuatro para Jenny.
12: De contrabando.
0: Cinco para Jenny, ya empató.
13: Por la dos.
0: Wow, seis para Jenny.
14: Gordito, hoy nos vamos igual por la opción número dos. La número dos, gordito.
0: Wow, siete para Jenny. Dios mío.
15: Gordo, ¿sabes la dos?
0: Ocho para Jenny.
16: La dos, gordo.
0: Nueve para Jenny Rivera. Zaida y los culpables se quedó en cinco. ¿Qué pasó?
17: Vamos con la voladora Jenny Rivera. De contrabando, gordo.
0: Con la voladora Jenny Rivera. ¿Por qué son así, muchachos? Bueno, ya llegó a 10, ¿verdad? ¡Listo! Lo acaba de ganar Jenny Rivera, gordito. Con la voladora. Oye, a mí me contaron un chiste.
18: Esta es una...
0: A mí me mandaron un chiste donde dicen que ¿cuál fue su últimas palabras de Jenny Rivera así antes de que sucediera lo que sucedió? Que cuando llegó al aeropuerto le dijeron así: ¿en qué avión quieres ir?

0: Sí, ¿en qué vuelo? ¿Y qué dijo ella? En el que caiga, que Dios.
1: ¡Lo veo ya!
2: ¡Amén, digo!
1: Bueno, vámonos a la pausa. Regresando de la pausa, tienen completita la de Contrabando de Jenny Rivera. Pausa comercial y regresamos.
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3: Son las 11:47. 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
1: Mare, no sé, chantía. Bueno, son las 11 de la mañana con 50 minutos, únicamente 10 minutos nos separan antes de las 12 del mediodía, hora reglamentaria para Quintana Roo. En Yucatán les falta una hora y 10 minutos, pero que nada los detenga, ¿eh? Ustedes, dale, denle. Total, ¿qué me importa? Oye, saludos para doña Carmita, para mi hermano Felipe Gordito, que están ahí en la región 94 escuchando Radio Turquesa, aunque a veces Felipe es medio chambeleta, chendete. Aunque, pero aunque sea así, lo quiero mucho. Muchas gracias, mi estimado. Saludote, nene. Ma, ¿dónde andan? ¿Dónde andan las Bahamas? ¿En dónde andan? No me acuerdo dónde. Ahí está, ahí para doña Carmita. Le manda saludos a su hijo. Saludos y un abrazo hasta la región 94, a toda la bandita, toda la banduki, doña Soyle, doña Reina. Ahí para Rubí. También para Perlita, para Heidi, doña Rosa, para Fabi, para el suegro Asterio. Al champapillo que esté. Dice, oye, gordito, mándale saludos hasta Tuncas, Yucatán. Me gusta mucho escucharte, eres muy divertido. Me llamo Gladys. Saludos a mi mamá, que es fiel radioescucha del programón. Qué bonito. Gladys, hasta Tuncas, Yucatán, un abrazo para ti enorme, ¿eh? Bendiciones. Bueno, yo prácticamente me voy.
2: Hay que ir preparando el zapucán. Preparando el zapucán con 4 misilazos.
1: Listo. Ma, ya lo dijo. Ya lo dijo el de allá arriba. Pura guerra, nene, pura guerra.
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1: Bueno, ya me voy. Se van a quedar, por supuesto, con el programa de fusión. En un momento más llega Michelle Ulloa, llega Ivanita Peláez para seguir con la diversión a través de Radio Turquesa Peninsular. Su amigo el Casanovias les dice gracias y les agradece de verdad el que nos acompañen y compartan su tiempo con nosotros. Cuídense mucho, que Dios me los bendiga. Regreso mañana muy temprano, 9 de la mañana con...

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3: 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Son las 12 en punto.

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0: ¡Buenas tardes! Hoy sí dije buenas tardes, que conste. Que me anoten, se nota que ya es viernes, ¿verdad?
1: Oiga, muy buena tarde para toda la banduki que ya nos está sintonizando esta bonita tarde de viernes, diría la comadre. Ya estamos a 18 de septiembre del 2026, comadre. ¡Qué bárbaro! Yo no sé tú, pero te digo una cosa.
0: ¿Qué pasó?
1: Ya empecé a sacar la decoración.
0: ¿De qué?
1: De Halloween.
0: ¿De Halloween?
1: Del Día de Muertos. Oye. Porque yo no sé tú, comadre, pero te digo una cosa. Para mí, este próximo mes que viene, no hemos terminado. Pero el próximo mes que viene, ajá, nena, yo estoy desempolvando toda la decoración.
0: Ay, es mi época favorita.
1: La mía también, comadre. ¿Tú sabes una cosa?
0: ¿Qué pasó?
1: Se me hace el mes más romántico de la vida.
0: El más, o sea, bonito, más, el más
1: que el 14 de febrero,
0: sí,
1: más
0: coincido.
1: Que Navidad, más que cualquier otra cosa. Amo octubre.
0: A mí también me encanta. La gente que no lo sabe, ahí les va el dato 4837 innecesario, que seguramente no te interesa, pero que te voy a decir sobre Michelle Ulloa.
2: No quiero estar.
0: Yo casi no soy de comer pan dulce.
1: Ok.
0: No me gusta. Es muy raro. No tomo café.
1: ¿Pero por qué no te gusta el pan? O.
0: Pues es que, pues, como que todo el mundo lo acompaña con cafecito y yo no tomo café.
1: ¿Chocolate?
0: Ah, pues sí, pero con este calor no me apetece.
1: Bueno, es como el caldo que te sirve mamá y
0: sí,
1: hace
0: no,
1: calor.
0: Pues tampoco me lo como. Entonces, pero el pan de muerto es el único pan que yo podría estar tragando 24/7. Eso.
1: Golosa.
0: Y aparte, mi fruta favorita son las mandarinas. Y casualmente, la época de mandarinas ha comenzado.
3: ¡Mandarinas gordas!
1: Ay, bueno. Pero bueno, no nos adelantemos, dirían por ahí. Todavía estamos a unos cuantos días de que ya finalice septiembre.
0: Pero hoy es viernes.
1: Pero mientras tanto, hoy es viernes. Hoy es viernes, el cuerpo lo sabe, a darle alegría y macarena, nena.
0: Oye, sí, me cae que, híjole, este fin de semana yo...
1: Oye, y al igual que tú, yo sé de muchos.
0: ¿Qué?
1: De muchos que también le van a dar alegría y macarena a su cuerpo. 99-82-36-45-44, ese es el número de cabina, el número de WhatsApp, para que tú nos mandes tu mensaje, compartes con nosotros qué vas a hacer el día de hoy.
0: Oye, es
1: viernes.
0: Que esta semana estuvo bien rara.
1: Ay, sí, te lindo.
0: Porque fue viernes, sábado, domingo, lunes, viernes, sábado, lunes, y otra vez ya es viernes.
1: Bueno, para los que no trabajaron, comadre. Porque yo toda la semana la he sentido como lunes.
0: ¿Qué? Ay, no. 99-82-36-45-44, el WhatsApp de cabina. Para que te pongas en contacto con nosotras, 99-82-36-45-44, comadre.
1: Hace bastante calorcito y ya son exactamente las 12 del día con 11 minutitos. Yo creo que ya merita un suerito o algo así, no sé.
0: Un suero de chiaba.
1: Un licuadito de chiaba. Oye, mi amor, pero lo que nosotros organizamos, si tomamos o no tomamos un licuadito de chava.
0: Ajá.
1: Vámonos a un breve corte comercial y regresamos.
0: Ya, de rápido.
1: Así de bolón, ping pong.
0: Oye, pero primero vamos a saludar a nuestros compañeritos de la cabina master y también a mi querido Manolito, que mira...
1: A Tokio.
0: Hoy se
1: a
0: puso.
1: A todos.
0: Hoy se puso la del Puebla.
1: ¿A poco?
0: Y repartió así, mira, traca.
1: Muy bien, mi amor.
0: Ahora sí, pausa y volvemos.
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13: Son las 12 con 15 minutos. 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

0: Y si con otro pasas el rato.
1: Oye, comadre, ¿alguna vez ha sido así como feliz a los cuatro? ¿A poco no?
0: Sí, no. O sea, sí, pero no, yo no me había enterado.
1: Ah, bueno.
0: O sea, bueno, si aplica así, sí.
1: No, yo sí, fíjate.
0: ¿Sí?
1: Sí, mi bendición, mi cama, mi almohada y yo.
0: Tramposa. Oye, hoy 18 de septiembre.
1: Yes.
0: Es el día de...
1: Es el día internacional. No, es el día nacional del nopal.
0: Mira, me acordé del chicken nuggets.
1: Oye, para que todos los que se creen bien gabachos, pero lo traemos aquí bien marcado. La neta, comadre, dice, hoy es una celebración que reconoce la importancia cultural, sobre todo alimentaria y económica, de este símbolo mexicano.
0: Wow.
1: Oye, porque sí es cierto, ¿no, comadre? O sea, tú dibujas, te imaginas un nopal y dices, es mexicano.
0: Sí, totalmente. Fíjate que a veces no dimensionamos,
1: claro,
0: la importancia del nopal hasta que estás fuera del país y te das cuenta que te dice así como, es que ustedes se comen eso. Y es como, sí, es buenísimo, pruébalo. No inventes. Y nunca, jamás, lo devuelven a desperdiciar.
1: O sea, icono nacional mexicano, comadre, el nopal. ¿A ti te gustan los nopalitos?
0: Sí.
1: ¿Sí?
0: Así en tlacoyitos, en
1: tlacoyo, sí. Comadre, a mí me fascinan. Así con harto limoncito.
0: Este fin de semana que pasó.
1: Ajá,
0: o sea, ayer.
1: Ajá, exacto.
0: El del grito. Ajá. La familia se puso de acuerdo y bueno, dijimos, este año no vamos a hacer pozole. Hicieron como platillos mexicanos y guisados y todo así, como pues una cazueliza, ¿no? Cada quien llevó sus guisos.
1: Ay, cómo me encanta eso.
0: Y llevamos justamente tlacoyos con sus nopalitos, su salsita y todo.
1: Fíjate que a mí también me gusta mucho. Yo sí me gusta mucho el nopal. Yo sí me lo puedo comer, hace cuenta que así, asado.
0: Ajá.
1: Con puro limón y sal, comadre.
0: Qué rico.
1: Me fascina. No, acá.
0: Es que mira, existen tantas variantes de cómo podemos aprovechar el nopal. Desde el shampoo.
1: Ah,
0: porque el shampoo de nopal es buenísimo. Hasta lo mejor asado.
1: La mascarilla de nopal también.
0: La mascarilla en tostaditas. Ahorita ya está tortillas de nopal, que si el tamal de nopal.
1: Ese no lo he probado,
0: sí,
1: todavía.
0: Y el jabón, porque también lo utilizan. Pero obvio, ese es así, no vas a pensar toda esa pasada, el nopal en la piel y bien rasguñado.
1: Oye, ¿no? El nopal todo asado, comadre.
0: Ahora sí, oigan, alerta para todos aquellos.
2: Mentiroso.
0: Digo, señora, si su esposo algún día llega todo rasguñado de la espalda, que no le vaya a aplicar la de me compré el jabón de nopal, ¿eh? O sea, eso es...
1: O sea, sí existe,
0: pero no es así.
1: Pero no trae espina.
0: Eso es Sancho Seguro, totalmente.
1: ¡Híjole, comadre, qué fuerte! Oye, mamá, número de cabina 9982-36-4544, porque ya es viernes. Y nosotros queremos saber qué estás haciendo, dónde andas, a dónde te vas a ir el fin de semana. No sé, ¿alguien quiere invitar al karaoke? Tengo ganas de cantar, comadre.
0: Y no Oaxaca, ¿eh? Ay, no, esa soy yo mañana.
1: Tengo ganas de cantar. Oye, canción de karaoke que no puede faltar.
0: Jalo. Jalo. Canciones de karaoke.
1: Digo,
0: para el día
1: para
0: de hoy.
1: Para ir organizando y llegar ya todos ad hoc.
0: La
1: gata bajo la lluvia.
0: Sí.
1: Esa no puede faltar en el repertorio, comadre.
0: Yo creo, dependiendo de tu rango vocal o de tu sinvergüenza.
1: Bueno, de la pena que no conoces y de la vergüenza que menos.
0: Y él me mintió.
1: Oye, pero aparte esa es muy buena porque la cantan tanto hombres como mujeres,
0: sí,
1: ¿eh?
0: Sí.
1: Mis bebés de luz traen esa mujer empoderada adentro.
0: Tengo otra.
1: A ver, otra. Canción de karaoke.
0: ¿Por qué? No sé. Pero mira, esta canción en un karaoke no puede faltar.
1: Yo sé una de una persona que le encanta cantar, que bueno, no sé si la tengas ahí, no creo que esté por ahí, pero la de ¿sabes cuál, comadre?
0: ¡No soy una señora! Saludos, Amador Jaimes.
1: Y ya te iba a poner la otra de yo soy tu amante.
0: Ah, sí.
1: Esa
0: también.
1: Tampoco puede faltar.
0: Sí, totalmente.
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1: ¡Vámonos! Oye, mi amor, vamos a arrancar con sus mensajitos. Muchísimas gracias para toda la banduki que ya se está reportando aquí al número de cabina, como el buen Hernán Vázquez desde Felipe Carrillo Puerto. Gracias, mi amor. Dice, ayer se nos fue la corriente. No escuché fusión con esas voces celestiales, mi querida Ivanita y Michelle. ¡Feliz viernes! Y todo torito, el cuerpo lo sabe.
2: Ponte a chambear.
1: Yo no sé por qué dice, o no, Michelle.
0: Sí. ¿Qué te sabe?
2: Ponte a chambear.
0: Pues no sé, pero igual y me invita a algún lado, ¿no?
1: Oh, que pues que nos invite.
0: ¿Quién anda por aquí? A ver, échale.
1: A ver, no sé, pero mira, ya algo estás celebrando.
3: Buenas tardes, amiguitas. Me complacen, por favor, con la canción de Hoy es Viernes y el Cuerpo lo Sabe, por favor.
0: Híjole, ¿Qué crees?
1: ¿Qué creo?
0: Se me va la boca de helado.
1: Mi amor, con terminación 1984. Híjole, no andamos en complacencias el día de hoy.
0: Oye,
1: pero sí te pusimos un pedacito.
0: Pero ya te vimos, fake mentiroso.
1: Mira, ya lo mando para todo el mundo.
0: No, es la misma foto, es la misma cerveza desde las 9 de la mañana.
1: ¡Qué barbaridad! ¡Mentiroso!
0: ¡Mentiroso!
4: ¡Mentiroso!
0: ¡Ya te cachamos!
1: Oye, andas reciclando fotos.
0: ¡Qué bárbaro, eh!
4: ¡Mentiroso!
0: Se parece a uno de la mañana que puso Naila para poder salir, ¿te acuerdas?
1: ¡Qué barbaridad! Oye, dice, muy buenos días, ahí en Radio Turquesa, chiquis. Me alegra el día desde San Nicolás de los Garzas. Ahí saluditos para toda la banduki, para todos los colaboradores de Radio Turquesa, la que manda.
0: ¡Epa!
1: ¡Eso! Al buen Alone Forever. Así dice, comadre.
0: Solo
1: en mi cuarto.
0: Solo.
1: Ah, no, iba a cantar de porque estoy solito.
0: No hay nadie aquí a mi lado.
1: Pero sí estamos contigo, mi amor. Aquí nos tienes, a tu ladito.
0: ¿Qué tal, chicas? Buenas tardes. Un saludo para las dos. Dice Michelle, ¿me podrías hacer el favor de mandarle el mensaje con una voz seductora? ¡Ay! A ver, espérate. ¡Producción! Te encargo, por favor.
5: Karina Mendoza, te quiero mucho. 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
1: Hasta me puse nerviosa.
0: ¡Qué bárbaros son, eh! Pero yo creo que ahí le gustaría más con la voz de un
1: claro,
0: hombre, ¿no? Claro,
1: o sea, con tu voz, nene.
0: Sí.
1: Que no, oye, que mande el mismo mensaje,
0: pero
1: en su voz.
0: Ajá.
1: Queremos ver qué tan sensual eres.
0: Queremos ver hasta dónde eres capaz.
1: Ah, no, ¿verdad? Hasta dónde llega tu sinvergüencidad.
0: ¡Buenos días, hermosa! Saludos desde Canacín, Yucatán, para la banda de herreros de aquí de unos talleres, para el Chucho, para el Güero, para el Chabelo, de parte de Ademir el Puma, excelente. Fin de semana.
1: Oye, me encanta. ¿Cuánto ponte personaje en un solo mensaje, bebé?
0: Para que veas.
1: El Chucho, el Güero, el Chabelo. No, hombre, ya me imagino.
0: El atentamente, Puma. El Puma.
2: Ponte a chambear.
0: Oye, nos damos una pausa, pero ahorita regresamos. Ahorita venimos, no le cambies.
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23: Son las 12 con 31 minutos. 105.1, la que manda. 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

0: Hello. Óyeme, pues ya regué, ¿por qué te burlas de mí?
1: Ay, es que las cosas que suceden cuando tú te vas.
0: Ah, ah, qué buena rola.
1: Oye, comadre, no, pues déjame te platico. Dirías tú, de las 1853 cosas que no les interesa saber, pero que les quiero platicar. Porque bueno, cuando uno de repente le deja así como algún pendiente a la bendición, tú no, porque tus bendis todavía están pequeñas, pero bueno, ya que mi bendis está un poquito más grande, bebé. Ahí ando yo, mi amor, ahí te encargo, ¿no? Mete la ropa si ves que llueve, baja los trastes, o de repente, cierras la llave de la lavadora, mi amor, sí la cerraste, ¿cierto? Y de repente, pasa esto, como un flashback en mi vida.
0: ¿Qué creen ustedes que sucedió?
1: No, no, ahí? No, pero bueno, dícese ella que sí la cerró. Nah. Ya cuando llegue a casa, veré.
0: Me acordé de uno que dice, ¡nah, creo!
1: Esperemos que sí, mi querida bendición. Te mando un besote, mi amor. Oye, vámonos con más. ¿Quién anda por ahí? Reportándose el número de WhatsApp, el número de cabina. ¿Quién anda presente el día de hoy? Porque hoy es viernes, comadre, y el cuerpo lo sabe. A ver, mi querido Sergi.
2: A mí no me gusta, me encanta el sí, palito. No, palito no.
1: Oye.
3: Ay, cuánta atrevidad.
1: Claro, pues es que imagínate un tlacoyo sin palitos. No es un tlacoyo, ¿verdad? Obvio.
0: Te anda traicionando el subconsciente.
3: Ay, cuánta atrevidad.
1: Es decir, Sergi.
0: Ay, no, no.
1: Qué
0: no.
1: Barbaridad.
4: Mira, soy Erika, se pañan triste mal. Saluditos. Me siento mal, no voy a la escuela. Saluditos para mi mamá Norma y saluditos para mi hermanito David Jeremías. Tengo calentura y me dolía mi panza mucho.
1: Ay, mi niño. Oye. Un tecito de manzanilla. Ay, no, ver, yo sí le creo.
0: Está enfermo.
1: A ver.
4: Mira, soy Erika, se pañan triste mal. Saluditos.
1: De Dizamal.
4: Mal, no voy a la escuela. Saluditos para mi mamá Norma y saluditos para mi hermanito David Jeremías. Tengo calentura y me dolía mi panza mucho.
1: No, yo sí le creo. Sí creo que se sienta mal mi niño, pobrecito.
0: Yo digo.
1: Ajá.
0: Yo tengo una ligera duda.
1: O sea,
0: a ver, o sea, está mandando audio. Según él está muy enfermo.
1: Oye, pero si está malito de la panza, no del dedo.
0: Pues sí, pero si te sientes mal, te sientes mal. Yo, ¿sabes qué pienso?
1: ¿Qué?
5: No creo. No creo.
0: Eso pienso yo.
1: No, yo sí te creo, mi amor. Te mando un besito a ti y a tu hermosa familia. Bueno, mal.
0: Si le creíste a aquel.
6: Mentiroso.
1: No, caramba. Comadre, estamos hablando de cosas bonitas, no de tragedias.
0: Oye, saluditos, chicas. Las voy escuchando en el audio. En el audio. En el auto.
1: Ah, ¿verdad?
0: Ay, ay, ay.
6: ¿Qué pasa? ¿Qué? ¿Con qué? ¿Con su qué? ¿Con qué?
0: Bueno, pero yo no dije nada malo.
1: No, yo tampoco.
0: A ti se te antojó otra cosa.
1: El nopal, obvio.
0: El sí. ¿El nopalito o el sí?
1: El nopal con harto limón. Oye, mi amor, dice mi querido Juan que le mandemos un ponte a chambear.
7: Ponte a chambear.
1: Tú también, mi amor. El buen Juan Arroyo hasta Playa del Carmen. A quien te mandamos un beso tototototote con el indeleble.
0: Oye, de plano, ¿eh? Hoy andamos desatados porque hoy es...
1: No, qué barbaridad.
0: Viernes de descontrol. Ah, ¿te gustó?
1: Me suena más como soy un desastre cuando tú te vas de casa.
0: ¿Y por qué no?
1: Sí, jalo. Sí, somos un desastre.
0: Jalo, sí, fíjate que sí se me.
1: Una rola metiche.
0: Ey.
1: Porque hoy es viernes, andamos en descontrol.
0: Pero la pondremos regresando del corte comercial al que nos vamos en este momento. Así que tú no te despegues y quédate con nosotras. Estás en fusión.
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26: Son las 12 con 46 minutos. 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Michelle.

0: Dormidoña, aparece de esa mesa.
1: Óyeme, pues ya regresamos cuando son las 12:46 en Quintana Roo, las 11:46. Saludos a toda la banda que nos escucha a través de Radio Turquesa Yucatán. Tenemos una petición muy especial, comadre.
2: Ey, es correcto, mi amor, porque aquí celebramos a todos los cumpleañeros, sean hombre, mujer,
1: De todo.
2: De Tocho Morocho.
1: Amigos,
2: los
1: amigues.
2: Oye, los que cumplen hasta un mes de nacido, sí, nos han mandado.
1: Claro. Entonces, el día de hoy tenemos uno muy especial. A ver.
3: Buenos días, Michelle y Ivanita. No sé si podría poner las mañanitas a mi nieto, que hoy cumple 15 años. Aquí escuchando desde Motul, Yucatán, de parte de mi esposo. Gracias.
2: Oye, para el nieto que está de manteles largos, cumpliendo sus 15 primaveras. Ya llegaron tus ya. Chambelanas.
1: Ey. Oye, nada más queremos que nos digas a qué hora hay que estar en la misa y todo. Y sí, nos vamos, vamos a echar el bailongo. Porque, ¿sabes qué?
2: Empieza una etapa diferente.

0: porque 15 años no se cumplen todos los días.
1: La aventura de la vida.
0: Oye, no, pues muchísimas felicidades, mi amor, que la pases súper, súper, súper, súper bonito en esta nueva etapa. Oye, pareciera que es fácil, pero pasar de 15, de, bueno, de 14 a 15, es difícil, comadre.
2: Sí, es bien complicado.
0: Es muy complicado, de repente ya ni te entiendes.
2: Ajá.
0: Y sientes que la gente tampoco te entiende.
2: Y sientes que el mundo está en tu contra.
0: Oh, por Dios, ¿quién podrá salvarnos?
2: Híjole. Oye, pues hasta Motul, Yucatán, se van estas felicitaciones bien especiales, mi amor.
0: ¡Ay, que la pases muy bonito! Oye, ojalá que llegaran más quinceañeros.
2: Ya,
0: me gusta esta rola.
2: A mí también, a mí también. Ay, no. Te digo.
0: Andas
2: que...
0: desatada, Michelle.
2: Mira.
0: Oye, vámonos con más porque tenemos mucho mensajito, mi amor. Dice por ahí, buenas tardes, mándame saluditos a mi esposita que está cocinando. Se llama Flor, por favor. Soy él, el Benny.
2: Así tú, y el cochiloco, ¿dónde quedó? ¿No es ese?
0: No, no es ese.
2: Ah, perdón, me equivoqué.
0: Dice, aquí en la trabajación estamos funcionando, como que ya me están llegando las ganas de ir a trabajar.
3: Ponte a chambear.
0: Dice, el trabajo sin fusión no funciona.
2: Hashtag, el trabajo sin fusión, mejor no venir.
0: ¡Ay, me gustó esa!
2: ¡Está buena, está buena!
0: Oye, doña Angie, híjole.
2: Tengo miedo.
0: Sí, después de la última vez que doña Angie nos regañó.
2: No, yo veo a doña Angie y automáticamente yo.
4: Tengo miedo, tengo miedo, tengo miedo, tengo miedo, tengo miedo.
0: A ver, ¿qué tiene que decir doña Angie?
5: Hola, chicas, les mando un saludote y un abrazo. En vez de que les pongan, ponte a chambear, que les pongan, vas a cobrar, ¿verdad? Esa sería una buena táctica.
0: Ándale, yo creo que así ya se animarían. Eso está muy bueno. Oye, por cierto, ponte a cobrar.
2: Ándale. Pues es que sí, oye.
3: Basta de piropos. ¿Cuánto ganas?
0: Dice, hola, mi amor. Estoy pensando en Michelle Ulloa, en sus ojitos, en su mirada.
2: Ay.
0: Mi amor.
6: Sí, ya te conozco, mendiga.
0: Andas destrozando corazones, mi querida Michu Ulloa, ¿eh?
2: Ando suelta.
0: Qué bárbara.
2: Ando suelta y no de la pancita.
0: Oye, y saludos, bonita, y mis chicas hermosas de Fusión, aquí el buen Tapia reportándome en la trabajación, entrando en los cenotes. Mándenme, por favor, mi dotación. Claro que sí, mi amor. Te mereces toda la dotación de besos habidos y por haber esta
2: ¿Ah, sí?
0: mañana. Claro, nene.
2: ¿Y por?
0: Pues porque anda trabajando, este muchacho anda ahí chambeando, echándole muchísimas ganas a la Vidation.
2: Bueno, está bien, ahí te va.
0: Pero eran de besos, comadre.
2: Ah, perdón, perdón. Te digo que...
0: ¿Era exceso de motivación para la chamba o cómo?
2: Pues es que es para que se motive chido.
0: No, espérate, no queremos que se nos hunda en el cenote. No, Tapia, no.
2: ¡Basta! Ahí está. Saluditos a Julio César Alor, que estamos trabajando, pero no debe faltar escuchar la radio con la voz de las hermosas. Saluditos a todos los de Agua Azul. Saluditos, mi amor.
0: Oye, mandándole un saludito bien especial a nuestro mentiroso favorito, José Luis Navarro.
7: Mentiroso.
0: Que dice que anda muy chambeador, que si desde ayer no deja de trabajar, jura.
7: Ay,
0: jura que anda chambeando.
7: ¡Jura!
0: Pero está bien, te vamos a creer, mendigo.
7: Mentiroso.
0: Te mandamos un
7: mentiroso.
0: Un besote con el indeleble. Ay, mendigo.
8: Y con la banda ya no más.
2: Oye, dice, saluditos, Radio Turquesa, chiquis, me arreglan, me alegran el día desde San Nicolás de los Garza. Saluditos para todas y todos los colaboradores.
0: Ay.
2: Dice, soy Felipe Ruiz, saluditos, mi Felipito. Oye, mira,
0: la
2: cosecha.
0: Mi enfermero favorito anda en la recolección de que son calabazas,
2: ¿es
0: ¿no?
2: calabaza local?
0: Uh-huh. Qué chulada. Dice, buenas tardes, pónganse otro bojor. No, es ponte a chambear, mi amor.
3: Ponte a chambear.
0: Dice, bonita canción. Saluditos y bonita Peláez, mi querida Michelle Ulloa. Excelente y hermosas, mis amores de mi vida.
2: Guay.
0: Que tengan un bonito viernes. Bienvenido el fin de semana de parte del enfermero Arturo Ewan Valdés, de Jacielito Ewan, el Juniors, Alina Antonia, Ewan Carmen May. Y saludos a toda la banduki de Carrillo Puerto y de Yotolín, Yucatán. A mis paisanos, un beso. Amor. Míos.
2: Ay, oye, mira.
0: No, anda todo,
2: oye,
0: anda con todo.
2: Voy a decir algo que va a sonar muy funable.
0: A mí me encanta la funa.
2: Pero mira qué calabazón trae. ¡Qué bárbaro! Están grandísimas.
0: Oye, lo bueno que yo estoy viendo la imagen, si no.
2: Sí.
0: Pensaría otra cosa,
2: mira,
0: comadre.
2: Mira nomás, qué cabal. ¡Qué calabazón!
0: ¡Qué calabazón! ¿Así te impresionó? Sí,
2: sí,
0: sí, está impresionante. Oye, mi Arturito, qué buena calabaza te andas cargando, ¿eh?
2: Esto suena esto... muy funable.
0: No, pero no, qué bonito. Un aplauso para todos los agricultores. ¿Sabes que siempre he querido tener una huertita?
2: Ay, comadre.
0: Sí, puedo empezar por las calabacitas así como mi querido Arturito. Está bueno.
2: Oye, me acordé la de... Ay, ni al caso, somos dos.
0: Déjame. Oye, por ahí te están diciendo, comadre, que alguien se mojó.
2: Tiene incontinencia urinaria, yo creo.
0: Sí, pobrecito sí, mi bebé.
2: Ha de ser.
0: Saludos, mi amor. Terminación 7579.
2: Nos damos una pausa y ahorita regresamos. Quédate aquí. Hoy es viernes, mi cuerpo lo sabe.
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11: Son las 2.

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0: Óyeme, pues ya regresamos. ¿Cómo? Estoy haciendo mis ejercicios ochenteros. Yo pensé que te estabas acomodando aquí la...
1: Que me estaba ahogando, no, comadre, no, me estaba ahogando.
0: La raspera de la garganta.
1: Oye, mi amor, ya estamos en la segunda hora de fusión. Son exactamente la 1:00 p.m. con 6 minutitos para toda la banduki de Quintana Roo. Las 12:06 para Campeche y Yucatán. Aquí les damos la bienvenida, mi amor, si acaso, solamente por si acaso te acabas de despertar. Pues bueno, somos Ivana Peláez, Michelle Ulloa, aquí en fusión.
0: ¡Qué barbaridad! Óyeme,
1: ¿qué pasó? ¿Me la estás aplicando qué?
0: No, nada. 99-82-36-45-44, el WhatsApp de cabina. Oye, qué bárbaro, ¿eh?
1: Te digo, comadre. Así que ya lo sabes, mi mamá, repórtate con nosotros al número de cabina, porque ahorita viene, ¿qué crees?
0: ¿Qué?
1: Un mix de tus rolas favoritas.
0: Así es, oye, porque usted así lo pidió. Porque usted así lo quiso. Espéreme tantito.

0: lo dijo Ivanita, hoy es viernes y te vamos a consentir. Así que, mira nada más lo que tenemos, ¿sí? Lo que tenemos para ti.
1: Toma media hora de tu artista favorito.
0: Y llega nada más y nada menos que el rey de la taquilla.
2: O sea, mi marido,
0: mi esposo,
2: mi todo,
0: mi novio,
2: mi amante,
0: el amor de mi vida.
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0: ¡Vámonos! ¡Julio Álvarez!

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12: Es la 1:24.
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0: hazme una vueltita.
1: Oye, saluditos para la tía favorita, para todos los que ya se bajaron de la mesa.
0: Oye, ¿qué tal? ¿Te gustó la surprise o no te gustó?
1: Híjole, comadre, yo estaba cante y cante, baile y baile, sin, así con el sentimiento a flor
0: de
1: piel. Yo
0: era el amor de su vida, porque el de bajada no vino.
1: Oye, sin duda alguna, no sé tú, pero considero que es uno de los mejores cantantes del regional mexicano.
0: Ey, uno de los mejores exponentes, por algo
1: me
0: bien
1: encanta.
0: Bautizado como el rey de la taquilla.
1: Y aparte su humildad, comadre, o sea, es de los hombres de que se pone a hacer sus tortillitas a mano, uh-huh. Anda ahí con el pueblo, se embarra de lodo, o sea, me gusta.
0: Me encanta.
1: Julián, no es que lo esté persiguiendo, pero...
0: Julián para presidente, ¿no?
1: Me fascina.
0: Óyeme, y aparte de recalcar, ¿no?, que fue un artista que a pesar de todo sabe lo que es la resiliencia, sabe lo que es transformar las situaciones malas en cosas buenas. Recordemos que tuvo un incidente en algún momento con la justicia que después salió absuelto, se demostró, pero mucha gente le dio la espalda y mucha gente demostró su verdadero yo, pero también hubieron aquellos que le dieron la mano, tal fue el caso de Alfredo Olivas, y que de ahí es de donde nace esta gira de Prófugos del Anexo.
1: ¡Me fascina,
0: que
1: me
0: por
1: fascina!
0: Por cierto, es una de las giras más exitosas que ha habido en el regional mexicano.
1: Oye, nada más de verlos juntos, hasta se me antoja andar agarrando una
0: hasta
1: guarapeta con ellos.
0: Hasta se me fuera el chino, mira.
1: ¿Así? Yo también.
0: Sí. Bueno, el lacio.
1: Oye, mi amor, pues tenemos más mensajitos. Gracias a toda la banduque que se sigue reportando aquí al número de cabina, número de WhatsApp 9982-364544. Nos vamos a ir con una rolononononona. Porque, la verdad, también otro exponente. De verdad, me gusta muchísimo la música que hace. Y sobre todo, ¿sabes qué? El ejemplo, comadre, de andar picando piedra, venir desde abajo y no frenarte, aunque la gente te diga que no, que a lo mejor no puede ser posible, pero no, sí es posible. Se puede cumplir. Queremos mandar un saludito también, dice por ahí, al buen Córdoba, que anda en sintonía con nosotros. Dice que está puesto al que está a la orden para el desorden.
0: ¡Ay, eso a mí no me gusta!
1: ¡A mí no me gusta!
0: Vámonos con algo de Grupo Firme. Esta rola que se llama Modo Difícil.

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9: Es la 1:34. 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

0: termidoña, parece esa mesa. Y un saludo para la tía favorita.
1: Oye, la tía favorita, que esté en la cocina dando una vueltita, porque hoy es viernes.
0: Todo el mundo,
1: Oye, comadre, justamente hoy es viernes de darle alegría y macarena a este cuerpo.
2: Voy a darle alegría y macarena a este cuerpo.
1: Hoy toca, comadre.
3: ¿Hoy?
1: Sí, hoy toca ir a entrenar.
3: Ay.
1: No, a entrenar, como luego. Luego a la perdición.
4: Sí, ya te conozco, mendiga.
3: Pues es que crea fama y acuéstate a dormir.
4: Sí, ya no, te conozco, ya, mendiga.
1: Bandida retirada.
3: Oye, cuando me dicen, hoy toca, y yo. Y de repente Ivana me dice, a entrenar.
1: ¿Cómo te explico? Oye, no se diga más, mi amor, porque ¿qué crees? Tenemos cumpleañero el día de hoy. Mi comadre, andamos de manteles largos. Pero largos, largos. Algo así como de 37 añitos.
3: ¿Qué?
1: Y que la pasen sabroso, feliz.
3: Muchas felicidades para Ángel Humberto.
5: Pasen sabroso, feliz. Feliz, feliz cumpleaños, feliz. 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
3: Ángel Humberto, que está cumpliendo 37 años el día de hoy, y de parte de la mami, de su mamita querida, que mira, a pesar de todos los años que ya tiene, son 37,
1: poquitos,
3: ya no son tan poquitos. Mi queridísima Gaby lo tiene bien, bien presente, mi amor, y desea de todo corazón que te la pases muy bonito, que te consientan, que te apapachen y que sobre todo invites.
1: No, que sonríe como le enseñamos, sobre todo.
3: Ay, yo diciendo a...
0: Dijiste, sonríe como te enseñé.
3: Qué bárbara.
1: Nada soy, más ¿verdad? Te da uno cuerda.
3: Ay, pues nomás quería yo
1: qué
3: tantito.
1: Qué barbaridad.
3: Con eso es suficiente.
1: Oye, para mi querido Rigo, qué Rigo es amor. Dice, muy buenas tardes, mis queridas comallitas. Ivanita Peláez, Michelle Ulloa, de viernes. Es inicio de fin de semana y despedida. Hoy del programa de Fusión les volveremos a escuchar el próximo lunes. Es correcto, mi amor. Si Dios nos los permite, y que Dios me la siga bendiciendo gratamente y nos siga alegrando la vida con el programa de Fusión, que sí funciona.
3: Se oye, tenía que decir y se dijo.
1: Y hasta el otro lado del charco, comadre.
3: ¿Hasta dónde, hasta dónde, hasta dónde?
1: Nueva York. Hasta allá, mi amor. Le mandamos un besote a nuestro querido Aldo Zurdo, al izquierdo y al derecho también. Porque dice que ya es de viernes, pero ya llegó y ya está aquí, mi querido.
3: Epa, mi amor, me hacías falta tú. Muy, pero muy buenos días, par de guapas. Bendiciones para ustedes. Espero que tengan un excelente fin de semana. Saludos de su amigo Sergio León desde Campeche. Ahí mandan la dotación de besos. Saludos.
1: Oye, el Sergio, sí es cierto. También le queremos mandar un saludo a nuestra querida comadre, a nuestra Rosa Verónica desde Nuevo Uxcán, y a nuestro bebecito Tadeo. Dice, de parte mía, igual bonito día. Les deseamos la comadre Verú.
3: Oye, saluditos, Ivana con H, Ilvana. Saludos a Gilvana, aquí reportándome desde Cancún, Yucatán. Soy Manuel. Hoy cumplo 33 años de casados.
1: ¡Wow!
3: Mi aniversario. Saluditos para mi esposa Belén. Híjole, mi amor.
1: Oye, un aplauso, mi amor.
3: ¿Quién te... Oye, ¿quién no, te mandó esa espérate. Maldición tan grande?
1: No, espérate, comadre. Ahí te voy a hacer una aclaración.
3: A ver.
1: Si el hombre está felizmente... Normalmente la mujer es la que siempre se emociona.
3: A ver, quiero aclarar que aquí no dice que está felizmente casado. Aquí dice que hoy cumplió 33 años, más no digo que estaba contento.
1: Bueno, pero mira, si se tomó el tiempo de mandarlo al aire para que todo Quintana Roo se enterara que está de manteles largos...
3: A lo mejor es un grito de ayuda.
1: No, yo no veo ninguna señal. Cumpliendo 33 años con su esposa Belén, yo sí les creo. ¡Oye! Un besote, mi amor, que la pasan muy bonito. Ojalá que sean más llenos de puro, pues, amor, honestidad, lealtad, confianza, complicidad.
3: Parpadea dos veces y estás en peligro, mi estimado.
1: Oye, mi querido Manuelito,
3: que conste que sí nos han pedido, ¿eh? ¿Te acuerdas el otro día que nos dijeron que fuéramos a rescatarlo de la boda?
1: Y pero todo? No me mandó la ubicación.
3: No nos mandó la ubicación.
1: ¿Cómo íbamos a llegar?
3: Pero o sea, si nos mandan la información, nosotras sí vamos.
1: Era una falsa. Oye, imagínate llegar a impedir una boda.
3: ¡Yo me opongo!
1: ¡No!
3: ¡Híjole!
1: Uy, eso estaría buenísimo.
3: ¿Te atreverías?
1: Claro.
3: ¿Bajo qué excusa?
1: Pues, bueno, si hay un contrato, ¿no? O algo así.
3: O sea, ¿que te inviten o qué?
1: Claro, así de, oye, ¿sabes qué? Llegas y sálvame, vas, Bambi. Bambi, jalo, jalo, jalo.
3: O sea, ¿neta sí te aventarías ese?
1: O sea, sí hay como una buena razón.
3: Ajá.
1: ¿Por qué no? ¿Crees? O sea, si mi mejor amiga me dice, bebé, tienes que llegar a impedir esa boda porque no puedo hacerlo yo, va.
3: Porque no me atrevo.
1: Si tú me dijeras a mí,
3: ajá,
1: ¿qué onda, comadre? Tienes que llegar a rescatarme porque yo no me atrevo a dar ese paso, jalo.
3: Yo también lo haría por ti.
1: Pero como yo que ni tengo ni pretendo, pues falta, es que, mucho.
3: Mira, acuérdate que dijimos que te tienes que casar este año. Pero si, ay, tú ese día llegas y me dices, ¿sabes qué? La neta, ya lo pensé mejor.
1: Mejor me arrepentí.
3: Ajá. Yo voy por ti. Te prometo que yo voy por ti. Vámonos con esto, hablando de las bodas. Esta rola de aventura. Que se llama Así. Imagínate que llegues así y que de repente le digas. Híjole.
1: ¡Ay!

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2: Es la 1:49. 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

0: Ay, qué buena rola, la reina del Tex-Mex, Selena Quintanilla.
1: Oye, para los amores.
0: Andan buscando culpables por allá. Cúcara, mácara, títere, fue.
1: Oye, vamos, pues nosotros estamos de regreso para despedirnos porque, ¿qué creen? Ya es la última y nos vamos con los mensajitos que están aquí pendiente a través del número de WhatsApp de cabina. Muchísimas gracias. Oye, para mi enfermero Juan, el más consentido de Yaché. Sí, mi amor, sí nos gustaron tus calabazas.
0: Tus calabazón.
1: Muy, se ven muy buenas. Dice, muy campesino yo, sí.
0: Ey, sí. Buenas tardes, elegantes damas. Una rola que no puede faltar en el karaoke es la de ¿Qué onda perdida?
1: Ay, sí. Es muy buena, muy buena.
0: Pero es como de unos añitos para acá.
1: Pero sí es buena de
0: pero
1: karaoke.
0: Pero una clásica. Clásica. Que no pueda faltar.
1: Mi querida, Amor Selena, Prohibido.
0: Sí, sí, ¿verdad?
1: Exactamente.
0: ¿Alguna de José José a lo mejor?
1: Ándale.
0: La de Casi Todos Sabemos.
1: Ay, esa es de ley. Sí, esa sí. Es de ley. Oye, mi amor, dice por ahí, gracias Ivanita, gracias mi amor, te mandamos un besote. Ahí andamos al pendiente y al millón, ¿quién anda por ahí?
2: Buenas tardes, Ivanita y Minche, soy Tito, siempre los escucho en el G94, besitos.
0: Mi
1: ya querido no. Tito.
0: Oye, queremos el nombre de Tito, porque me imagino que Tito le dicen Tito, pero no se llama Tito, ¿cómo se llamará?
1: ¿Albertito? ¿Gilbertito?
0: ¿Albertito? ¿Humbertito?
1: ¿Humbertito?
0: No sé.
1: Oye, Tito, te mandamos un besote, mi amor, a ti y a toda la banduca que nos escucha hasta el 94.
0: Mientras no nos aplique la del Alfredito.
1: Hasta ahí quedemos bien.
0: La del Alfredito Olivas.
1: ¿Cuál, mi amor?
0: La de ya no soy Alfredito, ahora soy Alfredo.
1: Ay, es que ya está creciendo. Sí. Oye, saluditos al buen Demetrio, gracias, mi amor. Te mandamos un besototote, esperemos que andes súper bien. Andamos al pendiente y al millón, también Alfredito Molina. Ahora sí, es Alfredito. Alfredito Molina.
0: Óyeme, dice. Buenas tardes, fusión, de parte de José Alfredo Molina, mándale saludos a Alicia y a sus hijos e hijas de parte de yo, José.
1: Eso.
0: Saluditos yo.
1: De parte de yo. Oye, le mando un besito a mi querido Cornelio que se encuentra ahí de vacaciones. Gracias, mi amor, que anda disfrutando de su mamita, que deseamos que se recupere muy pronto, que todo esté muy bien. Y bueno, un besote, mi amor, aquí te extrañamos en los Caribes.
0: Oye, saluditos a Jessica, que nos está escuchando.
1: Aparte, porque Jessica nos estaba platicando que también está enfermita y que le gusta mucho fusión.
0: A ver.
3: Sí. Son mis favoritas, Michelle.
0: Ay.
3: Saludos para el Pepito.
0: Saluditos.
1: ¿Cuántos para... chistes ya se habrá contado, Pepito?
0: ¿Pepito? No, pues no sé. Es que dice que también está enferma.
1: Te estoy 18 y a ver si
0: que
1: te
0: la hermano también está enfermo, que todo. Pero que saludos a su maestra, que hoy sí la quiere porque hoy no fue a la escuela.
1: Claro.
0: Oye, ya nos vamos. Con esto hemos llegado al final del programa del día de hoy.
1: Oye, porque estoy a un paso de nada de ya disfrutar, mi querido y delicioso viernes. No, que hoy se entrena, comadre.
0: Ah, es como dijiste que hay que disfrutar el viernes, yo dije, ¿no?
1: Pues por eso. Qué mejor que sintiendo dolor en este cuerpecito.
0: ¡Ay, no!
4: ¡Curas!
0: ¿Qué?
4: ¡Matas crudito!
1: ¡Vámonos pues, mi amor! Cuídate mucho, disfruta la vida, sonríe como te enseñamos. Recuerda que la sonrisa no viene en el recibo de la luz y tampoco las direccionales, así que úselas, por favor.
0: ¡Dijiste sonríe como te enseñé! Ya nos vamos, pero nos escuchamos el día lunes con más música, con más chisme, con más risas y con más fusión. Somos Michelle Ulloa, Ivana Peláez, un gusto haberte acompañado durante esta semana. ¡Bye, bye!

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2: Son las dos en punto. 105.1, la que manda. 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

0: año crítico con menos afluencia de comensales y cierre de restaurantes, pero se espera que a partir de noviembre la situación mejore. Esto lo dice la Canirac en Playa del Carmen. Hoteleros de Costa Mujeres admiten que disminuyeron sus tarifas por la temporada baja. La parcialidad del Instituto Electoral de Quintana Roo, en particular de la presidenta, llegó a niveles preocupantes. No hay garantía para el próximo proceso electoral, denuncia el representante de Movimiento Ciudadano, José Cámara. La oficina de la Agencia Aduanal del Aeropuerto Internacional de Cozumel tendrá una nueva encargada para evitar cargos extras indebidos a los visitantes. Autoridades municipales y el presidente municipal de la Canaco Servitur afirman el pacto de la prosperidad, justicia, economía y seguridad en Playa del Carmen facilitará la inversión. Rescatan con vida a taxista privado de su libertad en Chetumal, detienen a 6 presuntos implicados. Autoridades ministeriales se acatean domicilio de la colonia Francisco May en Felipe Carrillo Puerto. Y en los deportes, por primera vez, 40 cozumeleños participarán en la edición número 15 del Ironman, evento en el que se esperan más de 2.500 atletas de 50 países del mundo. Con todo esto y mucho más, le invitamos a que se quede con nosotros. Iniciamos la segunda emisión de Informativo Turquesa.
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Buenas tardes, bienvenidos a la segunda emisión de Informativo Turquesa. La naviera Carnival Cruise reduce sus llegadas a Mahahual y para 2028 abandonará el puerto de Costamaya tras 25 años de operaciones. 2026 es una

0: Muy buenas tardes, qué bueno que nos acompaña. Le invitamos a que permanezca con nosotros y se informe en la segunda emisión de Informativo Turquesa. Estamos transmitiendo de los 11 municipios de Quintana Roo, de norte a sur, en todas las frecuencias de Radio Turquesa. Nuestra señal llega también a Yucatán, Campeche y Belice. Desde luego, les saludamos en todas las frecuencias de Radio Turquesa y también estamos a través de www.radioturquesa.fm. Lo hacemos desde luego en la aplicación de Radio Turquesa. Le invitamos a participar con nosotros al 9982-364544. Es el número de WhatsApp que tenemos para sus mensajes. Saludo esta tarde a Yasmín Bautista en la operación de este espacio. Jairo Ruiz a cargo del streaming. Estamos también transmitiendo a través de Facebook en Turquesa News. Así que, y ahí compartimos información a lo largo del día. Le invitamos a que nos siga también a través de las redes sociales. Y desde luego, saludarles a nombre de mi compañero Gerardo Reynoso y de todo el equipo que hace este espacio de Informativo Turquesa. Vámonos con la información. Ocurre en Mahahual, en medio ya de una crisis en la llegada de turismo vía aérea. Bueno, pues se suma este anuncio que hace la naviera Carnival Cruise, quien después de 25 años inició la reducción de cruceros que llegan a la Costa Maya, a Mahahual, y para 2028 se prevé que abandone de manera íntegra sus operaciones hacia esta ruta que llega a Quintana Roo. Tienes la información, Efraín Castro, muy buenas tardes.
1: Bueno, buenas tardes. Pues después de 25 años de operaciones, Carnival Cruise Line comenzó a reducir sus llegadas al puerto Costa Maya en Mahahual y se prevé que en su itinerario para el 2028 ya no se considere el puerto Costa Maya como un lugar de arribo para sus buques. Los calendarios publicados muestran una presencia cada vez limitada durante el 2026, mientras que el Carnival Legend aparece como una de las últimas llegadas, que fue el 16 de septiembre. Sin embargo, para el 2027, Mahahual ya no figura como un destino regular de la compañía y para el 2028 ya no aparece dentro de su itinerario. El movimiento ocurre en el contexto de la reconfiguración del puerto tras su adquisición por la naviera Royal Caribbean, anunciada en 2024 por 292 millones de dólares. La naviera proyectaba la compra de eso para el proyecto, recordemos, de Perfect Day México, que iba a ser una experiencia privada dirigida a sus pasajeros y a las de la naviera Celebrity Cruise, no considerando a Carnival. Y aunque otras compañías podrán continuar utilizando el muelle, sus pasajeros no tendrían acceso a las nuevas ofertas que daría el destino privado, lo que plantea interrogantes de la competencia dentro de un puerto controlado por una de las principales empresas del sector. Y ya para este septiembre, para el septiembre del año pasado, Royal Caribbean concretaba más de la mitad de las llegadas de Costa Maya, mientras Carnival representa apenas este año el 24%, uno de los cuatro buques que llegaban esa eran de la empresa Carnival. Entonces, con esa reducción ya se esperan que Carnival desvíe sus buques para el puerto Progreso, el de Roatán en Guatemala, y próximamente para el puerto de Belice, que ya está siendo modificado para recibir cruceros de gran calado. Es cuanto con la información.
0: Bueno, pues ahí está esta sin duda mala noticia que se da, Efraín, considerando sobre todo por la importancia que tiene el tema de los cruceros allá en la zona sur. Mahahual como el segundo muelle más importante de nuestro país con más llegadas, y bueno, esto habría que analizarse también desde el punto de vista económico, ¿no?
1: Es correcto, pues recordemos que recientemente el principal atracción de turismo de Quintana Roo está siendo ahorita el de cruceros. Este año, de enero de 2026 a junio, el turismo de cruceros se incrementó en un 11.3% a nivel estatal. Estamos hablando de cerca de 328 mil turistas que llegaron al estado a través de barcos, y que justamente el tema de estos conflictos entre navieras pudiera provocar que incremento que se está haciendo se redujera una gran parte, como bien lo mencionaba, uno de cada cuatro cruceros de los que llegaban a Mahahual justamente eran de la empresa Carnival, se desvíen a otras latitudes, que no lleguen ya más que a Cozumel quizás. Eso pues provocaría justamente un descenso en el número de cruceristas que tradicionalmente por 25 años llegaban al Costa Maya. Entonces, pues ahí la afectación también es una preocupación que tienen los empresarios de Mahahual al ver reducidos el número de turistas que lleguen ahí al crucero, al destino, y pues obviamente impacte a sus bolsillos.
0: Bien. Bueno, y en otro tema, también allá en Chetumal, Efraín, rescataron con vida a un taxista que había sido privado de su libertad y detuvieron a lo que parece ser pues una banda de secuestros. ¿O qué ocurre? 6 personas detenidas.
1: Es correcto, Indiana, como lo habíamos mencionado ya, pues la desaparición del taxista Candelario Muriño López, que se reportó el pasado miércoles 16 de septiembre, pues gracias a un operativo de seguridad se le permitió localizar y su rescate, además de la detención de 6 personas, en el que además se menciona el aseguramiento de armas, presunta droga y equipo táctico. El conductor, como lo recordaremos, fue visto por última vez el miércoles 16 de septiembre. Antes de perder contacto, presuntamente alertó a un familiar que era seguido por un vehículo sospechoso. Horas después, el taxi que conducía, identificado con el número económico 410, fue localizado abandonado cerca de la multiplaza de Chetumal sin que se conociera el paradero del operador. La Fiscalía General del Estado activó la ficha de búsqueda mientras las corporaciones federales y estatales desplegaron el operativo en un inmueble de la colonia Adolfo López Mateo, señalado como una presunta casa de seguridad. En el lugar localizaron al taxista con vida y detuvieron a 6 individuos que, de acuerdo con los reportes preliminares, algunos de los presuntos implicados intentaron escapar por los techos de las viviendas aledañas, pero fueron alcanzados por los agentes. Durante la intervención se aseguraron armas cortas, largas, presuntamente de uso exclusivo de las Fuerzas Armadas, además de múltiples dosis de posibles sustancias ilícitas y equipo táctico. Y tras el rescate, la Fiscalía desactivó la ficha de búsqueda y agradeció la colaboración de la ciudadanía. Los detenidos quedaron a disposición del Ministerio Público, quien deberá determinar su situación jurídica y esclarecer lo ocurrido. Hasta ahora las autoridades no han informado detalladamente sobre el estado de salud del taxista, ni han precisado si existen más personas relacionadas con el caso. Sin embargo, pues vuelve a ser un delito de alto impacto que se registra en Chetumal, y pues eso debe ser preocupante para las autoridades, que deberán hacer acciones para prevenir ese tipo de acciones. Es cuanto con la información.
0: Claro que sí, gracias Efraín, muy buenas tardes.
1: Muy buenas tardes, Diana.
0: Bien, tenemos que ir a nuestra primera pausa, regresamos enseguida. Quédese con nosotros, es la segunda de Informativo Turquesa.

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5: Son las 2 con 16 minutos. 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

0: nos acompaña aquí en la cabina de Informativo Turquesa, José Rogelio Concha Nal. Él es el presidente del comisariado ejidal de Leona Vicario. Muy buenas tardes, bienvenido.
1: Muy buenas tardes, aquí a sus órdenes. Soy el presidente de Leona, efectivamente. Soy uno de los hijos fundadores de Leona Vicario y hoy soy el presidente. Aquí a las órdenes.
0: Correcto. Hay muchos proyectos que se están realizando en este ejido que son interesantes y justamente por eso nos viene a platicar un poco sobre estos proyectos que obviamente pues benefician a la comunidad.
1: Efectivamente, tenemos varios proyectos en el ejido del Vicario que hemos plasmado, donde nosotros llevamos a la directiva hoy, Planilla Verde, ¿verdad?, del ejido, que hemos conformado, en este caso yo, presidente, la tesorera, el secretario y el consejo de vigilancia. ¿Qué es lo que soñábamos hacer en nuestro ejido? Pues bueno, regularizar la tierra, ver la ruta de los cenotes, que pues se hagan los cuatro carriles y pues una ciclopista, plantear unos dos, ahora sí que

0: firmado la, en este caso yo, el presidente, la tesorera, el secretario y el consejo de vigilancia, que lo que soñábamos hacer en nuestro ejido, pues bueno, regularizar la tierra, ver la ruta de los cenotes, que pues se hagan los cuatro carriles y pues una ciclopista, tener plantear unos dos, ahora sí que un porcentaje económico en nuestro ejido.
1: Yo creo que uno de los temas bien más importantes en los ejidos, en el particular,

0: firmado la, en este caso yo, el presidente, la tesorera, el secretario y el consejo de vigilancia, que lo que soñábamos hacer en nuestro ejido, pues bueno, regularizar la tierra, ver la ruta de los cenotes, que pues se hagan los cuatro carriles y pues una ciclopista, tener plantear unos dos, ahora sí que un porcentaje económico en nuestro ejido.
1: Yo creo que uno de los temas bien más importantes en los ejidos, en el particular...
0: ¿Cómo desatorar esto para que pues esto siga adelante para el bien común de todos los ejidatarios y pues todos los que tienen ahí cedido parte de sus tierras? Lo estamos haciendo, estamos tratando de tocar las puertas municipales, estatales y federales, agradeciendo a la presidenta del municipio de Puerto Morelos, a la gobernadora Mara Lezama ahora sí que la presidenta de la República, Claudia Sheinbaum, que nos apoye, pues para que no haya también ahora sí que en clausuras en nuestro ejido.
1: Claro, y bueno, aquí y quizás ha sido el caso de muchos ejidos en el que pues las tierras se han encarecido. ¿Hay algún tipo de conflicto también en Leona Vicario sobre esto?
0: Sí, la verdad sí ha habido muchos conflictos. Desde que nosotros recibimos la comisaría ejidal hemos tenido muchas amenazas. Desde el día que recibí la comisaría tuvimos amenazas, tanto de parte mía como comisario, de parte de la tesorera y de ¿cómo se llama? El secretario.
1: Toda la administración.
0: Sí, de hecho, a uno de mis compañeros, el presidente de vigilancia, lo amenazaron con una arma de fuego. Sí, entonces son cosas muy, muy, muy duras y llamadas que hemos tenido de amenazas. Me imagino que también las personas que hoy llegan allá, pues no somos gente de pueblo, somos gente de milpa, somos gente de trabajo, no somos gente mala, somos gente de trabajo.
1: Y esto ha permeado en la seguridad, pero también ahí, como en todo el territorio, pues la exigencia de mayor seguridad precisamente para proteger la integridad de, en este caso, pues un comisariado que se instala y que quiere cambiar las cosas, ¿no?
0: Efectivamente, creo que hay mucho dolor, ¿verdad? Muchas personas que han querido hacer negocios privados, puedo llamarle así, privados, y no en unidad, que seamos todos los ejidatarios. Eso es lo más triste, es que han llegado personas que solamente ellos, pero los ejidatarios a lo último. Y hoy le agradezco a todos mis compañeros ejidatarios que me han dado el voto de confianza y que voy a seguir luchando por ellos, para ellos, y ahora sí que ese es el trabajo que he estado haciendo, cuidando, salvaguardando la integridad de ellos, de sus tierras, que ese es el fin que la cual yo hoy tengo como mandato hoy, como presidente comisariado, y agradeciéndoles a todos ellos esto, y pues que tenga la seguridad la gente.

0: el recurso que ellos dejaron, no se ha tocado nada a la caja porque son temas problemáticos, por eso no se ha tocado nada de eso. Y entonces, de no estar seguros nosotros como directivos y representantes de nuestro ejido, pues lo estamos haciendo de una manera con responsabilidad para bien de nuestro ejido. Y también quiero tener que por ahí las publicaciones que han estado haciendo, pues son baratas, no hay nada que ver, y estamos a la orden, también decirles que por orden de la asamblea, que es un orden, pues las sesiones suben un costo por orden de la asamblea. Y yo no cobro ninguna sesión, sino eso va a tesorería.
1: Okay. Los proyectos que se vienen básicamente para este ejido, ¿qué es lo que viene? Porque ya estamos en el último trimestre de 2026 para cierre de año.
0: Pues mire, ahorita queremos que nos, ahora sí que tocando las puertas del municipio, del estado y de la presidencia de la República, que pues se lleve un ordenamiento por medio de las autoridades competentes. Sí, ya sea la Profepa, la Semarnat y

0: en el último trimestre de 2026 para cierre de año?
1: Pues mire, Norita, queremos que nos, ahora sí que tocando las puertas de la, del municipio, del estado y del, de la presidencia de la república, que pues se lleve un ordenamiento por medio de las autoridades competentes, sí, ya sea la Profepa, la Semarnat y cualquier duda que tengan, compañeros, estoy aquí a sus órdenes, como siempre lo he dicho, y la gente que llegue, pues va a llegar a su casa, a la casa Ejidal, hoy en día.
0: Muy bien, muchísimas gracias, ha sido la entrevista con

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3: Son las 2 con 30 minutos.
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0: Continuamos con la información. Saludo a mi compañero Manuel Sánchez. Y bueno, el 19 de septiembre, como usted y yo sabemos, es el Día Nacional de Protección Civil en virtud del aniversario del sismo del 19 de septiembre de 1985. Con este motivo, bueno, pues habrá un simulacro temprano y una alerta sísmica que sonará en nuestros celulares. Las autoridades piden no alarmarse, pero sí actuar. Tiene la información Manuel Sánchez. Adelante, buenas tardes.
1: ¿Qué tal, Giovanna? Muy buenas tardes. Buenas tardes al auditorio. Como bien comentas, la población deberá pues evitar el pánico y reconocer como parte de un ejercicio público de sonido que este sábado 19 de septiembre estarán emitiéndose a través de los teléfonos celulares durante el Macro Simulacro Nacional 2026. Así lo plantea justamente Guillermo Núñez, quien es titular de la Coordinación Estatal de Protección Civil. Explicó que como parte de este ejercicio se estará activando por segunda ocasión el alba viento sísmico a través de dispositivos móviles, por lo cual pidió a la ciudadanía no alarmarse cuando reciba la señal, ya que se trata de una prueba para fortalecer la preparación y los tiempos de respuesta ante una eventual emergencia. El simulacro contempla, Joana Auditorio, una hipótesis de un sismo de magnitud 7.0 con epicentro ubicado a 110 kilómetros de Cabo Catoche, escenario que permitirá poner a prueba los protocolos de evacuación y respuesta de la población, instituciones y centros de trabajo. El alarmamiento estará previsto alrededor de las 13 horas tiempo de Quintana Roo, por lo que Protección Civil exhortó a las familias, escuelas y empresas a participar y realizar los procedimientos establecidos en lugar de interpretar el sonido como una alerta por un sismo real. Cabe señalar, Joana, pues que este al caer en día sábado, muchas de las instituciones públicas, principalmente escuelas, pues no estarían participando. Sin embargo, recordar que hay escuelas con horario sabatino. Estas, en este caso, estarán también participando y al pendiente de las activaciones que se realicen por parte de Protección Civil, ya sea municipal o a nivel estatal. Recordar que el evento principal de esta hipótesis será en el C5 aquí en Cancún, en donde pues espera también la participación de las autoridades a nivel estatal, entre ellos el de la gobernadora de Quintana Roo, Mara Lezama. Joana, el detalle de la información.
0: Muy bien, ahí está pendiente sobre este simulacro y sobre todo, sí, pensar en esto. Y bueno, lo que llama la atención, Manuel, es que ha sido que si bien en nuestros teléfonos celulares aplica este simulacro, el momento de que hay un sismo verdadero como ha ocurrido este año, pues no hay un sistema de alerta sísmica, un sistema temprano, y entonces pues no tenemos un aviso real, ¿no?
1: Así es, y no habrá, porque recordemos, Joana, que Quintana Roo no está considerado dentro de una zona sísmica. Sin embargo, para el ejercicio de un simulacro, al ser a nivel nacional, los teléfonos celulares sí suenan. Esta pregunta que tú te haces ha sido precisamente motivo de cuestión a las autoridades de Protección Civil, tanto a nivel municipal como estatal, y la respuesta es esa. Quintana Roo no está incluido y, por lo tanto, aunque se han registrado o se han sentido sismos estos apenas en el mes de junio, pues no sonó la alarma en los teléfonos celulares para los habitantes de Quintana Roo específicamente.

0: justamente en Cancún, donde pues se sintió esta réplica, y precisamente en ese entonces, cuando se cuestionó el motivo, era ese precisamente, que Quintana Roo hasta este momento pues no era considerado parte de una zona sísmica, y de ahí pues precisamente que por primera vez ahora se realice este protocolo con hipótesis de un sismo para la evacuación de edificios públicos, centros comerciales, establecimientos. Pero la realidad, Joana, es que pues esta alerta, aunque se vuelva a registrar un fenómeno de sismo en tierras quintanarrenses, por el momento no se estaría registrando esta alerta a través de los teléfonos celulares. Esto es importante señalarlo, y lo que mañana va a suceder no es que vaya a ser un tema de real, es parte del protocolo que se lleva a cabo de manera anual. Sin embargo, sí va a ser la primera vez que sea la hipótesis de un sismo en Quintana Roo, Joan.
1: Correcto, gracias por la información, Manuel. Muy buenas tardes.
0: Muy buenas tardes.
1: Bien, continuamos, vamos hasta Chetumal. Ya hay hartazgo entre los partidos políticos, y así lo expresó el titular, el representante ante el Instituto Electoral de Quintana Roo, de Movimiento Ciudadano, José Cámara, quien aseguró y cuestiona la parcialidad que tenga el Instituto Electoral de Quintana Roo, y en particular de Rubí Pacheco, la presidenta de este organismo, que asegura ha llegado a niveles preocupantes. ¿Cuál es el motivo? Marta Torrero, adelante.
2: Gracias, muy buenas tardes. Destacó que de todos los recursos que no solamente ha presentado Movimiento Ciudadano, sino también Ciudadanos por que no es el proceso electoral, sino por actos anticipados de campaña, en ninguno se ha emitido un fallo a favor de los mismos. Indicó que de alguna manera la comisión de quejas del Instituto Electoral de Quintana Roo ha mostrado una gran parcialidad a favor de determinadas personas. Incluso refirió que esto es preocupante, ya que no se puede esperar que en la próxima jornada electoral, que ya está muy cercana, en enero se dará el inicio del proceso 2027, Joana, haya parcialidad, o más bien dicho, imparcialidad de este órgano. Manifestó que desafortunadamente ha sido una constante que ha venido denunciando Movimiento Ciudadano, en el sentido que los fallos del Instituto Electoral de Quintana Roo no están apegados a derecho. Indicó que han recurrido en su momento al Tribunal Electoral, incluso a instancias como el Tribunal Electoral del Poder Judicial de la Federación, y tampoco tienen resultados. Insistió en que es importante que se haya un cambio, o que haya un cambio de incluso, o principalmente, mejor dicho, de la comisión de quejas, que ya parece que no quiere afectar ningunos intereses.
1: Bueno, pues bastante delicada las observaciones que hace Movimiento Ciudadano ante esta situación, pero ha sido un hecho que en general el Instituto Electoral de Quintana Roo, no solo la presidenta, pues ha actuado de manera extraña, digámosle así, ante ciertas quejas de los partidos políticos, y eso pues ya se hace obvio. Gracias por la información, Marta.
2: Muy buenas tardes.
1: Bueno, pues así está el contexto de lo que ocurre. En información nacional que tiene que ver con el acuerdo económico con Estados Unidos, la presidenta Claudia Sheinbaum confirmó que sostuvo una llamada con el presidente de los Estados Unidos, Donald Trump, la cual calificó como muy buena porque hay algunos acuerdos con el tema comercial, aunque nada oficial. No podemos dar todavía una solución o una información, un anuncio formal. Lo que sí puedo decir, les dijo la presidenta Sheinbaum, que se está avanzando bien en la posibilidad de un acuerdo entre México y Estados Unidos. Durante la conferencia que encabezó hoy desde Irapuato, Guanajuato, la jefa del Ejecutivo Federal confirmó que se habló con el presidente Donald Trump el pasado miércoles, precisamente el día de la independencia de México. Y es una llamada programada. Muchas veces hablamos el presidente Trump y su servidora sin darlo a conocer porque vamos avanzando en temas comerciales. Y añadió que fue buena la llamada, que se llegó a algunos acuerdos, pero que hasta que no esté el acuerdo final, pues no se puede dar a conocer. El jueves 17 trascendió que la presidenta había platicado con el presidente Trump sobre varios temas, y entre estos la mejora en las condiciones de los aranceles. Este viernes la presidenta confirmó este diálogo e indicó que estuvo presente el secretario de Relaciones Exteriores, Roberto Velasco, y el secretario de Economía, Marcelo Ebrard. Vamos a Felipe Carrillo Puerto, ¿sí? con mi compañero José Yan, y es que pues hubo un cateo en un domicilio en la colonia Francisco May. ¿Tienes la información, José?
3: Buenas tardes, Joana, buenas tardes al auditorio. Es así como ya has adelantado, un domicilio fue asegurado, que esto fue el saldo de un operativo realizado por agentes de la Policía de Investigación de la Fiscalía General del Estado, quienes pues dieron el cumplimiento a una orden de cateo emitida por un juez de control luego de que el Ministerio Público lograra presentar las pruebas necesarias para que el juez pudiera otorgar pues esta orden. El hecho ocurrió un poco después del mediodía de este viernes en una vivienda ubicada sobre la calle 67, entre los cruces de las calles 84 y 86 de la colonia Francisco May, donde estuvieron incluso apoyados en el tema de resguardo de la periferia por elementos de la Policía Municipal. En tanto ello, la Policía de Investigación y peritos criminalistas pues realizaban las diligencias correspondientes en el inmueble para posteriormente, luego de varios minutos de la inspección, las autoridades procedieron a la colocación de los sellos oficiales, con el cual el inmueble quedó formalmente asegurado. Hasta el momento se desconoce qué tipo de cateo se realizó o si está relacionado con algún tema de hechos delictivos o de trata de personas. Incluso hasta el momento no se tiene más datos sobre si hubo personas detenidas o en su caso si hubo el aseguramiento de estupefacientes, y se espera que en las próximas horas la Fiscalía General del Estado pues emita un comunicado oficial con detalles del cateo y las causas que motivaron el aseguramiento de esta vivienda, Joana.
1: Correcto, gracias por la información, José, buenas tardes.
3: Buenas tardes.
1: Vamos a la pausa, regresamos enseguida.

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18: Son las 2.

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1: 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Son las 2.
2: Calificado como diferente y complicado, Costa Mujeres ha registrado niveles de ocupación por encima del 70%, no obstante, y debido a las dificultades coyunturales registradas, han tenido que disminuir sus tarifas a la baja, y bueno, la reducción responde, sin embargo, a un fenómeno estacional y coyuntural y no a un problema estructural del destino, de acuerdo con un portavoz de la asociación, es decir, que esto es meramente temporal. De hecho, existe un clima de optimismo en torno a las nuevas inversiones en el destino y a la apertura de nuevos proyectos. Se estima que este año se sumarán aproximadamente 2.000 nuevas habitaciones, lo que impulsará la conectividad y elevará los estándares de calidad en las experiencias hoteleras de la región. En contraparte, Joana, te comento que Cancún, en la temporada de otoño que va, que son prácticamente 2 semanas, ha resultado estar mejor que las últimas 2 semanas de la temporada de verano en agosto pasado. Solamente los primeros 2 días de septiembre la ocupación hotelera en Cancún estuvo por debajo del 50%, pero a partir del día 3, Joana, se han registrado ocupaciones superiores al 50%, 54% lo más bajo, y para el 14 de septiembre, que es el último reporte que ha subido la Asociación de Hoteles de Cancún, estaban al 59% de su capacidad, pero han alcanzado hasta el 62% hace unos días. Y bueno, pues estamos hablando de esto como un éxito, porque, repito, el verano fue desastroso, con ocupaciones la última semana del 40 y tantos%, y bueno, parece que las proyecciones de los hoteles, en el sentido de que la temporada baja de septiembre, octubre y noviembre no sería tan catastrófica como en otros años, o como se esperaba para este año, pues parece que se está cumpliendo. Joana, se mantienen por encima del 50, tocando el 60%, incluso por encima de eso, y bueno, pues está empezando la temporada de otoño, habrá que ver qué falta por ocurrir el resto del otoño. Joana, auditorio, la información.
3: Gracias, gracias, Sandra, muy buenas tardes.
2: Buenas tardes.
3: Vamos con la nota roja.
1: La nota roja. Un patrullaje breve por Quintana Roo.
3: Informativo Turquesa. Adelante con la información, Alejandro Mae, buenas tardes.
4: Muy buenas tardes, Joana, buenas tardes al auditorio. Te comento, dos sujetos, uno identificado como Eduardo N. de 39 años y Marcos N. de 29 años de edad, fueron detenidos por la policía municipal cuando circulaban en una motocicleta en el fraccionamiento Cielo Nuevo de la región 249, poco antes de llegar al arco vial. Les marcaron el alto las autoridades y, bueno, en una revisión de rutina encontraron varias dosis de marihuana, así como de cocaína, y bueno, la motocicleta con la que se transportaban también contaba con reporte de robo, por tal motivo fueron asegurados y puestos a disposición de la Fiscalía de Narcomenudeo. En otra información, te comento, cerca de las 10:30 de la mañana se registró un lamentable accidente de tránsito en el arco vial entre la avenida José López Portillo y la avenida Orquídeas, que es la que da frente al fraccionamiento Vías Puente Paraíso. Lamentablemente, una joven de 24 años que circulaba en una motocicleta, presenta una plataforma digital, bueno, utilizada para darse servicio de transporte de una plataforma digital. El conductor, identificado como Daniel David Vázquez, de 18 años de edad, circulaba sobre el arco vial, sin embargo, al dar vuelta en una curva, perdió el control presuntamente por exceso de velocidad, de acuerdo con las autoridades de tránsito, y bueno, obviamente se impactó contra un poste de alumbrado público, quedando la joven y el conductor de la motocicleta tirados en el pavimento, ambos con graves lesiones. Tristemente, la joven perdió la vida poco después, en tanto que el conductor de la moto fue auxiliado por paramédicos de una empresa privada y trasladado al Hospital General, donde quedó en atención médica hasta su recuperación, para posteriormente ser puesto a disposición de la Fiscalía para el procedimiento legal correspondiente. Cabe mencionar que en la zona se presentaron elementos de la Policía de Investigación, así como el personal de servicios periciales, quienes hicieron cargo del procesamiento y finalmente trasladaron el cuerpo de la joven al servicio médico forense, cuya identidad se desconoce. Hasta el momento también se desconoce en qué punto de la ciudad había pedido el servicio la joven y hacia dónde era trasladada por el joven de transporte. La información, Joana, muy buenos días.
3: Bien, gracias, gracias, Alejandro, muy buenas tardes.
4: Buenas tardes.
3: Bien, vamos ahora con los deportes.

0: Adelante con la información, Mario Vázquez, buenas tardes.
1: ¿Qué tal, Joana? Amigos, ¿cómo están? Muy buenas tardes. Se podrá Día Mundial del Sin Auto. Día Mundial Sin Auto se conmemora el 22 de septiembre, es el próximo martes. Se está anunciando una rodada nocturna obviamente en la noche, 7:45 es la concentración, 8:15 es la salida. Convoca el colectivo Rodadas Nocturnas, el punto de partida sería Supermanzana 21, la distancia 8 kilómetros pendientes, y pues sí, es una noche para compartir la calle. Obviamente hay que estar protegidos, cascos, luces delanteras y traseras, bicicleta en buenas condiciones, y bueno, pues este tema abre la conversación acerca de la movilidad urbana y las alternativas para evitar el uso o limitar un poquito, no depender tanto de los automotores. Así es de que es el martes, pendientes ese día también de los cortes ahí en la Supermanzana 21, quizá es hora pico, sí, salida y todo en algunos puntos de esta, de la ciudad, la Supermanzana 21, pero hay que estar pendientes, y sí, Día Mundial Sin Auto. Fin de semana, la agenda, el equipo de El Cancún FC recibe a los Alebrijes a las 8:00 p.m. mañana. Antes, los Pioneros a las 4:30, al Tapachula en el Cancún 86, a las 6 en la Unidad Deportiva Mario de Nueva Madrid de Playa del Carmen. El Inter va por sus primeros puntos, a las 18:00 recibe a los Chapulineros de Oaxaca. A las 2:00 p.m. en el Casco de Santo Tomás, allá en el Estadio Jacinto Licea, el equipo de los Leones de la Universidad de Anáhuac visitan a las Águilas del Instituto Politécnico Nacional. Esperemos. Bueno, y el domingo en la noche vienen los Diablos Rojos, pero de baloncesto. Los subcampeones visitan a los alicaídos Calores de Cancún. La información, y sí, pendientes, quizá en las próximas horas me quede sin saldo. Todo depende de cómo quede el América en el Clásico.
0: Bien, pues a ver cómo queda. Arriba las Chivas.
1: Sí lo creo.
0: Saludos, Mario, gracias, muy buenas tardes.
1: Excelente fin de semana, cuídense.
0: Terminamos la segunda emisión de Informativo Turquesa. Usted ya está informado, gracias por permanecer con nosotros. Quédese por favor con la programación de Radio Turquesa Peninsular. Mire qué show con Hansel, La Chavela y Laura Novo enseguida. Y bueno, que tengan un excelente fin de semana. Cuídese mucho. Recuerde que va a haber lluvias programadas fuertes para este fin de semana, así que tome precauciones. Buena tarde.

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2: Son las 2:58. 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

0: aquí estamos contigo. Buenas tardes, saludos a todos. Esto es
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0: Oigan, ya es viernes, ahora sí se acabó la semana, porque el martes pasado parecía viernes, hoy ya es viernes.
2: Hoy sí,
0: el viernes, y la Chabela y Laura lo saben.
3: Así es, mi vida, feliz viernes a todos. Ya fin de semana, qué rico. Viernesito, está muy nublado, entonces el viernes se va a poner como un poquito...
0: ¿Melancólico?
3: Melancólico, cariñoso.
4: Muchos,
3: diría yo.
4: Muchos piensan que cuando está nublado es porque algo bueno hiciste, mi vida.
3: ¿Porque algo qué?
4: Algo bueno hiciste.
3: Ay, bendito Dios, yo todo lo hago bien, Chabela.
4: Laura.
0: Ay, ¿con qué?
4: Claro. Se levantó con el pie izquierdo.
0: Ay, ¿con queso las quesadillas?
3: Derecho, mi amor, derecho.
0: Sí, cierto. Oigan, el pie izquierdo también es bueno, muchachos. Pero no lo discriminen.
4: Acuérdate que no son quesadillas, son arepas.
3: ¿Cómo estás, Chabela?
4: Bien, mi vida, ¿cómo estás, corazón? ¿Cómo está, mi hachecito precioso? Bueno, pues el día de hoy yo les traigo precisamente...
0: No se presenta ni nada, como hoy trajo tema.
3: Hoy
0: hice la tarea.
3: A lo que vino.
0: Hoy hizo la tarea, caray.
4: Óyeme, yo no quiero que me regañes tan feo como regañaste a Laura siempre.
0: Yo no regaño a nadie. Las guío por el buen camino.
4: Oye, sí, no, ¿cómo crees, mi vida? Es que a las dos nos tocó regaño porque la verdad tiene toda la razón el chaparrito hermoso. La verdad es que sí, dije, sí, tiene toda la razón. Pobrecito, no hay que dejarle toda la carga.
0: Ok, Chabela, ¿de qué vamos a hablar hoy?
4: Bueno, pues Chabela, yo te traigo el tema, mi vida, de esto de que se ha hecho viral, esto de farmear ahora, mi vida.
0: Ok, vamos a hablar de eso más adelante, muy pendientes todos, porque si has farmeado, vas a farmear ahora, te vamos a decir de dónde viene, ¿o no, Chabela?
4: Claro que sí, de dónde viene, dónde salió, por qué creen y de qué o qué, mi vida. Además, también les vamos a poner ahí algún audiecillo para que vean que eso ya desde los 80 se sabía, mi vida, que iba a pasar.
0: Volver al futuro.
4: Volver al futuro.
0: Oye, bueno, también les vamos a hablar porque hay personas que están pidiendo incapacidad por la muerte de sus mascotas. Eso más adelante.
3: Ah, sí, sí, lo vi esa noticia. Dije, ay, yo que no tengo ni un perro.
4: Mi vida, si quieren pedir hasta porque ahora están en el periodo,
0: de eso vamos a hablar
4: hasta
0: más adelante.
4: Por depresión.
0: Tranquila, Chabela, rato hablamos de eso.
3: Como tú no lo vives, tú no
0: la
3: sabes
0: depresión.
3: Lo que es.
0: Yo estoy deprimido.
3: Ay. No, que no pide incapacidad por el periodo, porque como él no vive esos dolores, oye, no sabe.
4: Qué mala eres, mi vida.
3: Bueno, creo
4: como yo ya tengo 45.
3: Ay, ya te
4: yo ya estoy.
0: Ya está la menopausia.
3: Ya se le desapareció.
4: Eres mala, Teresa, mala.
0: Ok, Chabela, ya está la menopausia, pues ya no puede, ya no tiene su regla.
4: Ya no, uy, no, mi vida, en la escuela la perdí, fue. Casi me mata mi padre.
3: ¿Qué?
4: Oh. Claro.
0: Ok, bueno, vamos a hablar de eso y muchas otras cosas más. Si te quieres comunicar, 9982-364544 es el número de WhatsApp. Y también número en cabina 881-1991 con clavelada 998. Así te comunicas con nosotros. También está en redes sociales como Radio Turquesa, en Instagram, en Facebook, en TikTok, en YouTube, en todos lados. Ahí estamos como Radio Turquesa. Vamos a hacer una pausa y regresamos. ¿Escuchas?
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1: Son las 3 con 22 minutos. La semana.

0: Hoy hay mucho, pero mucho de qué hablar aquí en Qué Show para que te la pases con nosotros. Comunícate 9182-364544. Estamos en vivo para todo el mundo por radioturquesa.fm y también a través de las redes sociales. Nos encuentras como Radio Turquesa. Hoy la señorita dominicana nos acompaña y nos dice que ella quiere hablar porque, pues, hay el tema de las mascotas. Ahorita, pues, está siendo viral.
1: Sí, muy viral.
0: De que quieren que si fallece tu mascota, que te den incapacidad.
1: Sí, al
0: ¿quién te daría, bueno, no incapacidad, quién te daría esos días libres?
1: Pues en teoría debería de ser la empresa donde trabajas. No sé si ya avalado por el Ministerio de Trabajo y todo el show.
0: Aquí no es Ministerio de Trabajo, aquí es Secretaría de Trabajo.
1: La Secretaría del Trabajo.
0: Y Previsión Social.
1: O es solamente una petición para que se haga.
0: Es una petición ahora.
1: Es una petición.
0: Vamos por lo primero y ahora les pregunto por qué. La primera pregunta, ¿están de acuerdo?
1: Yo no.
0: Oh, Chabela, ¿no? ¿Laura?
1: Sí.
0: Yo no.
1: Bueno, dígame por qué.
0: A ver, dime tú por qué.
1: A ver, los perritos al final de cuentas se vuelven como parte.
0: Estamos hablando mascotas, no perritos, mascotas.
2: No todas las mujeres tienen perrito, mi vida, ¿eh?
1: Ay, espérame, Chabela.
0: Y hay unos que muerden y otros no.
1: Bueno, pero normalmente la gente en su casa o tiene un gato o tiene un perro.
0: Ok, va.
1: Si ya tiene una gallina y lo que sea, ya eso no cuenta.
0: Esa, ¿por qué no?
1: ¿Qué bueno, tal si sí, dices... pero pues un...
0: ¿Por
1: una
0: qué no
1: gallina
0: va a contar?
1: No tiene los mismos sentimientos hacia una gallina que a un perro,
0: ¿cómo
1: un gato?
0: No
1: estoy de acuerdo.
2: Le va a decir, no? Licenciada Novelty, se me murió mi marrano.
0: Y me lo comí, pero se murió el mendigo.
1: Lo crié, ver, y me lo comí.
0: Primero, ahorita más a seguir diciendo. Lo primero que te voy a decir es que todo animal merece el mismo respeto.
2: Yo por eso te quiero, H.
0: Sí, yo te amo, condenada.
1: Y a mí, ¿me quieren o no?
0: Y la otra apuntadísima.
2: Mira, aunque son 3 meses,
0: entonces,
2: han sido esos 3 meses tan bellos.
0: Ok, entonces no puedes discriminar por ser gallina.
1: Ya sé, pero a ver... Tú no tienes la gallina no duerme contigo como dormiría un perrito.
2: Pero si sabías que
1: a la gallina te vuela.
2: A la gallina tener hijos le cuesta un huevo.
0: Sí, o dos, depende cuántos quiera tener.
2: Pues es que a veces se avientan hasta 20.
0: Sí, ¿y cómo le habrá quedado el ojo de lo sorprendido,
2: tanto,
0: ¿no?
2: Hijo,
0: de ver
2: claro.
0: Tanto, caray. Ok, oye, entonces, Laura está de acuerdo de que te den días libres por... que tu mascota fallezca.
1: Mira, casualmente hoy falleció la mascota de una amiga. Lo vi en las historias hace 2 horas antes de venir.
2: ¿Y la viste devastada?
1: No, ni va, o sea, una compañera de la maestría y ni va a ir a clase, de lo mal que se sienta por su perrito. O sea, imagínate, al final de cuentas los animalitos se vuelven como parte de ti. O sea, si tú eres una persona, por ejemplo, no sé todos los casos, pero si tú eres una persona que vive sola, tu compañía es ese animal. O sea, el perro, el gato, o lo que sea. Entonces, pues, tú te encariñas
2: el
1: como
2: perro,
1: si fuera un niño
2: gato,
1: está bien, familiar.
0: Está bien, pero
2: se
0: de
2: respeta.
0: Eso, de eso, a que digas, no puedo ir a trabajar porque mi mascota falleció. Te voy a decir algo. Yo voy a agarrar de mascotas las hormigas. Y tengo 365 hormigas.
1: Ay, pero que tú crees el corazón de piedra,
0: entonces, no. Entonces, cada día se va a morir una.
1: No, no,
0: y no puedo
1: no.
0: trabajar.
1: A ver,
2: te voy a decir una cosa, mija, y discúlpame que te interrumpa, pero te voy a decir una cosa.
1: Que tú me agarras de los pelos.
2: Si aprueban esto, eso de, ay, compañere, sé que es, hay que inclusión y lo que quieras.
1: La semana, Chabela, ay, no podía ir al programa porque se murió mi perra.
0: Chabela va a tener una perrera. Chabela va a tener una perrera completa, caray.
2: Claro. Ay, es que se murió Laura. Ah.
1: Bueno, lo que te decía era, Chabela, o sea, sí estoy de acuerdo, realmente. Lo que no estaría de acuerdo es que te den de que 7 días. O sea, con un día que te den. O sea, es más que suficiente para que te...
2: Ay, no,
1: que
2: me den los 7 días.
1: No, primo, que 7 días.
0: Bueno,
1: no,
0: vamos a poner el peor de los casos. Hoy, Laura, las 8 de la mañana falleció tu mascota.
1: Bendito Dios, no tengo.
0: Ok, si tuvieses, ahí
1: si
0: te va.
1: Si tuviese.
0: Se murió a las 8.
1: Así es.
0: Tenemos programa a las 3 de la tarde.
1: No vengo.
0: A ver, ¿por qué? ¿Qué vas a hacer?
1: Nada, pero pues...
0: ¡Entonces, caray!
1: Sí, pero pues también tú te sientes mal y la nostalgia hasta llorando y todo,
2: velorio.
1: O sea...
0: ¡No, hombre!
1: Ay, pero qué corazón tú tienes, H, Dios mío.
0: Tengo un corazón para no maltratar mascotas, para no dueñarlas, pero de eso a que las personas digan, no puedo ir a trabajar porque falleció mi mascota.
1: Bueno, pero un día.
0: Es diferente.
1: Un día, o sea, un día para que tú puedas vivir tu duelo tranquila, llorar a gusto. Ahora ya más de 2 días, pues ya es un, como, ya, eso no se me hace bien.
0: O sea, si difícilmente te dan los permisos porque fallece un familiar, ahora imagínate por una mascota.
2: Pero familiar, tengo entendido que nada más
0: te lo deberían de dar. Y familiar cercano.
2: Tiene que ser cercano. Tiene
0: de
2: que
0: primera
2: ser
0: línea.
1: Hermano, bueno, pero el perro es cercano a ti porque el perro está contigo.
0: A ver, y se muere un primo que no es de primera línea. Ahí va a decir, no, pero si se muere tu mascota, sí. Ah, caray, entonces.
1: Ay, Dios mío. Bueno, ese es mi pensar. ¿Qué opinan ustedes? ¿Están de acuerdo?
0: Yo no estoy de acuerdo.
1: ¿Están de acuerdo? Bueno, no sos oyente, porque ustedes no quieren.
0: Oye,
3: que estás loca.
0: Laura va a mandar mensaje al grupo. Oigan, falleció mi mascota, no pude trabajar. Incluso ahí les va mi cuenta para una cooperacha.
1: Para enterrarlo.
2: Hombre, yo también.
0: Se murió mi lechoncito, pero me lo tuve que comer.
2: Yo también les voy a pedir para enterrarlo, mi vida.
1: Hombre, Chabela va a matar a uno diario.
0: Sí.
1: Creo que dice, mañana manda foto. Ay, miren, adopté 3 perritos y la semana que viene. Ay, ¿qué creen? Ya se murió uno.
0: Le dio moquillo.
2: ¿Y cómo se llamaba tu perro? Tabasqueño.
0: Bueno, mande su mensaje 9982-364544 si estás de acuerdo o no en que te den días libres por si fallece tu mascota. Estamos leyendo los mensajes que nos envían, entonces hágalo en este momento. Ya te dimos el número de teléfono para que te comuniques. Bueno, imagínate las personas que tienen peces.
1: Ay, pero el pececito.
0: ¿Por qué no? Ah, es que bueno, estás discriminando.
1: No estoy discriminando, sí, pero no es la misma interacción con un, por ejemplo, con un gatito, con un perrito, con un pez.
0: El pues claro, en la pecera. El gato maulla, el perro bueno, ladra, pues no es la misma interacción.
1: Bueno, pero el perro pues,
0: claro,
1: se te mete en la cama y Laura soba y le da besito y así.
2: Laura, de repente.
1: Al pez, ¿no?
2: Ya dormida se da una rascada y dice, ay, mi pececín, mi Nemo.
1: El pobre Nemo, o sea, ahí.
0: La salud emocional de las personas que tienen mascota la entiendo y la comprendo, está bien, pero laboralmente tú tienes que ser profesional y estar cumpliendo en el trabajo.
1: Ah, sí, claro, totalmente de acuerdo contigo, pero ¿estás de acuerdo que no todos tenemos el corazón de piedra?
0: Ahora,
1: como
0: imagínate,
1: tú.
0: Chabela que tenga mascotas.
1: No, lo mata
0: si
1: mañana.
0: Si el niño es risueño y le haces cosquillas con esto de las mascotas, por favor.
2: Por favor, oye.
0: En serio. No sé, a ver, si nos está escuchando Recursos Humanos Novelty, a ver si nos daría permiso. Si
1: bueno,
0: es así, para
1: día.
0: Yo empezar a contratar mis perros.
1: Licenciada, un día, no más.
2: Se ve ahora, que tiene corazón.
1: Tengo una pregunta para ti, H. Esa nota, lo que están abogando para que se den esos días, ¿especifica cuántos días quieren que se dé o no?
0: No, todavía no especifica.
1: Están
0: no.
1: poniendo como la propuesta sobre la mesa, ¿no?
0: Ahora, imagínate, mis queridos maestros, que me encanta y los amo los maestros, si de por sí tienen tantos días feriados, días de permiso, los puentes, las marchas, ahora también se le murió su perri. ¡No!
1: No, los maestros no aplican para ellos.
0: ¡Ah, mírala, conveniente!
2: H, imagínate una persona que tenga su trabajo formal, pero que tenga a lo mejor un lugar donde cuidan a los perritos, un lugar de acopio para recepción de perritos, y que cada uno que se muera pues tenga que pedir el
0: día.
2: Capacidad o el
0: no,
2: día.
0: No trabajo.
2: A estar con él, mi vida. Hay personas que aman y adoran a los animales y se respeta, pero siento que para el trabajo debe de ser el trabajo.
0: Yo
2: y
0: voy a comprar.
2: Mantener la línea. Lo quieres, y como se ha debatido muchas veces, quieres al animal como tu familiar, pero ese es tu sentir, es tu corazón, es tu forma de ser. Hay personas que de plano no es que odien a los animales, pero son cero animales, no los quieren en su casa. O sea, sí los puedes ver afuera, los puedes ver que lo cargue tu sobrina, tu mamá, tu hermano, lo que sea, pero si a ti no te late, tampoco te lo van a imponer.
0: Bueno, pues ahí está, Chabela, la información. El público ya está opinando. Ahorita vamos a.
2: De hecho, están funando a Laura horrible.
0: Imagínate, yo voy a.
1: A ver quién me da la razón.
0: Yo voy a ir a comprar mi panal de abejas y voy a tener abejas de mascota. Diario voy a decir que una me pique. Oye, ya ves que cuando te pican mueren después. Entonces, claro. ¡Ya la hice!
2: Oye, mira. Tranquila, Laura, no te enojes.
1: Yo no estoy enojada, mi amor.
0: Tranquila, Laura.
1: Corazón de piedra.
0: Respira y ladra. Vámonos a una pausa, es breve. Cuando regresemos tenemos más diversión, entretenimiento e información, porque este programa es muy culto. Esto es...
1: ¡Qué show!

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0: Son las 3 con 35 minutos. 105.1, la que manda. 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

0: Y aquí estamos de vuelta contigo. Escuchamos Cada Quien de Grupo Firme. Me gusta esta canción, ¿eh?
1: Así como cada quien tiene su opinión.
0: Pero cada quien.
1: Cada quien. Yo abogo porque sí se haga lo de los perros. Y ustedes, ¿no? Entonces, cada quien.
0: Bueno, tu opinión no importa hoy.
2: Sí, la verdad, no, mira. Ay, esto Dios es uno de los momentos
1: bueno,
2: tan importantes.
1: Bueno, pero cada quien, entonces.
2: Que gracias a Dios, digo, es extranjera. Okay. Dale chance.
1: Ey, Chabela, pinta tu raya.
2: No, mira, a mi ángel de la guarda quiso, pero no se pudo.
0: Ok, oye, ¿qué nos dicen los mensajes? Estamos hablando de un tema interesante, ¿eh? Si se aprobara una ley en donde si las mascotas fallecen, que le den permiso a los dueños. Ahora, una pregunta importante.
1: ¿Cuál?
0: En una casa promedio viven 4 personas, papá, mamá y 2 hijos.
2: ¿Quién es el dueño del perro?
0: Exactamente. Imagínate, trabajan los dos, mamá, papá, los hijos en la escuela, por ejemplo. ¿A quién le darían permiso o a todos?
2: Claro. En casa de H es, imagínate, mamá, papá, hermanos.
1: Bueno, para los papás.
2: Hijancito chiquitito y pequeñito.
1: Pues yo digo que a los papás no, porque pues al final de cuentas los niños van a decir en la escuela, ay, o sea, no aplica para eso.
0: ¿Por qué no?
1: Estamos hablando de trabajo.
0: ¿Ya ves cómo te contradices?
1: No me contradices. Es que nunca dijimos permiso en general. Estamos hablando de trabajo.
0: Entonces, ¿por qué el 16 de septiembre si es para la escuela, es para el trabajo y es para todo?
1: No, porque nosotros vinimos a trabajar.
0: Ah, mira.
1: Tú y yo vinimos, Chabela no.
0: Ok, pues ahí está.
1: A Chabela sí se la aplicó.
0: Hay muchas aristas en este tema para tomar en cuenta y decidir lo que mejor convenga, ¿no?
1: Ahora, se respetan todas las opiniones.
0: Yo sigo esperando
1: así
0: que...
1: Así como yo espero que ustedes respeten la mía.
0: Yo sigo esperando que Recursos Humanos nos diga si daría permiso o no para que yo empiece a contratar mi panal de abejas.
1: Para matar una diaria.
0: Una diaria, pícame.
2: Oye, ¿y los ratones que hay en la casa cuentan?
0: Exacto. Las cucarachas también.
2: Oye, las arañas de la esquina.
0: Vienen a veces a este programa de radio, pero...
2: En el baño tengo uno, y hasta le puse Laura, es un tarantulón.
0: Tarantulón de 8 patas.
1: ¿Cómo le pusiste?
2: Laura. Y se llama Laura Novopiaraña.
0: Ok, ¿qué nos dicen, por favor, señorita Laura?
1: Lo bueno es que viene, Chabela, y hoy, no estoy contigo.
3: ¿Qué pasó, mi equipo de Radio Turquesa, la que manda en el Caribe mexicano? ¿Cómo están?
1: Hola.
3: ¿Cómo estás, Chabelita? ¿Cómo estás, amor de mis amores, Laura? Acuérdate que aquí vives y no pagas renta.
1: Ya sabes, a la orden, para el desorden. Desalojar mi casa.
3: Mío. Y Chabela... Saludos, abrazo a ti también para que no te pongas celosita.
2: Gracias.
3: Pues aquí estamos. Pues a ver, ahí esperamos la definición de la palabra que van a hablar de fornicar. Digo, perdón, de farmear. Pero bueno, a ver, ahí esperamos. Saluditos ahí. Pongan ahí algunas canciones bonitas para amenizar la tarde. Porque complacencia creo que no hay. Pero ahí estamos. Saludo, H. Fresón, te voy a llamar el H. Fresón, a Hanser Sosa. Saludos a la banda.
0: Gracias, saludos, o sea, ¿por qué me dices así, güey?
2: Porque eres fresón.
1: No, porque él es el oyente que dice que los sábados tú te freseas.
0: No, es diferente.
1: Que no cotorreas.
0: No, pues es que es diferente la temática del programa,
4: sí,
0: por eso.
4: Sí, pero pues él va a querer.
0: Si ahorita me dices que hable de política, ahorita nos ponemos serios y hablamos de política. O sea, hay de todo, ¿eh? Oye, en Cantunil, allá saludos en Yucatán. Ahorita les respondemos, ahorita vemos qué está pasando por allá en Cantunil.
2: Chequen Temash y Tuncash, por favor.
0: A ver, Temash, avísenos si estamos al aire.
2: Tuncash también.
1: Repórtense. Dicen por aquí, muy buenas tardes, princesa Laura, reina Chabela y príncipe H. Pregunta, ¿Laura, tienes perros? No tengo perros, ni gatos, ni nada, ni nadie que me sople.
0: Ah, ¿no?
1: No, nada.
2: ¿Nadie te sopla?
1: Nadie, corazón.
0: ¿Ya no sopla?
1: Ya no sopla. Ok.
2: Con razón estar sola.
1: Solita. Dice, yo tengo una gatita que solita vino a mi casa y se quedó. Y es bien juguetona.
2: Y le puse Solovina.
1: ¿Eh?
2: Le puse Solovina.
1: Ah, dice Solovina.
0: Ay, el siguiente mensaje, por favor.
1: Siempre, no me entendió. Como siempre. No te entendí.
5: No le des ideas a la Chabela, H. No le des ideas a la Chabela. Ella tiene un zoológico entero, diario va a matar a alguien.
0: Si lo hace.
5: Si de por sí no va, imagínate. Ahora con se aprueban esa ley, ya le hice la idea de las hormigas. Menos va a ir. Y ya estaba a padecer su ya estaba a pedir su jubilación la Chabela. No. Esas son, ya sabes, para no decir malas palabras, para la gente floja que no busca cómo justificar faltar al trabajo. Es neta que este mundo cada vez está más perdido.
2: Gracias, Miguelito. Entonces estás en contra.
0: Tu opinión es muy acertada.
2: Claro. Además, ya sabes, Laura está a favor, ¿eh?
1: Muy perdido, así como Chabela.
4: Si sí, puedo dar mi opinión.
0: Adelante.
4: Respecto a lo de las mascotas, les pongo un ejemplo que tuve. Hace como 3 meses murió un gatito, estaba yo solo en la casa y justamente lo creí muy querido ese gatito y estaba yo solo y justamente al otro día tenía que ir a trabajar y había fallecido. Entonces pues fue muy triste y todo, pero ya no me pude ir a trabajar porque independientemente del cariño y todo que se le tenga, ¿qué hago? Ni modo dejarlo ahí en la sala tirado hasta la tarde noche que regrese o aventarlo a la basura, ¿verdad? Entonces yo no fui a trabajar, primero que nada por la tristeza, después por ver qué iba a hacer con él, empezar a localizar un lugar donde hicieran el servicio de cremación y demás, esperar a que llegaran por él, prepararlo o meterlo en una cajita para que se lo llevaran y después posteriormente esperar el resultado y cuando me entregaran el gatito. Todo esto, por lo menos un día, me entregaron el gatito al otro día, fueron 2 días, pero por lo menos ese día no pude ir a trabajar porque por esa cuestión.
2: Ya hay lugares, okay, lugares que recogen al animal por 500 pesos, hacen la cremación y todo, ¿eh? Y luego ya aparecen en el boulevard.
0: Pero este es un proceso. Esto es un proceso que tú decidiste, por lo que conlleva lo de tu mascota, pues no ir al trabajo.
2: Claro.
0: Pero eso está bien.
2: Claro,
0: porque es personal. Ya que sea una obligación, pues ahí es donde no cuadro. Ahora, ¿y qué hago mientras? Pues al congelador un ratito, ¿no? Al rato regreso.
2: Pero ¿qué pasó en la empresa, mi vida? La empresa le descontó el día, porque exacto, no creo que se lo hayan perdonado.
0: Pero hay de jefes a jefes, hay jefe que te dice, va, adelante, te pago el día y entiendo lo de tu mascota. Y está bien, porque ya es decisión de la empresa y es una decisión del trabajador si quiere faltar o necesita faltar por su mascota. Y la empresa, como aquí nuestra licenciada Novelti, si nos daría chance, creo que sí.
2: Claro.
0: ¿No? Pero ya no es una obligación.
2: No la quemes, mi vida.
1: No la quemes. No, luego te dice, te la quito de tus vacaciones.
0: Ay, qué mala. ¿Qué más tenemos? Vamos a mandar mensaje
6: al grupo. No estoy de acuerdo, no estoy de acuerdo, no estoy de acuerdo. Sí, se quiere mucho a los animalitos. Yo tengo 4 mascotitas muy bonitas y las quiero mucho, duermen conmigo en mi cama. Pero pues sí duele que se nos vaya un animalito porque es nuestro amigo, pero a que faltar, pues, para pedir un día de permiso mejor lo falto y ya.
0: Ahí está, claro. Exacto, ahí uno decide si no puedes ir a trabajar o si no quieres, o avisa, sabes que hoy no puedo ir, me pasó esto, y Recursos Humanos o tu jefe directo ya sabrá si te considera para no descontarte el día.
2: Sí, además si no eres una persona que falte constantemente y si la empresa considera darte el día, pues te lo darán con o sin. Si es que sí,
1: a Chabela no se lo daría,
2: ya lo sabes.
1: Chabela falta más que Chabela la que más se ausenta.
2: Ahora.
1: Entonces Chabela va a llegar donde la licenciada.
0: A ver.
1: Licenciada, y le va a sacar la lista de todas las faltas. No, y Chabela.
0: ¿Y tu perro muerde?
2: El mío sí.
0: Sí, el tuyo.
1: ¿Tiene dientes?
0: No sé.
1: ¿Tiene de morder?
0: Oye, vámonos a una pausa, regresamos, escuchas.
1: ¡Qué show!
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7: Son las 3 con 53 minutos. 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
12: Son las 4:02. 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

0: regresamos. Bueno, vamos a dejar el tema, si quieren, de las mascotas.
1: Sí, porque sí. Todo el mundo quiere funar a mi comadre.
0: Todo el mundo dice que porque ella no muerde.
1: Todo el mundo. Que porque no tiene dientes. Le digo, es que se le pusieron pasan, bracket.
0: Se pasan, Nico, se pasan, de veras. Bueno, en la primera hora hablamos de, pues, que quieren que las personas que tienen mascotas, si su mascota fallece, pues, que les den días libres para, pues, pasar el duelo y o todos los procesos que tengan que hacer. La mayoría ha opinado que no, y seguramente habrá personas que están de acuerdo y por eso, o sea, quieren hacer esa ley, ¿no?
2: Sí, claro.
0: Pero bueno, ya dependerá, a ver, cada vez estamos tantito peor, pero bueno, ahí está. Ahí vamos, poco a poco, en este hermoso mundo. 9982-364544. Más adelante, en unos instantes más, vamos a hablar, porque Chabla quiere platicarles a ustedes de que antes de que quisiera farmear Aura, Chabela ya lo sabía.
1: Claro, ya se sabía, ya lo teníamos casi como que un previo, mi vida. Y pues, ¿qué te parece si lo poníamos, mi vida? Es el segundo.
0: Oh, no, o sea, ¿ya?
2: Ya.
0: ¿De una avestruz?
1: De una avestruz.
3: Preparada, por eso anda tan participativa hoy, porque trajo tema.
0: Bueno, vamos a dejarlo en un ratito, el siguiente bloque.
1: Ok.
0: Sí, ahorita, estamos hablando de terminado el tema de los perros.
1: Ah, ok.
0: De los gatos.
3: Te digo, porque ya trajo tema, anda feliz.
1: Mi vida, es que a mí me pones caliente, mi vida. El tema y yo me desfogo, mi vida.
0: Ok, oye, Recursos Humanos no nos avisó si contrato mis mascotas o no.
1: Así no nos dijo, oigan.
3: El lunes va a llegar esperando esa mensaje.
1: Digo, creo que a veces es conciencia de la empresa. Y hay empresas que sí te dan la oportunidad para muchas cosas, pero hay otras que de plano ni siquiera la ley de trabajo respalda.
0: Va a depender también del trabajador.
1: Claro.
0: Si eres una persona que regularmente falta, que se enferma cada rato y no llega, y luego le dices, mi mascota, no te lo van a creer.
3: Eso fue lo que yo dije, que Chabela no le van a dar permiso. Ay,
0: pero hay personas que sí son constantes, llegan a tiempo, no faltan y pasan cosas extraordinarias. Y la, pues yo creo que Recursos Humanos, con todo
1: respeto
0: y poder, va a decir, adelante. Tómate el día o dos días. Es más,
1: claro,
0: vamos a hacer la vaquita para que te contrates otra mascota. Ya, ahí dependerá, ¿no? De también el trabajador que hace, si no, imagínate.
1: Sí, cómo se porta, mi vida.
0: Sí, caray. Bueno, pues ahí está. ¿Qué nos dicen los mensajes, muchacha?
4: No, en este caso no estoy de acuerdo con Laura, porque quiere humanizar a los perros. Una cosa es quererlos, respetarlos, cuidarlos, pero ya ponerlo a la par con un ser humano, no estoy de acuerdo. El humanizar a un perro, no.
1: Ya ves, mi vida, que aunque le digas
3: sí, está bien, y es su decisión. O sea, se respetan todas las opiniones, ¿eh? No es como Chabela, que tiene una vez salte y comienza, ay, es que tú, no, se respeta.
0: Yo, o sea, yo respeto tu decisión, pero no la apruebo.
1: Yo a mi quien que claro, le digo, soy tu cachorrita.
0: Ay, sí te cae.
1: Dice, hola, Chabela, va a decir que no va a ir al programa porque le pusieron de...
0: Que mataron ese perrito.
1: Ay, lo bueno que no lo leí. Gracias, mi John.
3: Ya ves.
1: Pero sí, no la puedo ocupar. Gracias, papi.
3: Dicen por aquí, mi respuesta es no. No podemos comparar la vida de una mascota con la del ser humano. Totalmente de acuerdo con usted, es su decisión. Luego dice, la pregunta es para Laura. Tíramela. Comparemos a un niño que falleció y al mismo tiempo fallece la mascota de la familia. Tanto como el niño y el perro deberían tener los mismos días de luto y el mismo trato del funeral.
2: Pues no.
0: Ah.
3: Obviamente no, o sea, no. Tanto al ser humano y a las mascotas y animales conformamos una vida, pero no tenemos los mismos derechos. Totalmente de acuerdo con usted, John. Se respeta su opinión.
1: Bueno, pero entonces no entendí, ¿estuvo a favor o estuvo en contra?
0: En contra.
3: En contra.
1: Ah, okay.
3: Dijo que no al principio. Dice Toledo, me imagino que esa fue la idea de las feministas sin futuro. Ay, Dios, está más a favor de los perros y a los niños. Y a los niños, fuera la feminista y pónganse a trabajar mejor. Ay, amigo, pero relájese.
0: Vete a trabajar.
3: Necesidad.
1: Vete a trabajar.
3: Trabajando estoy.
1: ¿Ves que no hay presupuesto y todavía no quieres ir a trabajar?
3: Pero fue mi opinión.
1: Sí, mi vida.
3: No me funen, fue mi opinión.
0: Bueno, que es muy mala, pero...
3: A
1: Ay, mi vida.
3: Bueno, pero entonces tengo yo que ponerme a favor porque ustedes quieran.
0: Sí.
1: Oye, H.
3: Ah, bueno. Que le digan lo que quieran. Eso no es igualdad, H, déjame decirte.
0: Sí, todos seríamos igual.
1: Que le digan lo que quieran por haberme ganado la vez pasada.
0: Ok. Oye, vámonos a hacer una pausa. Cuando regresemos vamos a hablar de farmear aura porque hace muchos años esto ya era tendencia. Ya se sabía, ¿eh?
1: Ya se sabía, por ya lo menos sabía. Ya se sabía.
3: Ya se sabía, pero pocos lo conocían.
0: Ok, pues bueno, vámonos a una pausa y en breves minutos, instantes, estamos contigo. 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

0: Son las 4 con 15 minutos. ¡Qué show!
1: Bueno, ya regresamos contigo después de escuchar la pausa comercial. Oigan, les tengo regalo.
2: Ay, qué rico, me encanta que me regalen.
3: Pues te voy a regalar con un radioescucha.
1: ¿Quién la quiere? ¿Quién la quiere?
2: Aproveche. A ver, H, cuéntanos.
3: No tiene pedigrí, pero bueno.
2: Sorpresa.
1: ¿Saben qué es? El Explore, es un evento que se hace muy seguido, el Explore Bravest Race.
3: Race, yes.
1: El Explore Bravest Race es una carrera de obstáculos de más de 6 kilómetros diseñada para romper la rutina entre lodo, altura, agua, fuerza y velocidad hasta llegar a la meta.
2: ¡Oye, qué cool!
3: ¿Y dónde es eso, Mr. Spencer?
1: Explore Bravest Race. O sea, la carrera de Explore de los más veloces, Chabela.
3: Okay. Me gusta.
1: O sea, de los más bravos.
3: Me gusta.
2: Quiero.
1: De los que sí saben, Chabela, ¿ok?
3: Estamos hablando de esto. ¿Cómo que quiero?
2: O sea, ir a la carrera.
3: Ay, Chabela.
1: Bueno, pues tengo regalo.
2: Me gusta.
1: Ándale.
3: Yo quiero. Ahí sí
1: quiero. ¿Quién quiere ir?
2: Yo.
1: Que no sea Laura.
2: ¿Y yo? Bueno, pero di la sorpresa entonces.
1: Bueno, pues vamos a regalar un acceso.
2: ¿Uno?
1: Sí, vamos a regalar un acceso para este próximo 20 de septiembre. El evento es a las 10 de la mañana. ¿Y qué pasó, Chabela?
3: Nada, mi vida. Pues la Laura que dice una. Pues ¿cuántos querías?
2: Dos, para que me lleven a averiguar.
1: Oye, pero si el obstáculo eres tú.
2: Ay, qué triste.
3: Si la cosa es ir a ligar, mi vida. Te llaman a ti, no pueden.
1: Bueno, pues el Explore Bravest Race ya está a unos cuantos días. Y aquí en Queshow queremos regalarles un pase para que vayan y disfruten de esta actividad. Es una aventura que no te la puedes perder y queremos regalarla.
3: No cualquiera puede vivirla.
1: Exactamente.
2: Claro. Exclusivo de aquí.
1: Bueno, pues ahí te va. ¿Qué es? Es una competencia de resistencia física y mental inspirada en carreras de OCR. Obstacle Course Racing, ¿ok?
2: Ok.
1: Bueno, esta edición 2026 lleva el nombre, Elemento Tierra, así se llama. Libro 2, Elemento Tierra, es este 20 de septiembre a las 10 de la mañana. Tienes que ir antes, más de 6 kilómetros de selva, cavernas, lodo, agua, imagínatelo, ¿eh? Es una aventura interesante. Y vamos a regalar un pase para ver quién va a ir a representarnos, así. Bien padre, bien bonito.
2: Eso es todo.
1: Dice Jonathan que sí va a ir. Sí, vas a ir también a las 5:30.
3: Pero a grabar el live.
2: Bueno, pero ahí va a estar.
1: Ahí vamos a estar, ¿eh?
2: Ya que no va a estar, vamos a ir, Chabelillo.
3: Ni en apoyo espiritual nos lleva.
1: No, Chabela, no creo que llegues ni siquiera a los 100 metros.
2: H, ¿y qué tienen que hacer para ganarse el pase?
1: Bueno, pues primero estar escuchando qué show en este momento, porque ahí les vamos a lanzar la pregunta. Anota bien el número de WhatsApp, 9982-364544. Te repito, 9982-364544 y vas a mandar la respuesta con tu nombre completo. Solamente mayores de edad, ¿eh?
3: Ah, mira, entonces de una vez que empiecen a mandar su mensaje.
1: Ahí va a lanzar la pregunta, espérate. Ahí te va, Chabelita, ahí te va la pregunta. Tiene que ser muy acertada la pregunta.
3: Okay,
1: la respuesta, perdón.
3: Ya tengo aquí el mensaje y no dices nada, mi niña.
1: Ya notaste todo.
2: Ya dijo el chacala, corre, apunta.
1: Ya está apuntando todo.
2: Ya te vi, chacala.
1: Oye, nada más atentos. Una vez que tengamos el ganador, le vamos a mandar nosotros el registro con un código. Este código no lo compartas con nadie porque si alguien te lo gana, ahí quedaste, ¿eh?
3: Entra el primero que entre.
1: Exactamente. Una vez que se registre, pues ahí ya ahí está Berta con ello, ¿no? Bueno, pues ahí está. 9982-364544. Y ahí viene la pregunta. Ahí viene la pregunta, muchachos.
2: Mis oyentes, escuchen bien para que respondan.
1: Para que respondan.
2: Para que me lleven.
1: Para que respondan la respuesta correcta.
2: Y me lleven, por favor.
1: Ok. Como se trata de qué show, la respuesta tiene que ser exacta.
2: Dale.
1: Bien. Menciona el lugar de donde es Laura Novo, la Chabela y un servidor. Lugar de nacimiento. Lo hemos dicho muchas veces, ¿eh? Ahí está la pregunta.
2: Pero ni Chabela sabe.
1: Imagínate. La Chabela no sabe dónde nació.
2: No, dónde nací yo y me ve todos los días, imagínate.
3: Pues sí, yo sí sé.
2: Ah, tú sí sabes.
1: Bueno, pues ahí está. La primera persona.
3: En un estado deplorable.
1: Ahora.
2: Manden su respuesta. ¿De dónde es Chabela? ¿De dónde es H? ¿Y de dónde soy yo?
3: H es de Jalapa.
1: Ándale. Bueno, pues ahí está la pregunta.
3: No es cierto, no es de ahí, todavía lo estoy
1: desviando. Bueno, pero con que digan el estado o el país de Laura, porque no es mexicana, ahí les va el tip.
3: Claro.
1: No, claro, es mexicana.
3: Pues así que chiste, mi vida.
1: ¿Qué?
3: A mí que digan lugar, no, ciudad, delegación.
1: ¿Y qué, calle, hospital, ¿y qué doctor te dio la primer nalgada, caray?
3: Ay, no, ese no fue nalgada, mi vida. A mí me levantaron, me dejaron caer y caí en el chupón, mi vida.
2: ¿Qué?
1: Bueno, pues ahí está. Ahí está. Bueno, yo me las dejo, muchachas. Ahorita van a hablar de Farmer Aura y me van a decir el nombre del ganador también.
2: Claro,
1: yo me
2: que
1: tengo
2: sí
1: que ir. Tenemos un enlace en vivo. Si quieres estrenar
3: que no se
1: auto
3: vaya
1: a las 5 de la tarde en punto, te diré en dónde tienes que ir.
3: Que se largue.
1: Que regrese.
2: Manden sus mensajes al 9982-364544. ¿De dónde es Chabela, H y yo?
1: Y la primera persona que responda correctamente será el ganador de este pase, ¿ok?
3: Pues pase de una vez a la
1: noche. Dicho esto, ahora sí, Chabela, manda tu audio, por favor.
3: Por favor, mi vida. Estábamos hablando precisamente porque muchos quieren saber la definición de dónde nace, de dónde sale, cómo fue que se dio. Bueno, pues ya teníamos un previo en algunas y pues se ha estado circulando un audio, mi vida, que es el que vamos a escuchar en este momento. Así que ponga, por favor, mucha, mucha atención.
4: Dime qué pasa con la humanidad en el futuro. ¿Y quién es el responsable?
5: En el año 2026 la humanidad había desarrollado una tecnología impresionante. Teléfonos inteligentes, inteligencia artificial, vehículos eléctricos y acceso instantáneo a prácticamente todo el conocimiento humano. Sin embargo, decidieron utilizar toda esa tecnología para grabarse haciendo el ridículo en Internet. Descubrieron TikTok. A partir de ese momento, cualquier ridículo con un teléfono podía convertirse en experto en política, relaciones, psicología, economía y medicina después de ver 3 videos. Inmediatamente, millones de otros comenzaron a pelearse en los comentarios como si estuvieran defendiendo la seguridad nacional. Pero los Therian solamente fueron el principio. Después apareció el concepto de farmear aura. Los humanos descubrieron que podían ser populares y hacer batallas de aura entre ellos haciendo movimientos en plazas y parques mientras los demás los grababan y aplaudían como idiotas. Un individuo podía estar moviéndose como gusano y mover las manos como si estuviera ordeñando una vaca y los comentarios decían, tiene demasiada aura.
4: ¿Y la gente apoyaba esto?
5: Por supuesto, eran idiotas.
4: ¿Nadie intentó detenerlos?
5: Fue inútil.
4: ¿Y qué hizo Skynet?
5: Skynet observó todo esto durante años.
4: ¿Y acaso nunca atacó?
5: No fue necesario. Los humanos ya estaban demasiado ocupados peleándose entre ellos.
4: ¿Cómo terminó la humanidad?
5: No terminó. Simplemente se volvió extremadamente...
4: ¿Qué hacemos para solucionarlo?
5: Podríamos farmear aura.
4: De...
3: Oye, era bien grosero el Terminator.
2: Sí, demasiado.
3: Ay, mi vida, imagínate, desde Terminator y que fue que Skynet y aquello, mi vida. Aunque suena como broma, la verdad es que es una broma este audio. Precisamente, realmente, pues sí ha estado saliendo esta nueva tendencia a hacer movimientos como...
2: Que la verdad es que yo no le veo ningún sentido, ¿eh?
3: Pero a la gente le gusta.
2: No, sí le gusta. Y la gente se hizo, dice, muy viral y la gente lo hace.
3: Cuando tú lo hiciste,
2: todo,
3: la gente dijo, Laura tiene aura.
2: Aparte, no sé si tú has visto que lo que se han hecho viral le ponen aura más 5,000, 10,000.
3: Pues fíjate que cuando dijeron en el que hicimos nosotros, mi vida, ya ves que decían, Laura tiene aura, en su nombre dice aura.
2: Ajá.
3: Pues yo por eso dije,
2: yo nací con aura.
3: ¿Qué chiste?
2: Yo nací con eso.
3: No creo, mi vida.
2: Sí creo, mi amor.
3: ¿Ustedes qué opinan? ¿Les gusta? ¿La han vivido? ¿Sus hijos están en esto? Y realmente que nos den su comentario, así como comentaron sobre el tema de las mascotas. Pues mucha gente no está a favor tampoco de que se haga este tipo de tendencia, y menos que se haga tan viral y que le importe tanto a la gente en,
2: sí,
3: redes sociales.
2: Sí, súper famoso. Y también he visto que van a los parques y todo, y se graban ahí haciendo mil cosas. ¿Ustedes qué opinan? ¿Sí lo harían o dejarían que sus hijos lo hagan?
3: Pues no sé, mi vida, yo hijos ni tengo, así que no puedo opinar, mi vida. ¿Tú qué tienes? Ah, no tienes, ¿va?
2: No, Chabela, no tengo ni perros, que voy a tener hijos. No tengo ni perros, que voy a tener hijos. La verdad es que a mí ese tren se me hace muy X. La verdad, muy, muy, muy X, pero pues cada quien como que le da el valor acorde a... acorde, crea, ¿no?
3: Claro.
2: Ahora te voy a decir que veo mucho videos virales de... de eso de farmear aura ahorita, pero pues eso hace muchísimo tiempo que está ya en las redes, que pasa es que ahora como que se retomó.
3: Claro, ahorita ya es como que más fuerte y pues estamos normalizando muchas cosas que para muchos no son importantes.
2: Exactamente, es que también es eso, que le dan la importancia, porque te puedo jurar que si dos o tres videos de ese no se hubiesen hecho virales en redes sociales, la gente ni la pela eso del farmear aura.
3: No, si a mí me sale tiro por viaje. Y ahí hasta yo digo, sí farmea chido el muchacho.
2: Oigan, pues tenemos una respuesta aquí que efectivamente no es la ganadora. Dice, el nombre de la chava es Liz Alejandra Bailón Manuel. Dice, Edgar es de Yucatán, Chabela de Cancún y Laura de Cancún. Tache, porque Edgar y Chabela son la misma persona. Y no, yo no soy de Cancún.
3: No, mi vida, para nada.
2: No, mi vida, pero
3: tengo la cabezota porque pues mi papá era yucateco, pero no, mi vida, no soy de Yucatán. Me hubiese gustado, digo, sería un honor, pero claro. No, mi vida, claro que no soy
2: así
3: de allá.
2: Así es, a mí igual me hubiese gustado nacer aquí.
3: Y además se van de haber confundido, Edgar, pues H no se llama Edgar.
2: No, por eso digo la misma persona. Pero bueno, sigan mandando sus mensajes al 9982364544 para que se ganen su pase para Explore.
3: Nos vamos a un corte comercial, nosotros regresamos, en breve les decimos quién es el ganador, así que siga mandando su mensaje 9982364544, esto directamente a la cabina.

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0: Y bueno, pues nosotros seguimos con ustedes. Gracias a la computadora que se puso como yo, se puso tiesa.
1: Y están mandando sus mensajes para ver quién va a ser el ganador del pase para ir a Explore. Vamos a seguir leyendo, a ver quién le atina. Dicen por aquí, H de Veracruz, Chabela de Ciudad de México y Laura de Puerto Rico. No.
0: No
1: soy de Puerto Rico.
0: Mira, más o menos ahí va.
1: Casi, está tibio.
0: Se equivocaron con la muchacha.
1: La muchacha.
0: Ah, claro, con Laura, ¿eh? No con la Chabela.
1: Ahora no dice Angélica. Laura, ¿verdad que eres de... entre nos, ya no estoy concursando. Pero no lo voy a leer por eso. Luego nos dicen... La Chabela es de la Ciudad de México, Hanser de Veracruz y Laura de República Dominicana.
0: O sea que sí.
1: Que sí, sí. Ah, ya tenemos ganador.
0: Es que yo me olvidé de dónde soy.
1: Felicidades, Gloria. Pásanos tus datos por aquí a través de nuestro WhatsApp. Tendría que ser su
0: nombre.
1: ¿Pero
0: quién es la ganadora? ¿Es de Playa del Carmen?
1: De Playa del Carmen.
0: Recuerda que tienes que venir por tu pase, se dijo que se le iban a mandar, ¿verdad? Es un código. Exactamente. Así que, por favor, mándanos tu nombre completo, número de teléfono, mi vida. Y recuerda que es un pase nada más, ¿eh?
1: Es un pase, exacto. No es pase doble, es un pase, una persona.
0: Sí, y ya nada más le mandamos ahí un mensajito que va a decir, pásenle a su lugar. Tenemos otro mensaje que nos dicen.
1: Alexis dice, República Dominicana, México y México.
0: No. Dijo, es que H dijo país, no importa si dicen país. Ay.
1: Dijo país o ciudad. Ah, ambos cuentan.
0: Claro. Échale, pero solo en tu caso.
1: Ay.
2: La Chabela es de la CDMX. H es de Veracruz. Y Laurita es de República Dominicana. Saludos, chicos.
0: Sí, es cierto, específicamente de República Dominicana, pero ¿de dónde?
1: De Santo Domingo. República Dominicana, Santo Domingo es la ciudad. De ahí soy yo.
0: ¿Qué calle?
1: Ah, bueno. Te digo la calle, el nombre de la casa y tal.
0: Sí, claro.
1: Código postal.
0: ¿Está la propiedad?
1: Código postal, para que Chabela vaya en vale.
0: A nombre del señor Joel Novo, ¿no?
1: Ay, Chabela.
0: Don Joel, ya que nos escucha.
1: Seguramente ha de estar escuchando, ¿no?
0: Sí,
1: papito, besote. Te mando un besote.
0: Señor, póngase a hacer algo.
1: Oye, Chabela, todavía te escuchan y te halagan y ve.
0: Sí, me ha echado buenos comentarios el señor.
1: Claro.
0: Sí, los he leído. Tenemos que comentarles, así que ponga mucha, pero muchísima. 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

0: bueno, pues nosotros seguimos y nos vamos ahora sí con el comentario de... Ay, perdón, ¿cuál comentario? De la perdida, se me fue.
1: Ya andas loquita.
2: No, ese es el mood del viernes que te viene así, chaval.
0: Ay, sí,
2: mi vida. Está feliz, todo olvidadista.
0: Ando triste, mi vida. Se me fue mi chaparrito.
2: También. Ay, no, Chabela, pura desgracia.
0: Hablando de H.
2: Ay, Dios mío, sí es cierto. Yo pensé que era otro. Yo dije, ay.
0: Es el único.
2: No estés triste, mana. No estés triste.
0: Ay, para que estemos más alegres, nos vamos con la perdida. El día de ayer ganó la Chabela.
2: Así es, y hoy voy a ganar yo, porque yo sí traigo una canción que trae actitud. Actitud de viernes.
0: Y yo traigo una canción.
2: Para llorar.
0: Que como siempre yo trato de ponerles, digo, hay canciones que son muy buenas, que son éxitos, que les gusta, que les encanta, que les fascina y que pues es respetable, mi vida. Pero yo les traigo una rolita que es una propuesta también musical. Además de que es muy buena, lo que significa la canción para mí y sobre todo para ustedes, que si la escuchan se van a dar cuenta que la letra es hermosísima y nos enseña a soltar. Cuando aprendes a aceptar lo bueno y lo malo, es cuando tú realmente puedes tener una libertad emocional.
2: Ok, Chabela, pero eso se me hace como para el lunes, ¿no? Hablamos el lunes, ¿no? De eso. Oye, ya, todos los problemas para el lunes.
0: Tú te quieres enloquecer, ¿verdad, mendiga vieja?
2: Más de lo que estoy, un poquito más. ¿Por qué no? Siempre se puede más.
0: Pero también está pendidona. Digo, escúchala. Denme la oportunidad. Chacalovers, Chabelovers, por favor, necesitamos el apoyo para volverle a ganar a Laura.
2: Bueno, la voy a poner para
0: los Chabelovers.
2: Para que ustedes saquen su conclusión, por favor.
0: Primero yo.
2: Sí, primero tú, mi amor.
0: Échala.

0: Ay, mi vida, corazón, qué bonita rola.
1: A ver, ¿y cómo se llama esa canción?
0: Se llama Libertad. Pues acabo de decirlo, me hizo.
2: Mira.
1: ¿Y por qué esa canción, Chabela?
0: Porque me gusta, mi vida, te enseña a soltar precisamente lo bueno, lo malo que pasa en tu vida y hace que pues tú estés en un proceso de sanación personal, mi vida. Yo siempre he dicho que hay muchas canciones que nos gustan. ¿Qué dice? Por favor, yo tengo mal. Ah, ok, gracias, mi vida, perdón.
1: Y entonces como Chabela ya eligió su canción, entonces yo le voy a poner mi canción, que sí trae toda la actitud del viernes.
0: Ay, sí, sí,
1: claro,
0: sí,
1: mi amor.
0: Sí.
1: Pero vayan,
0: pero que
1: escuchen.
0: Como, pero que como dices tú, y que tampoco es ofensa, es que tú estás loca, chica.
1: No, yo no estoy loca, el que está loco eres tú que eliges unas canciones en pleno viernes. Que solo tú para trancarte a llorar. Escuchen mi canción, se llama Enloquéceme de OV7.

0: Mira, la talla está bailando aquí. Ya ves, ya ves. Manden sus mensajes y voten al 9982364544 porque hoy gano yo.
1: Oye, está buena la Lola, pero no me vas a ver la cara de loca.
0: No, mi amor, pues yo no estoy viendo la cara de loca. Yo nomás estoy diciendo que te voy a ganar.
1: No me vas a ganar, mi vida.
0: Claro que sí, mi vida.
1: Está buena esa rola, era cuando yo era una chamaca, mi vida. Y esta que le estoy diciendo es 2026. Pero bueno, tenemos un detallito con nuestro ganador o ganadora
0: del pase para Explore.
1: Ah, que dice que no va a poder pasar por él, que por alguna situación personal, le dimos la opción de que pudiera pasar otra persona, o su esposo o su esposa, algo así, y nos comentó que no, no. Entonces, vamos a irnos con la siguiente persona que nos había mandado su mensaje, que lo dijo de la manera correcta. Vamos a leer, a escuchar el mensaje, a ver si realmente es correcto.
2: La Chabela es de la CDMX. H es de Veracruz. Y Laurita es de República Dominicana. Saludos, chicos.
1: Gracias, mi vida.
2: Vamos con Laura.
0: Ay, espérame, que
1: espérame, papi, todavía no empieza la votación.
0: La competencia.
1: Elimina ese voto, mi vida.
0: Ey, ¿por qué?
1: Porque no ha empezado la votación.
0: Corazón, pero es que ya ese voy, es que ese mensaje lo acaba de mandar.
1: Como gustes y mandes, además que no estés reclamando.
0: A ver, no. Ya ganaste, Miguel, ya ganaste. Felicidades, eres el nuevo ganador del pase para ir a Explore. Pues sí, porque ya la otra ya no, entonces claro. El nuevo ganador. Mándanos tus datos, por favor, sería tu nombre completo, tu número telefónico y ¿qué más, Chabela?
1: Una foto de perfil
0: para ver quién es y recordando, ay no, otro más que dice que no puede ir.
1: Ay, no me digas, mi vida. Ahorita lo checamos, mi vida, pero gracias, un besote.
0: Mientras vayan votando de quién quieren que sea la.
1: Okay, en este momento empieza la votación, ¿te parece? Mm. Pero vámonos a un corte comercial y regresamos. Recuerda que estás en
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0: Chabelita, no llames amor a tu hipocresía.
1: Ay, Chabela, si tuviera algo.
2: Ay, mi vida, qué bonita rola. Pero espérate, Didi Santiago. Nos vamos ahorita con las votaciones de la perdida.
3: Así es, manden sus mensajes al 9982-364544 y díganos ustedes quién ustedes creen que es el ganador de la perdida. Chabela con su canción
2: Libertad.
3: Y yo con mi canción De lo que se me dé, OV7.
4: Pero yo voto por ti, Laurita. Voto por ti. Quítale el monitor a la Chabela, si no, nos va a meter allá gol y vas a volver a perder.
3: Ya ves. Vas sí, porque a ayer yo estaba ganando y perdí.
2: Sí, claro. Dice, ¿dónde anda el H? Dice.
3: Ninguna son cortavenas.
2: Ay, mi vida.
3: Pues, bueno, pues.
2: La de libertad no es cortavenas, pero de alguna manera te ayuda a salir de lo cortavenas, mi vida. ¿Qué pasó? Mucho relleno, dice Chabela. Dice, mucho relleno. Tenemos mensaje.
5: No entendí todo el choro que se aventó Chabelita con su canción, pero voto por Laura.
3: 2-0, Chabela, ya ves, queriendo justificar esa canción cortavena.
2: Pues escuchen lo que quieran, al final de cuentas, uno les da propuestas de canciones y siguen en las mismas.
5: Vámonos con Laurita, vámonos.
3: Eso,
5: con Laurita.
3: 3-0, sigan votando.
2: Claro, mi vida, gracias.
6: Mi voto es para OV7.
3: Eso está.
6: Shabadaba.
3: Que ya Chabela entre los viernes eligiendo unas canciones que de verdad que no entiendo.
2: No importa. Ok, mi vida, gracias.
6: Voto por Laurita.
3: Eso está. 4-0. Me encanta.
2: Me digo viejo.
3: Dale, Chabela.
7: Yo voto por Laurita. Moisés arriba.
3: 5-0.
7: Para Laurita, no, oh Moisés Arévalo.
3: Gracias, Moisés.
7: Voto por Laurita. Voto por Laurita.
3: Gracias. Digámonos sus mensajes al 99-82-36-45-44. Pero que yo sea la ganadora de la prida del día de hoy.
2: Claro, mi vida, además no sé qué le vende fe.

0: cautiverio.
1: Ay, no, Chabela, no. Llorar para el lunes, yo te dije, los problemas para el lunes. Hoy es viernes y el cuerpo lo sabe.
0: ¿Y cuerpo?
1: Yo no sé tú.
0: Más bien la dominicana.

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1: Ay, yo creo que todos lo vean aquí a Chavera bailando.
0: Por Laura.
1: Ay, ya gané. Ya gané. Bueno, pues acabo de ser la ganadora de la perdida del día de hoy.
0: Pues ¿cuántos llegamos? ¿No llegamos a 10? Todavía no llegamos a 10. Ponle esta mala la canción de los a los OV7.
1: Me emocioné.
0: Sí, mi mira. Pero todavía.
2: Voto por Laurita, porque Chabela pone canciones bien erizas.
1: Ya ves, vamos 6-0. Sigan mandando sus mensajes al 99-82-36-45-44. Para que yo sea la ganadora, por favor.
0: Dice Chabela, dice, ponte una cortavena. Dice, es viernes de tomar unas frías. Pues sí, mi vida, pero Darío, no nos invitas, ¿va?
1: Nada, chao, nada. Ni las gracias
0: nos traen. Su amistad de Darío.
1: Nada.
0: Pero bueno, ni modo, me ganaste, mi vida. Nos vamos con tu cochina canción.
1: Ah, yo creo que ustedes lo vean aquí, la anda gozando con la canción.
0: Pues, ¿qué te parece si la presentas como debe de ser, Laurita?
1: Así es.
0: Pues échatela. En la perdida el día de hoy
1: tenemos la canción de En lo que se me dé, OV7.
0: Échatela.

0: Qué buena rola. Trae toda la actitud.
1: Oye, pues cierra el programa, mi vida. Pasamos por hecho y nos vamos.
0: Sí quiero, amiga.
1: Ay,
0: sí,
1: mi vida, qué buena rola.
0: Ay, sí, muy buena. Me encanta esa canción.
1: Pues sí, mi vida, pues fue. Yo fíjate que ahorita, para que no anden ahí, a los que quieran escuchar la canción que yo iba a poner,
0: ahí
1: que
0: va.
1: Se quieran dar la oportunidad, la voy a poner en mi TikTok. Ah. Arroba la Chabela Soy, va a ser la primerita.
0: Ok.
1: Dale, ahí la voy a poner, va a ser el primer video para que pues alcancen a escucharla, porque digo, hay que darse tiempo para todo, mi vida.
0: Claro, mi amor.
1: Esta canción, cuando nació la primera vez que la empezamos a escuchar en estaciones de radio, muchos decían, ay, esa canción no me siente, ay, cambiaron el ritmo, ay, que no sé qué, y la juzgaron horrible, y ve ahorita, es una muy famosa.
0: Pero como tú, que la juzgas y anda, baila aquí, baila allá, ¿o no?
1: Ay, sí, mi vida, pero pues que tampoco te puedo ganar tan seguido, mi vida.
0: Ay, sí, claro.
1: Pero pues gracias de todos modos, ¿eh? Gracias.
2: Sí, ahí te va para la honra, Chabelita, este es para ti, la honra.
1: Gracias, mi vida, te amo. Dice, buenas tardes.
0: Saludo, voto por Laura, las canciones de Chabela están bien feas. Ahí está tu respuesta, Chabela.
1: Dice, Chabe, te amo, pero esta vez voy por Laura, mi princesa más querida.
0: Muchas gracias a todos los que votaron.
1: Y nos vamos.
0: Qué buena
1: con
0: canción.
1: La reflexión del día de hoy.
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0: Y en nuestra reflexión del día de hoy le traigo la frase perfecta. Y dice, no esperes a que llegue el momento perfecto para sentirte bien. Haz de hoy un buen día con lo que tienes, donde estás y con quién eres. Así que ya sabes.
1: Pues aprovechando que ya terminó la reflexión, ya nos vamos, nos despedimos. Yo soy la Chabela, la chica machabocha de la radio.
0: Y yo soy Laura Novo, gracias por escucharnos. Nos vemos. Nos escuchamos el día lunes.
1: No se despeguen porque todavía viene buen programa.

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13: Son las 5:01. 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

y señores, muy buenas tardes. ¿Cómo están? Gusto saludarles. Bienvenidos a esto que es el de... Pues ahora sí que es un programa muy ameno para usted. Bienvenido al Desorden Musical. Yo soy el comandante supremo de la radio, Lord Máscara, el patrón. Y desde la blanca ciudad de Mérida, desde Radio Turquesa, Yucatán, les mandamos un gran saludo a todo Quintana Roo, a nuestras más de 9 frecuencias que enlazados en este momento, a todos los que están también por internet, www.fm. Saludos a la gente. Prevenidos, si nos estás escuchando en Mérida a través del internet, www.radioturquesa.fm, repórtate en este momento porque hay sorpresas para los de Mérida el día de hoy. Sí, señoras, señores, tenemos la Convención Tsunami, estamos dándole sus retos. Entonces, ya saben, vamos a tener el día de hoy, pues, regalos, sorpresas, pero sobre todo un versus inicial y elegida número uno, señoras y señores. Usted elige, usted va a elegir. Banda Blanca, Sopa de Caracol.

0: de regreso, muy importante, pues hacerle, que aclararle que usted decide si quiere que sea banda blanca en la sopa de caracol, vote por la silla número uno, o si quiere que sea el pulpo y sus teclados con Matando Tábanos en la esquina número 2, usted lo elige. Son dos números de WhatsApp para poder votar, 9982-364544, repito, 9982-364544, o bien lo puede hacer al 9991-3556, ¿es correcto? 9991-3755-56, así que ya lo saben. Vámonos entonces con... nos vamos directamente con mi querido Hanser, a mi querido Hanser de Sosa, que se encuentra en Mitsubishi de ahí, de Borampac. Adelante, mi hermano, con la información. Por favor, cuéntamelo todo, y regresando del corte tenemos el resultado del versus de este programa.
1: Gracias, Máscara. Pues bueno, aquí estamos justamente disfrutando de la buena música y el buen entretenimiento en el desorden musical, pero si se trata de música y baile, diversión, a mí me dijeron que hoy en Mitsubishi vamos a sacarle brillo al suelo, porque vamos a bailar, habrá fiesta, habrá mucho baile de salsa aquí en las, aquí justamente en la agencia de Mitsubishi Motors sobre Avenida Bonampak. Pero quiero dar la bienvenida, primero que nada, saludar a Jimena. ¿Cómo estás, Jimena?
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1: 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Pues bueno, regresamos en un ratito con ustedes desde Mitsubishi Bonampak. Adelante, Gustavo.
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0: Son las 5:13. 105.1, la que manda. 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
5: Bien, estamos de regreso. Vamos a ver cómo están las votaciones. La gente ya mandó su mensaje. Por acá está el buen Willow. Willow, saludos hasta allá, hasta Común. Nos están escuchando, Willow. Va por la número uno. Perfecto. Por acá nos dice el buen Marcelo desde Cozumel. Dice, buenas tardes, tú desde Cozumel, de parte de la familia Pechtec. Voto por la número dos. Hoy nos manda foto, Marcelo. Marcelo tiene una costumbre muy peculiar y me agrada, y eso le he pedido, que me mande una foto siempre de Cozumel cuando esté donde esté. Y hoy nos manda una foto de tremendo crucero. Pero impresionante crucero, yo creo que por lo menos unas 300, 400 habitaciones, bárbara, desde el mar de Cozumel, que está preciosísimo. Saludos a la familia Pechteca allá en Cozumel, y a mi buen Marcelo, que van por la número 2. Por acá la licenciada, ahí está la licenciada Nes, dice...
6: Mi voto es para la número 1.
5: La número 1, dice la licenciada Nes, buena onda. Pues acá tenemos también audios que nos dice la banda.
7: El número 2.
5: El pulpo. Bueno, vámonos con otro audio.
6: Mi voto es para la número 1.
5: Ahí se me da el conocido esa voz. Otra vez.
8: De Playita del Carmen, escuchándole como todos los días. Nos vamos con matando tábanos. Vamos a matar tábanos. Opción 2.
5: Pues sorprendentemente hay más fans del señor El Pulpo que de Miguel de Blanca. Qué cosa va. Vámonos con él, matando tábanos, aquí en el Desorden Musical.

0: regresamos con ustedes. Y bueno, estamos escuchando buena música aquí en El Desorden Musical, una rica salsa. 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
0: 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Bueno, vamos a regresar en un ratito más con ustedes, porque les tengo muchísima información. Vamos a hacer una pausa comercial en El Desorden Musical y continuamos a través de La Que Manda.
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son las 5 con 31 minutos. 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

0: Santos, estamos de regreso aquí en el desorden musical. Oiga, tenemos mucha muy buena información. 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Y la recomendación así no sé directa. De usted directa, aquí el comandante se la recomienda y mi buen Hanser Sosa le va a explicar junto con los asesores de Mitsubishi de Bonampak todo lo que tienen para ustedes. Así que adelante, Hanser, cuéntamelo todo, dímelo.
1: Gracias, mi estimado y querido Gustavo La Máscara. Saludos para ti hasta allá a Mérida, Yucatán, donde también llega esta señal. 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
1: 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Vamos a hacer una pausa y regresamos en breves instantes para el cuarto y último enlace. Yo mientras voy a conectar el teclado y todo lo que necesitamos para ponernos a bailar salsa aquí con nuestros amigos de Mitsubishi Motors. Adelante.
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1: Son las 5:47.
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0: Así es viernes y hay que saber lo que nos deparan los astros. Para eso viene el número uno, el number one. Él es mi querido Greco Vidente. Greco Magia, bienvenido, muy buenas tardes. Cuéntanoslo todo, por favor, ¿qué nos depara? Vamos con la primera parte de los signos zodiacales. Adelante, Greco.
1: ¿Qué tal? Muy buenos días. Gracias, Gustavo. Bienvenidos al Desorden Musical, sección de los horóscopos. Y el día de hoy nos corresponde el consejo de la forma de pensamiento, de la ley de la atracción, de cómo estamos pensando y cómo estamos actuando. Recuerden que la ley de la atracción es algo muy importante, pues lo que pienso lo atraigo. Y sin más demora, vámonos con el tarot de la ley de la atracción a ver qué consejo nos tienen. Para ti que te riges por el signo de Aries. Aries, así como tú das, recibes. Piensa, Aries, que estás dando, como aquel dice dicho, lo que uno siembra cosecha. Si sientes que en tu entorno pues hay desamor, es porque tú no estás dando amor. Si sientes que en tu entorno hay hostilidad, es porque es lo que tú estás dando. Entonces la carta te invita a pensar y a reflexionar, así como tú das, recibes. Piensa y analiza eso para que cambie tu energía y cambie tu mundo. Para los de Tauro, tú tienes que escoger tus pensamientos, Tauro. Si te enfocas a lo negativo, si solo estás pensando negativamente, van a venir cosas negativas a tu vida. Trata de limpiar tu mente y trata de alejarte o trata de evitar o de cancelar completamente todos aquellos pensamientos negativos que, fuera de hacerte sentir bien, te hacen sentir extremadamente mal. Estamos con Géminis. Géminis, enfócate en lo que tú quieres. Pueden haber muchas distracciones, pueden haber muchas cosas que te saquen de ese ese proyecto que tú tienes. Es importante, y la carta te recomienda, Géminis, que te enfoques en esas cosas que realmente quieres lograr y que le des la energía que necesitan para que se conviertan en realidad. Vámonos con Cáncer. Cáncer, tú estás aquí por un motivo, tú estás aquí en este mundo por algo. Y no estoy hablando de que seas un mesías o que tengas una función especial en el mundo y vayas a ser presidente, pero tú tienes una forma de vida que tú tienes que analizar si es la que tú quieres. Por eso te dice, tú estás aquí por algo, estás aquí para ser feliz, estás aquí para lograr tus objetivos, estás aquí para tener ese éxito que deseas. Entonces créete y enfócate en que tú estás aquí por algo específico, que es en tu beneficio. Para los del signo de Leo, tú sabes, Leo, perfectamente qué debes escoger. Si escoges cosas positivas, pues vendrán en tu vida cosas positivas. Si escoges cosas negativas, pues viene lo negativo. Entonces es muy importante que no te estés quejando, que no estés lloriqueando, porque las elecciones y las decisiones o lo que tú has escogido es lo que te ha llevado a la situación actual. Si tienes éxito, es porque lo has escogido, y si tienes fracaso, es porque tú también tuviste esa decisión. Para los de Virgo, Virgo, la carta esta me gusta mucho porque dice, las palabras no enseñan. Las palabras no enseñan. ¿Qué te está diciendo la carta? Que bueno, sí, las palabras son muy bonitas, y es muy lindo cuando te dicen te amo o cuando dices que tú amas a una persona, pero en realidad lo importante son las acciones, los actos. Las palabras, como dicen, se las lleva el viento. Puede haber mucho bla bla bla bla bla bla bla bla bla, pero lo que cuenta es lo tangible, los hechos, las acciones. Entonces, como que digo, aquí te están diciendo que haces mucho bla bla bla, hablas demasiado y actúas poco. Te recuerda la carta que lo importante es la acción. Esa es la primera parte de los horóscopos. Recuerda, yo soy Greco Vidente. En un momento más regresamos con la segunda parte y nos vamos directamente con el comandante supremo de la radio, Gustavo Rosado, la máscara Conca.
0: Y faltó la Z, amigo, faltó la Z también, ZK, así es, máscara con Z con K, que me costó registrarlo, oiga. Ahí están los primeros seis signos zodiacales. ¿Él quiere saber qué le depara a ustedes sus signos zodiacales y no ha pasado? Pues quédese con nosotros. Mientras tanto, nos vamos a una pausa comercial, nos vamos a pausas y después de la pausa nos enlazamos nuevamente con mi querido Hanser hasta Mitsubishi Bonampak. ¿Cómo no? Venga, eso es el Desorden Musical.

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0: Son las 5:58. 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
0: 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Pues ahí está la información. 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Hasta la próxima.
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0: Ya estamos de regreso, vámonos con la segunda parte. Sí, siempre la segunda parte de Greco me gusta más porque ahí vengo yo. Ahí vienen los acuarianos y mascarianos, así que vamos a escuchar a Greco con la segunda parte de los horóscopos. Mi querido Greco, por favor, coméntamelo todo, por favor, y dime cosas, pero bonitas, Acuario, por favor.
1: Gracias, Gustavo. Estamos en la segunda parte de los horóscopos con los consejos del tarot de la ley de la atracción. Recuerda, me puedes localizar en las redes sociales como Greco Vidente o Greco Magia. También, si gustas, una consulta virtual o una consulta por videollamada, si no resides en la ciudad de Mérida, con muchísimo gusto te puedo atender. Vámonos sin más contratiempos con Libra. Libra, la carta te dice, cuando tú entiendes las cosas, las razonas y tienes una, pues como que una visión de la forma del entorno diferente. Parece que a veces no quieres entender las cosas o no te conviene entenderlas. Es importante que para que tú avances en la vida, entiendas las cosas, entiendas por qué actúas de una manera, entiendas por qué tienes el trabajo que quieres, entiendas por qué no tienes el trabajo que tienes. Te invito a la carta a reflexionar y que entiendas las cosas que están en tu entorno para que tú puedas progresar. Vámonos con Escorpión. Pues Escorpión, esta carta te dice que hay que ser más afectivo. A veces tu manera de dar amor, tu manera de expresar tus cariños son de una manera, pues, a tu forma, a tu manera de ser. Pero pues la carta te dice que la gente que está a tu alrededor, tu familia, tus hijos, tus compañeros, tus amistades, necesitan como que más afección de ti, ser que seas más afectivo. Necesariamente afectivo no requiere necesariamente que seas, que estés abrazando y besando, pero que tengas esas muestras de afecto y de cariño que la gente en tu entorno necesita. Sagitario, la manera en que te sientes es un indicador de lo que está pasando en tu vida. ¿Cómo te sientes, Sagitario? ¿Me siento deprimido? ¿Me siento alegre? ¿Me siento estancado? Eso es importante, que le hagas caso a la manera en que te sientes. Analiza cómo te sientes y de ahí toma las acciones necesarias para cambiar ese sentimiento. Estamos ahora con Capricornio. Capricornio, la ley de la atracción y el consejo del tarot te dice, a lo que te resistes, persiste. Te estás resistiendo a algo, te estás pues colgando, amarrando. Es como que tuvieras, no sé, una soga donde la estás jalando un tráiler y tú estás del otro lado tratando de que no se te empuje, de que no te jale. Y estás gastando tu fuerza y energía en algo que posiblemente no tiene beneficio ni tiene ya solución. A lo que te resistes, persiste. Capricornio, analiza ese consejo para que tu cambie, para que tu vida cambie favorablemente. Si te riges por el signo de Acuario, el consejo de la ley de la atracción te dice, tú tienes que tener las intenciones de algo, o tienes las intenciones. Tengo intención de estudiar, tengo intención de mejorar de trabajo, tengo intención de, pues no sé, remodelar mi casa. Pues sí, las intenciones es el principio de algo, pero no es el final. Lo que necesitamos es que esas intenciones, Acuario, las lleves a cabo, las materialices, las trabajes y que se hagan realidad. Vivir con las intenciones, pues tengo la intención de esto, no avanzas, es como si estuvieras en un limbo del cual no puedes salir. Hay que moverse y realizar esas tareas que tienes pendientes. Para los del signo de Piscis, amigos de Piscis, la ley de la atracción te dice, usa esta palabra cada mañana, sí. El sí, muy positivo. Por ejemplo, si hoy tengo un maravilloso día, y si hoy me saco la lotería, y si hoy la gente me aprecia y me quiere, y si hoy gano más dinero, y si hoy tengo más ventas, a partir de que desde que te despiertes, empieza con ese decreto, pienses con el y si hoy vendo, y si hoy me va muy bien, y si hoy encuentro el amor. Es importante esta palabra, y sí, para que se mueva la energía y esto que tienes estancado, esto que estás ahí como que en forma cuadrada, tenga una salida de la rotonda y puedas agarrar un rumbo diferente de beneficioso para tu vida. Yo soy Greco Vidente, les mando muchas bendiciones. Hagan caso a los consejos, por favor, para que cambien su vida en positivo. Les vemos la siguiente semana con la sección de los horóscopos y de regreso con el señor Gustavo Rosado.
0: Gracias, Greco, muchísimas gracias. Ya lo escuchó mi gente, ya saben cómo está la cosa. Buenos datos, digo, hay que agradecer que tenemos esta guía. Y ya saben, síganme en las redes sociales. Pues bien, nosotros vamos directamente a una pausa y regresamos con más aquí en el Desorden Musical. Por cierto, felicidades a los ganadores que participaron en nuestra página de Radio Turquesa Yucatán en el Facebook, a Ale Vázquez y Jair Montero, que son los ganadores, se van a Tsunami y Mérida totalmente gratis, cortesía de Radio Turquesa Yucatán y Radio Turquesa Peninsular, que les hacen, pues le van a dar dos pases dobles a cada uno para que puedan estar por allá. También otros ganadores, Guille Guti y Carolina Pérez, también Joel Arjona, felicidades, felicidades a ellos, se van al Tsunami Mérida. Gracias, vamos a la pausa, regresamos.
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5: Son las 6 con 15 minutos. 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

señores, vámonos a presentar el siguiente versus de la tarde rápidamente. Tenemos en la esquina número uno a Proyecto Uno con Está Pegado. Rico pa' viernes, pa' despeinar en la cotorra.

proyecto 1, 2, 3, así es, proyecto 1 que llega con, está pegado, me recuerda mucho a mis primeras salidas de bailongo y toda la cosa. Vámonos ahora a la esquina número 2, también algo rico y sabroso, muévelo con el general en la esquina número 2.

0: general, en la esquina número 2, ¿usted qué tiene que hacer? Simple, sencillo, solo tiene que mandar un mensaje y decirnos, voy por la esquina número 1 con proyecto 1 y está pegado, o voy por la esquina número 2 por el general y muévelo, muévelo. Eso lo hace a dos números de WhatsApp, 9982-364544, 9982-364544, o bien lo puede hacer al WhatsApp de Radio Turquesa Yucatán, 9991-375556, repito, 9991-375556. Haga su voto inmediatamente. Mientras tanto, nos vamos a pausa comercial y regresamos con más. Esto es El Desorden Musical con Lord Máscara, el patrón. ¡Dímelo!
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3: Son las 6:27. 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

0: Estamos de regreso, vamos a ver qué nos dice la bandera. Ernesto Chulín, ¿qué nos dices, hermano? Adelante.
1: Adelante, yo soy Ernesto Chulín, y sí, Dios dijo por estar pegado de Proyecto 1, gracias.
0: Está pegado de Proyecto 1, dice Ernesto Chulín, un abrazo para el buen Chulinazo. De acá de Mérida, que nos están escuchando, dice gracias, mi querido Chulín, un abrazo gigante, gracias. Mi querido Marcelo, no mandas tu voto todavía, pero bueno, aquí tenemos al pendiente, la licenciada dice que también va por el número uno, está pegado, David va por el número uno, Johaira va por el número uno, Juanito va por el número uno, José Pech va por la número uno, a su mecha Marimá, nos está surtiendo los, mire qué lindo, Proyecto Uno ganando, señoras y señores, cosa bárbara, cosa bella. Bueno, para que es de Carita, y Carita también dice que va por uno. El ganador es Proyecto Uno, a subirle a la bendita radio.

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0: Son las 6 con 41 minutos.
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Bien, señoras y señores, ya ha llegado el momento de despedirnos, no sin antes agradecerle a Dios por darnos la oportunidad de trabajar toda esta semana maravillosa, 10 horas de mucha diversión en el desorden musical. Nos escuchamos el próximo lunes, tenga un buen fin de semana, disfrute, descanse. Hubo mucha actividad durante la semana, entonces descanse, utilícelo para descansar, para pasársela con la familia, en familia, y pues escuchando Radio Turquesa Peninsular. Claro que sí, ¿cómo de que no? Gracias, yo soy el comandante supremo de la radio. Tenga la mejor de las tardes, les dejo con Elvis Crespo. Sálvale usted a la venta radio, les dejo con La Hora del Taxista, con el buen Pepe Tus. Gracias, esta es la que manda, Radio Turquesa, Grupo Turquesa, el desorden musical. Bye bye.

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2: Son las 6:57. 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